Stones y a la industria de los conciertos masivos a madurar, profesionalizar la seguridad y replantear la relación entre artistas y multitudes en los grandes escenarios. Aquella noche sombría en el desierto de California quedó como un recordatorio permanente del poder, los riesgos y las paradojas del rock and roll. Yo soy Amaury Ríos y esto fue Half Stoned Altamont 1969, el fin del sueño hippie. Muchas gracias por acompañarnos, agradezco en la grabación de este espacio a Roxana Rodríguez y en la producción a Guillermo Soto Loza. Continúa en la sintonía de Suma Radio. Hasta el próximo episodio.

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6: Temperatura 20 grados centígrados.
7: Son las 6:07.
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Qué gusto saludarlos una vez más a través de esta frecuencia, a través de este viaje que lleva por nombre Cocodrilo a Bordo. Gracias por estar con nosotros, como cada semana, para encontrarnos y reencontrarnos con lo mejor de la música de los años 50 y 60, específicamente todo el movimiento del rock and roll en español. Gracias, gracias por estar aquí muy puntuales a la cita, porque seguramente quieren seguir escuchando Las Batallas en el Desierto y porque también me parece que pudieran encontrar en aquellas notas del rock and roll algunos buenos recuerdos que nos hagan tener, pues de repente, un acercamiento con quienes ya no están. Aquellos lugares que añoramos porque ya no son nuestros, porque ya no los poseemos, porque ya no los habitan las personas que nos llegaron a tocar el corazón y que nos relacionaron con esta música, o simplemente, para muchos quizá, porque les gusta este ritmo, porque les gusta esta música. Espero que lo disfruten, la verdad es que lo hacemos con mucho cariño desde la base de este cocodrilo que es Suma Radio Huichapan. Los saluda David Herrera, su conductor. El día de hoy tenemos un gran programa por delante, espero que nos acompañen, que nos regalen su sintonía, que nos regalen su atención y por supuesto hacerlos bailar, hacerlos volverse a enamorar. En fin, tenemos letras distintas, movimientos y ritmos también distintos y por supuesto que hasta incluso variantes del rock and roll. Bueno, queremos antes que nada agradecer a los diferentes auditorios que están sumándose a este cocodrilo, gracias allá en Actopan a través del 102.1, muchísimas gracias, por supuesto, en el 99.5 en Suma Radio Simapán, por supuesto el 91.1 hasta el Valle de Tulancingo. Espero que le estén pasando muy bien, ahí a ver cuando nos mandan unos guajolotes, por ejemplo. También agradecemos en el 99.7 a los distintos auditorios, desde San Bartolo Tutotepec, pasando por la Huasteca Hidalguense allá en Huejutla y por supuesto la capital de nuestro estado de Hidalgo, Pachuca y toda su área metropolitana. Y finalmente agradecemos también a todo el auditorio del 103.7 FM, Suma Radio Huichapan, lugar desde donde parte este cocodrilo y nos llena de tantos recuerdos y nos comparte toda la música. Gracias, gracias infinitas realmente por permitir que este proyecto siga adelante. Bueno, nos arrancamos ya con una canción. La habíamos prometido el viaje pasado porque ya habíamos hablado de que teníamos por ahí al novio esquimal. Esa pasó la semana pasada. Antes, varias veces ya hemos escuchado, por supuesto, al Fortachón y nos faltaba uno. Bueno, realmente, la del novio esquimal no es una canción de Angélica María. Las de Angélica María son tanto el Fortachón, Eddie Eddie y por supuesto Johnny el Enojón. Y nos acordábamos precisamente porque en algún momento hace referencia al resto de los personajes en una de las canciones. Entonces habíamos quedado de iniciar, o al menos de programar, decidimos iniciar con Johnny el Enojón. Esperemos que no haya muchos Johnnys escuchándonos esta ocasión porque no queremos hacerlos enojar. Entonces espero que hayan disfrutado la muy buena voz de Angélica María. Nos vamos con más de la música que ya tenemos preparada para el día de hoy y si les parece pues nos arrancamos variando un poco el ritmo y nos referimos a que una de las ramas pues pertenece precisamente al twist y es a través de ese ritmo que vamos a seguir este viaje. Las hermanas Jiménez llegan con San Antonio Twist. Después los Gliders nos estarán cantando ¿Por qué no bailas rock? O preguntando o invitando, como quieran ustedes entenderlo, y al final le vamos a poner muchísimo, muchísimo ritmo, un tema que tenía mucho que no programábamos, el clasiquísimo rock de la cárcel, uno de los temas más emblemáticos tanto en español como en inglés de este movimiento, acá interpretado por el maravilloso Enrique Guzmán. Así que si están listos, vámonos, seguimos con música, esto es Cocodrilo a Bordo.

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2: Son las 6:23.
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0: Sospecha con Ricardo Roca, y es que va muy ad hoc con lo que vamos a presentar a continuación, que es precisamente la continuidad del libro Las batallas en el desierto del maestro José Emilio Pacheco. Esto es la primera parte del capítulo 6, titulado Obsesión. Acá salen además los boleros y acá empieza a forjarse esta idea del buen Carlos sobre Mariana. Está muy interesante y además las cosas sucedían para poder alentar de repente algunos pensamientos o algunas conductas. Entonces nos vamos a ir con esto que lleva por nombre Obsesión. Es el capítulo número 6 de Las batallas en el desierto. Espero que lo disfruten y seguimos en este viaje de Cocodrilo a Bordo.
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0: ¿Cuánto tardaste?
1: Mamá, le dije que iba a merendar en casa de Jim.
0: Sí, pero nadie te dio permiso para volver a estas horas. Son 8:30.
1: Estaba preocupadísima. Pensé que te mataron o te secuestró el hombre del costal.
0: ¿Qué porquerías habrás comido? Ve tú a saber quiénes serán los padres de tu amiguito. ¿Es ese mismo con el que te vas al cine?
1: Sí.
0: Su papá es muy importante.
1: Trabaja en el gobierno.
0: ¿En el gobierno? ¿Y vive en ese mugroso edificio? Porque nunca me habías contado. ¿Cómo dijiste que se llamaba?
1: Imposible.
0: Conozco a la esposa. Es íntima amiga de tu tía Elena. No tienen hijos. Es una tragedia en medio de tanto poder y tanta riqueza.
1: Te están tomando el pelo, Carlitos.
0: ¿Quién sabe con qué fines? Pero te están tomando el pelo. Voy a pedirle a tu profesor que desenrede tanto misterio.
1: No, por favor. Se lo suplico. No le diga nada a Mondragón. ¿Qué pensaría la mamá de Jim si se enterase?
0: La señora fue muy buena conmigo.
1: Ahora sí. Solo eso me faltaba.
2: ¿Qué secreto te traes? Di la verdad.
0: ¿No fuiste a la casa del tal Jim?
3: Finalmente convencí a mi madre. De todos modos, le quedó la sospecha de que algo extraño había ocurrido. Pasé un fin de semana muy triste. Volví a ser niño y regresé a la plaza a Ajusco a jugar solo con mis carritos de madera. La plaza Ajusco, a donde me llevaban recién nacido a tomar el sol y en donde aprendí a caminar. Sus casas porfirianas, algunas ya demolidas para construir edificios horribles. Su fuente en forma de trébol, llena de insectos que se deslizaban sobre el agua. Y entre el parque y mi casa vivía doña Sara P. de Madera.

Me parecía imposible ver de lejos a una persona de quien hablaban los libros de historia, protagonista de cosas ocurridas 40 años atrás. La viejecita frágil, dignísima, siempre de luto por su marido asesinado.

Jugaba en la Plaza Jusco y una parte de mí razonaba. ¿Cómo puedes haberte enamorado de Mariana si solo la has visto una vez y por su edad podría ser tu madre? Es idiota y ridículo porque no hay ninguna posibilidad de que te corresponda. Pero por otra parte, la más fuerte no escuchaba razones. Solo repetía su nombre como si el pronunciarlo fuera a acercarla.

Bueno, no se lo dio, pero seguramente si existiera algún beso, pedirían un beso más, como Paco Cañedo y la canción que nos acaba de interpretar. Y yo les decía al principio de este bloque que habíamos escuchado la de Sospecha de Ricardo Roca, muy ad hoc a la lectura, y es que, pues, como vieron a la mamá de Carlitos con sus sospechas sobre dónde andaba el buen Carlos en esa ocasión, cuando fue a comer, y obviamente, pues, estaba sucediendo todo esto. La verdad es que está bien interesante, espero que lo estén disfrutando. Me gusta mucho el libro, creo que es muy bueno y tiene obviamente un toque muy interesante. Además, pues en el relato, en el ir caminando, en el estar pensando, hasta en el encontrarnos con ciertas cosas, quizá nuestro auditorio, quizá quienes nos están escuchando, quienes viajan con nosotros, nuestros pasajeros, por supuesto que recuerden algunas cosas importantes de su propia vida. Esa es la idea un poquito de este cocodrilo y creo que en ese sentido la lectura que estamos compartiendo con ustedes pues tiene un poco esa interpretación. Bueno, nos tenemos que detener ya casi en el recorrido que estamos haciendo el día de hoy y nos vamos a ir con una canción más antes de que el semáforo cambie de color, que nos marque el rojo y que nos tengamos que detener. Para ello vamos a escuchar e invitar a este cocodrilo, a uno de los representantes más importantes de este movimiento a nivel, pues, Latinoamérica, Sudamérica, podríamos decir específicamente, y que después sabemos se convirtió en una de las voces más reconocidas ya en otro género, Sandro de América. Bueno, en aquel entonces solamente era Sandro, y la canción que vamos a escuchar lleva por nombre Eres el demonio disfrazado. Bueno, creo que también tiene que ver con nuestra lectura. Creo que todas las canciones el día de hoy, o al menos la mayoría, tienen cierta relación, porque podríamos encontrarle, si así lo buscamos, pues algo que ver con las batallas en el desierto. Así que vámonos con música, nos detenemos en el semáforo, pero regresamos a este cocodrilo a bordo.

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6: Son las 6:38.
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0: buena canción, la de los Belmonts, y esto que llevó por nombre, Apriétalo. A mí me gusta demasiado esta canción, tiene muy buen ritmo, tiene un poco incluso de esta psicodelia, no sé cómo llamarlo, este frenesí, este movimiento alocado, este reflejo del rock, de liberación, de movimientos extraños, de poder sentirte libre. Me parece que tiene mucho de eso en el ritmo de Apriétalo. Oigan, les queremos invitar a que se comuniquen con nosotros a través de los medios que seguramente ustedes ya conocen en cada una de las emisoras. Si quieren hacer contacto directo hasta la base de este cocodrilo, les recordamos Facebook e Instagram como Radio UAEH Huichapan, o también nos pueden escribir a través de nuestro número de WhatsApp, que es el 773-154-0626. Bueno, vamos a continuar con más programación, con más música y sí, para contarles en un ratito más qué es lo que estará pasando los próximos días, porque la Feria Universitaria del Libro llega con su país invitado Filipinas, con sus actividades varias, su carrera atlética y toda esa magia literaria que invade nuestro estado de Hidalgo en Ciudad del Conocimiento, precisamente donde se estarán desarrollando todas estas actividades y los queremos hacer partícipes de ellas. Ya el viaje pasado les platicábamos sobre la presencia de César Costa presentando un libro, no cantando, igual y se echa un palomazo, ojalá, ¿no? Vamos a insistirle para que nos cante un rato. Y bueno, ahorita les platicamos exactamente cuándo está, a qué horario, y por supuesto que les platicamos porque el cocodrilo va a cambiar su base por unos días. Nos vamos a ir precisamente hasta Ciudad del Conocimiento para tenerles una cobertura especial, pero por lo mismo, pues durante esos días la programación de Suma Radio va a cambiar un poco y no estaremos con ustedes en este espacio, pero lo importante es que vamos a seguir compartiéndoles y les vamos a llevar toda la actualidad, todo lo que pase ahí en la Feria Universitaria del Libro. Antes de que pase todo ello, vámonos con la segunda parte, el capítulo número 6, Obsesión. Esta está muy buena, cierra de alguna manera esta parte de la vida de Carlos. Así que vámonos con música y estamos de regreso.
1: El lunes resultó peor. Jim dijo, le caíste muy bien a Mariana. Le gusta que seamos amigos. Pensé. Entonces me registra, se fijó en mí, se dio cuenta. Un poco, cuando menos un poco, de en qué forma me habrá impresionado. 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If you can't come around, at least please tell the phone. 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Durante semanas y semanas preguntaba por ella con cualquier pretexto para que Jim no se extrañase. Trataba de camuflar mi interés y al mismo tiempo sacarle información sobre Mariana. Jim nunca me dijo nada que yo no supiera. Al parecer ignoraba su propia historia. No me imagino cómo podían saberla los demás. Una y otra vez le rogaba que me llevara a su casa para ver los juguetes, los libros ilustrados, los cómics. Jim leía cómics en inglés que Mariana le compraba en Sanborns. Por lo tanto, despreciaba nuestras lecturas, Pepín, Paquín, Chamaco, cartones. Para algunos privilegiados, el villiquén argentino o el peneca chileno. Como siempre nos dejaban mucha tarea, solo podía ir los viernes a casa de Jim. A esa hora, Mariana se hallaba en el salón de belleza, arreglándose para salir de noche con el señor

Volvía a las 8:30 o 9 y jamás pude quedarme a esperarla. En el refrigerador estaba lista la merienda. Ensalada de pollo, coleslaw, carnes frías, pay de manzana. Una vez, al abrir Jim un closet, cayó una foto de Mariana a los 6 meses, desnuda sobre una piel de tigre. Sentí una gran ternura al pensar en lo que por obvio nunca se piensa. Mariana también fue niña. También tuvo mi edad. También sería una mujer como mi madre y después una anciana como mi abuela. Pero en aquel entonces era la más hermosa del mundo y yo pensaba en ella en todo momento. Mariana se había convertido en mi obsesión. Por alto esté el cielo en el mundo, por hondo que sea el mar profundo.

Bueno, no se enamoró de la novia de su mejor amigo, pero sí de la mamá de su mejor amigo. Ahí está la relación con nuestro capítulo número 6 de las batallas en el desierto. Les dije que la mayoría de canciones o todas iban a pasar por ese momento. Bueno, está interesante, ¿no? ¿Qué es lo que va a pasar? Bueno, seguramente muchos ya lo saben, pero la verdad es que sí, es bastante bueno poder ir dándonos cuenta de cómo se va desarrollando toda esta historia. Estamos a punto de llegar a esa parte climática y pues la vamos a dejar pendiente mientras se dura la full. Pero bueno, les damos tiempo, si no lo han leído vayan y búsquenlo, es un gran libro. Ahora pues vamos a continuar con más música y también un buen recuerdo seguramente para muchos, espero que para todos y todas, el primer beso. Esto lo cantan los Crazy Boys, así que vamos con música y regresamos.

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6: 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Son las 6:54.
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Nos vamos a quedar con un bloque medio romántico, solo el remate, como que no tiene romanticismo. Pero bueno, los Rebeldes del Rock nos compartieron Recuerdas Cuando. ¿Cuántos recuerdos? ¿Cuántas cosas muy buenas? Construyan recuerdos en la Feria Universitaria del Libro. Vayan a echar novio por allá. Entre los pasillos y las presentaciones encontrarán un buen detalle para esa persona tan especial que tienen. Y además nos vamos a estar saludando. Así que los invitamos a que no se pierdan todas las actividades de la Feria Universitaria del Libro. Les decíamos que tenemos pues algunas canciones tranquilitas, algunas canciones para despedirnos en esta ocasión. Y a continuación llega otra muy buena banda. Estamos hablando de los Hooligans y uno de sus grandes clásicos. Esto es Adiós a Jamaica.

Los Rogers, noches y días perdidos. No pierdan su día y su noche, vayan a la full. Bueno, la invitación está permanente. Por supuesto que nos vamos a saludar por allá en la Feria Universitaria del Libro, en Ciudad del Conocimiento, de la Universidad Autónoma del Estado de Hidalgo. Próximos días estaremos arrancando y por supuesto que por ustedes al viaje del cocodrilo vamos a pasar una vez que termine esa Feria Universitaria del Libro. No se la pierdan, además del país invitado, hay muchas actividades, especialmente para infancias, por supuesto para jóvenes. Tenemos el apartado de Full Monstruos, por supuesto que todos los programas académicos, traductores, ilustradores, en fin, será un gusto poder saludarlos. Van a encontrar música, van a encontrar muchas cosas, hay sorpresas. Si no lo han hecho, vayan al programa que se encuentra en la página de la Universidad Autónoma del Estado de Hidalgo. Ahí pueden encontrarlo tanto en forma PDF para poder compartir, como el digital para ir checando. Pueden descargar la aplicación Full UAEH. Además, ahí todavía se pueden inscribir a la carrera atlética. Nos saludamos también en la carrera y por supuesto que todas las actividades son para que las puedan disfrutar. Vamos a tener conciertos de la Orquesta Sinfónica, no se los pierdan, por favor. Y les decíamos, en este espacio nos llamó mucho la atención la presencia de César Costa el próximo sábado 12 de septiembre a las 17 horas en el Auditorio Josefina García Quintanar, en la Feria Universitaria del Libro. Lo mío fue un sueño, pues vaya que fue un sueño toda la gran carrera que tiene, y lo nuestro pues es un sueño que tiene que terminar en unos minutos, así que los invitamos a que se queden con nosotros. Por supuesto que nos saludamos la próxima. Gracias por viajar en el cocodrilo a bordo. Les dejamos pendiente el séptimo capítulo de las batallas en el desierto, pero pronto nos volveremos a encontrar. Vamos a despedirnos con algo, pues no sé si más movido, pero sí bien pegajoso. Lo que llega a continuación lleva por nombre Bom Bom Bom Bom. Esto lo interpretan los Abson, espero que lo disfruten. Con esto estamos llegando al final del cocodrilo. Saludos y agradecimientos a operadoras y a operadores en todo el Sistema Universitario de Medios Autónomos que nos permiten llegar hasta las 7 frecuencias de Suma Radio. Su conductor David Herrera se despide por el día de hoy y les recuerda que pronto, muy pronto, volveremos a encontrarnos en este pantano lleno de cocodrilos.

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8: Temperatura 20 grados centígrados.
9: Son las 7:09.
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12: ¿Qué tal, amigas y amigos? Bienvenidos una vez más a nuestro programa Pet Station, el programa en el que ustedes saben que lo más importante para nosotros es el cuidado de nuestros peluditos en casa, de nuestras mascotas, de nuestros perros y gatos, o alguna otra especie que ustedes tengan, ¿verdad? Como siempre, soy su amiga Diana Carreón, profesora investigadora del Instituto de Ciencias Agropecuarias de la Universidad Autónoma del Estado de Hidalgo en el área de Medicina Veterinaria y Zootecnia. Pues bueno, además de agradecerles a ustedes por su confianza en el Sistema Universitario de Medios Autónomos y Radio UAH, pues bueno, también saludamos a nuestras radiodifusoras hermanas en todo el estado de Hidalgo que nos escuchan desde Zimapán, San Bartolo Tototepec, Actopan, Huejutla, Pachuca y Tulancingo, precisamente desde donde estamos emitiendo este programa. ¿Y por qué no mencionarlo? También más allá de nuestro estado nos escuchan afortunadamente en todo el país y más allá de nuestras fronteras, porque nos han hecho llegar sus dudas y comentarios. Nos llena de alegría saber que nos escuchan a través de las redes y por eso los invitamos a que nos hagan llegar precisamente sus dudas y comentarios al 7752-355501 y en nuestras redes sociales de Suma Radio. No menos importante, ¿verdad?, también agradecer a nuestra productora, la licenciada Nancy Vite, quien hace posible la realización de este programa. Y pues bueno, en esta ocasión a Israel Gómez, quien nos acompaña en los controles de grabación. Y pues bueno, ¿qué les parece si comenzamos con el tema del día de hoy, que es un tema muy importante para todos aquellos que tienen cachorros en casa? Y pues es El tema del día de hoy es sobre el desarrollo de la vista en cachorros, por lo que vamos a escuchar la siguiente cápsula.
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14: ¿Te has fijado en que los cachorros nacen con los ojos completamente cerrados? Y no, no es que estén evitando nuestras miradas, es que todavía no pueden ver. Durante sus primeros días de vida, los cachorros dependen principalmente del olfato, el tacto y el contacto con su madre. Sus párpados permanecen cerrados como parte de su desarrollo normal. Generalmente los ojos comienzan a abrirse entre los 7 y 14 días de edad. Pero aquí viene el primer dato curioso. Abrir los ojos no significa que ya tengan una visión completamente desarrollada. Al principio, su capacidad visual todavía es limitada y continúa madurando durante las siguientes semanas. Por eso podemos ver a un cachorro caminar con cierta torpeza, acercarse demasiado a un objeto o reaccionar principalmente a los sonidos y olores. Y otro dato fascinante es que los perros no ven el mundo simplemente en blanco y negro, como durante mucho tiempo se creyó. Su visión del color es diferente a la nuestra, y pueden distinguir principalmente tonalidades dentro de los espectros azul y amarillo. Además, sus ojos están adaptados para aprovechar mejor la poca luz. Su retina tiene una alta proporción de células relacionadas con la sensibilidad a la luz y la detección del movimiento. Por eso, cuando un cachorro comienza a explorar su entorno, no solamente está aprendiendo a caminar y a jugar, también está aprendiendo a interpretar visualmente el mundo que lo rodea. Porque en un cachorro, cada semana trae un nuevo descubrimiento, y algunos de ellos comienzan justamente cuando abren los ojos por primera vez.
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12: ¿Qué les ha parecido esta información? Muy, muy importante para todos aquellos que pues estén próximos, ¿verdad?, a recibir cachorros precisamente en casa. Y pues bueno, nos podemos enfrentar a muchas cosas, ¿verdad? Pero una de ellas, pues bueno, es hablar sobre el tema de la vista en nuestros cachorros. Y pues bueno, el tema no nada más es sobre la vista, sino saber qué sucede cuando nuestros cachorros acaban de nacer y que obviamente yo creo que la gran mayoría de ustedes saben que al momento de nacer nuestros cachorros tienen o nacen con los ojos completamente cerrados al momento de nacer. Por eso es muy, muy importante el cuidado, ya sea si nuestra hembra pudo parir o pudo tener a toda su camada, a todos sus cachorritos, que los revisemos, que no tengan mucosa que esté obstruyendo ya sea vía nasal o la nariz o la boca, que nosotros tratemos de ayudar a quitar toda esa placenta que todavía se encuentra a lo mejor cubriendo alguno de los orificios de nuestros cachorros, que le ayudemos a la hembra. Y pues bueno, algo que no tenemos que hacer nunca, eso sí, es tratar de abrir los ojos de nuestros cachorros. ¿Por qué? Porque ellos van a nacer con los ojos completamente cerrados. Ellos están a expensas de escuchar, de oler a la mamá para que puedan alimentarse, para que puedan amamantarse, incluso sin poder ver. Hay cachorros o hay camadas, ¿verdad? Hay razas como Pomerania, York Terrier o chihuahueños que a lo mejor puedan tener uno, dos o tres cachorros. Ya más es difícil, es complicado para estas razas. Tienen muy pocas crías. Sin embargo, hay otras razas, ¿verdad? Como Rottweiler, Golden Retriever, Pastor Alemán, que son camadas que pueden ir desde los 6 cachorros hasta los 10 o 12 cachorros. Y pues bueno, se les tiene que dar la atención a todos. Normalmente lo que hace la hembra es lamerlos, ¿verdad? Este es un comportamiento innato, es un comportamiento natural y pues precisamente va a limpiar todo el cuerpo de sus cachorros. El hecho de que la hembra los limpie, incluso que lama mucho, ya sea orificios o el cordón umbilical también o los ojos, pues bueno, esto hace, hablando específicamente de los ojos, que no tengan bacterias o de limpiarlos de que puedan tener alguna bacteria antes de que puedan abrir los ojos. Y pues bueno, ¿qué señales podrían ser normales? ¿Cuáles serían las señales de alerta que nosotros podríamos observar de primera instancia, por así decirlo, cuando los cachorros pues son recién nacidos, ¿verdad? Primero, tener en cuenta que precisamente los cachorros van a abrir sus ojitos hasta los 10 o 16 días después de haber nacido. Es normal que algunos abran o comiencen a abrir los ojitos un poquito antes, por eso hay que tenerles mucho cuidado. Sin embargo, pues bueno, si nosotros vemos que después de 20 días los ojos están sin abrirse, pero que a lo mejor están muy inflamados, ¿hay algún problema? Ahí sí hay que observar si el ojo está abultado, a lo mejor hay un problema de infección por el cual nuestro cachorro no puede abrir el ojo. Y pues bueno, tenemos que observar diariamente a los cachorros para ver qué está pasando con la visión. Otro es el aspecto turbio, ya sea que al abrir los ojos puedan tener un... Normalmente pueden tener un color azulado, esto es normal los primeros días porque pues todavía la pigmentación del ojo no se activa, y esta se activa cuando el iris o el ojo de los cachorros pues se va nutriendo, por así decirlo, con los rayos solares. El sol o la luz solar es la que va a hacer que el color del ojo y la visión de los ojos de nuestros cachorros, pues bueno, se vaya haciendo cada vez más nítida. Sin embargo, si el ojo ya se abrió, ya pasaron los 15 días, incluso 20 días, pero nosotros observamos una opacidad, o sea, que no hay este brillo en el ojo, al contrario, vemos que el ojo está como turbio, opaco, literal sin vida, o que tenga manchas blanquecinas, bueno, ahí también es un signo de alerta que nosotros podemos observar porque algo no está bien, ¿sí? Algunos otros problemas en los pequeños cachorros también puede ser la oftalmia o conjuntivitis neonatal. Esta es la inflamación de la conjuntiva, precisamente del recién nacido. Esta infección generalmente se presenta bajo los párpados cerrados, o sea, aunque tenga horas de nacido o 2 o 3 días de nacido, puede presentar un abultamiento, o sea, hinchados la conjuntiva o el párpado del ojo. ¿Por qué? Porque generalmente va a haber una secreción amarillenta del ojo. Este sale por la orilla del párpado, ya sea por la parte del lagrimal, o sea, hacia adentro o hacia afuera del ojo. Y pues bueno, esta secreción nos va a decir qué tipo de infección pudiera presentarse, por lo que está presentando precisamente una conjuntivitis, una inflamación. O sea, es debido, generalmente son infecciosas, y pues bueno, hay que darle tratamiento. ¿Sí? No pasa nada, incluso antes de que nuestra mascota pueda abrir los ojos, no pasa nada. Simplemente pues hay que tratarlo, ¿sí? Otro de los problemas comunes es la microftalmia, que son ojos que desafortunadamente tienen un tamaño muy pequeño o que no se desarrollaron bien en el útero. Esto quiere decir que nuestra mascota, generalmente cuando hay este tipo de problemas como la microftalmia, sí, los ojos son pequeños, pero a lo mejor no tiene ningún otro problema. Después de los 15 días, pues nuestra mascota ve perfectamente, aunque anatómicamente, pues sí, los ojos son mucho más pequeños de lo normal, por así decirlo. Y bueno, también hay otro problema como las cataratas congénitas. La catarata congénita precisamente es esta opacidad en el cristalino que se presenta al nacer. ¿Esto qué quiere decir? Que nosotros no nada más vamos a ver opaco el ojo, sino que vamos a ver una capa que cubre completamente el ojo. muchas en muchas ocasiones pueden ser tratables, o sea, puede haber una cirugía que se puede hacer relativamente sencilla, ¿verdad? Todo lo que tenga que ver con el cuidado de los neonatos o de los recién nacidos, pues bueno, lleva cierto riesgo. Sin embargo, pues bueno, son procedimientos que se pueden hacer para resarcir ese problema. También hay algún padecimiento como el glaucoma congénito. Esto es el aumento de la presión del ojo y generalmente lo que va a hacer es lo contrario a lo que hablábamos de la microftalmia. Aquí vamos a ver generalmente el ojo más grande y esto generalmente lo vamos a observar una vez que nuestro neonato ya haya abierto los ojos. Y bien, es momento de hacer una pausa en nuestro programa y no sin antes invitarlos a que nos hagan llegar sus dudas y comentarios al 7752-355501. Regresamos.
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9: Son las 7:24.
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12: Pues bien, estamos de regreso en nuestro programa y estamos hablando el día de hoy sobre el desarrollo de la vista en cachorros. Es un tema muy importante para todos aquellos, ¿verdad?, que vayan o estén en espera, ¿verdad?, de cachorros. Y pues bueno, hablábamos de varios padecimientos que podemos encontrarnos en estos pequeños cachorros neonatos. Y pues bueno, algunos de los consejos que debemos hacer o que debemos de tener en cuenta, pero también qué es lo que no tenemos que hacer, ¿verdad? Sabiendo que nuestros cachorros, pues bueno, van a tener o van a tener completamente cerrados los ojos los primeros 10 o 15 días después de haber nacido. ¿Qué es lo que no tenemos que hacer? Bueno, pues lo que no tenemos que hacer en primera instancia es no intentar abrir sus ojos. Nunca forzar los párpados porque están sellados o están, por así decirlo, pegados. Todavía no terminan de desarrollarse, es por eso que la cavidad ocular se encuentra cerrada. Necesita de estos días después de nacer para que se termine de desarrollar el iris, el cristalino, todo el globo ocular, para que ahora sí, ya que esté completamente desarrollado, pues bueno, pueda estar preparado para la luz incluso y para todo lo que está expuesto, ¿verdad? Pero bueno, también, ¿qué es lo que no tenemos que hacer? Exponer directamente a la luz a los cachorros. Tenemos que protegerlos de la luz directa del sol o, por ejemplo, de flashes, o sea, flash de cámaras, mientras que los ojos se van adaptando. Aquí yo les recomendaría no sacarlos directamente a la luz, o sea, más bien que estén, pues bueno, bajo una cierta resolana. ¿Por qué? Porque hablábamos que después de nacidos, después de pasados estos 10 o 15 días en los cuales ahora sí van a abrir los ojos los cachorros, lo que va a hacer que madure definitivamente, incluso que active la pigmentación de los ojos, pues es la luz del sol. Pero pues estos pigmentos se activan o se terminan de desarrollar, pero lo que tenemos que evitar pues es que esta luz del sol pues les dé completamente o que nosotros los expongamos, ¿no?, de manera directa A eso me refiero, protegerlos lo más posible. ¿Por qué? Pues bueno, acordémonos que a final de cuentas, pues son unos cachorros que acaban de nacer, que están aprendiendo y que se están adaptando a un nuevo ambiente. Y pues bueno, en caso de tener algún padecimiento, ¿verdad? Como conjuntivitis, algo que nosotros veamos que hay secreción, si hay conjuntivitis, si hay algún problema, pues obviamente tratar de consultarlo con el médico veterinario, llevar al cachorro a una revisión y que esta revisión, pues bueno, ahora sí va a ser un poco más exhaustiva y en base a lo que diga el médico veterinario, pues ya se tomarán todas las precauciones. Hay quienes incluso, pues ya saben, ¿verdad? Cuando sus hembras dan a luz, incluso pueden colocar algún tipo de antibiótico, es válido en los ojitos, o sea, de los recién nacidos, incluso antes de que abran los ojos, es válido, ¿sí? Y bueno, también el hecho de tener cachorros, pues tenemos que comprender que la vista de un cachorro se va a desarrollar paulatinamente. Esto quiere decir que el cachorro recién nacido, pues obviamente primero, pues no va a poder ver durante esos 15 días. Por lo tanto, pues está a expensas del cuidado de la madre y de ustedes como cuidadores. Esto puede marcar la diferencia entre el desarrollo de la vida óptima de nuestras mascotas, porque pues bueno, si nuestro cachorro cae, queda debajo de la mamá o tiene algún otro tipo de traumatismo, pues bueno, puede ser algo mucho más grave que puede afectar ahora sí a la salud de nuestra mascota, ¿verdad? Los cachorros que llegan al mundo, que están completamente ciegos, se van desarrollando su visión después de pasados estos 15 o 20 días. Hay algunos parámetros, por así decirlo, dentro de la visión. Y voy a mencionar del día 1 de nacido a los 14 días, que los ojos están cerrados. Los cachorros se guían únicamente por el olfato y por el tacto. Por eso tocan a la mamá, por eso siempre están olfateando. Pasados esos 14 días, de los 14 a los 21 días, los párpados se van a abrir gradualmente. La visión aún va a ser un tanto borrosa y los cachorros pueden detectar el movimiento mediante la luz. Aunque a lo mejor por eso son un poco torpes todavía al mes de nacidos, porque todavía no definen bien las figuras, las distancias, la profundidad, y puede que notemos reacciones de sobresalto o incluso cuando entra más luz, a lo mejor se guían por la luz o se pueden espantar. Es completamente normal. Ahora, pasados esos 21 días, de la semana 3 a la semana 5, o sea, después de los 21 días hasta el mes y una semana, ya 5 semanas, comienza ahora sí a desarrollarse la visión de profundidad. Ahora sí distinguen que se pueden caer, qué cosas están más lejos o más cerca. Los cachorros empiezan también a seguir objetos con movimientos, por eso la curiosidad, ¿verdad?, de seguir alguna pelota o de seguirlos a ustedes. Si comienzan a jugar con ellos, es en este momento, después del mes de nacidos, que ya comienzan a seguir movimientos, incluso a seguir, más bien a reconocer personas familiares o caras familiares. Por lo tanto, pues ya va a distinguir a lo mejor a sus cuidadores, ¿verdad? Puede haber un tinte generalmente azulado, un color azulado en el ojo. Lo que quiere decir es que todavía no se definen por completo el color de ojos de nuestra mascota. Esto es porque apenas están madurando los pigmentos del ojo. Después de las 5 hasta las 8 semanas,

0: contacto visual. Ahora sí, ya hay una definición visual de los cachorros. Y bueno, después de los 2 meses, entre la semana 8 y la semana 16, la visión ya está muy cerca de ser la visión de un adulto. Alrededor de las 16 semanas, ya después de 3 meses o 4, la mayoría de los cachorros van a ver de manera definitiva como lo vería un adulto. Los cachorros, si bien es cierto, así como una mascota adulta, no van a ver toda la gama de colores que vemos nosotros. Sin embargo, ¿cuáles son los colores que sí van a ver nuestras mascotas? Principalmente van a ver las gamas de azules y las gamas de grises, incluso amarillos. Pero, pues sí, esto que se decía que los perros veían en blanco y negro, ¿verdad? Pues bueno, los perros se dice que en blanco y negro porque ven en la tonalidad de azul marino, gris y amarillo. O sea, sí, si ustedes se dan cuenta, en muchas ocasiones pueden ver luces o lámparas. Les llaman mucho la atención, obviamente, pero principalmente se guían no nada más por los colores, sino por el movimiento y también, pues obviamente, cuando no hay luz o no hay esta luz tan fuerte, los perros o las mascotas pueden distinguir movimientos, incluso podríamos decirlo casi casi en la oscuridad, ¿verdad? Ellos pueden o tienen una muy buena visión de la oscuridad. Por lo tanto, pues bueno, el hecho de mantener a nuestros cachorros desde recién nacidos y cuidarlos en este proceso de maduración ocular cuando son jóvenes y no tenerlos expuestos a la luz constante, esto hace que el desarrollo ocular se vea de mejor manera, o sea, se desarrolle de manera idónea, ¿verdad? Y pues bueno, hablábamos de algunos problemas que podemos tener y estos problemas como la conjuntivitis, como la opacidad, etcétera, etcétera, pues bueno, ya van a ser padecimientos que sí debemos de tratar con nuestro médico veterinario, además de tener una dieta adecuada para cachorros, para neonatos. Ojalá y la hembra les pueda dar leche, pero si no, también suministrarles estos suplementos lácteos que están aditivados con vitaminas A, C, E, antioxidantes que les ayudan mucho a poder tener una muy buena agudeza visual, favorecer la producción de ácidos grasos, etcétera, etcétera, ¿verdad? Entonces, pues bueno, hemos llegado al final de este programa. Espero que haya sido de su interés, ¿verdad? Todos aquellos que van a tener cachorros en casa, tener en cuenta estos temas. Y pues bueno, no dejar de invitarlos a que nos hagan llegar sus dudas y comentarios al 7752-355501 y en nuestras redes sociales de Suma Radio. Nos escuchamos la próxima. Gracias.
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5: Son las 7:42.

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1: Son las 7:57.

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4: Temperatura 19 grados centígrados.
5: Son las 8 con 2 minutos.
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0: Hola, ¿qué tal? Bienvenidos a Reggae y Otras Hierbas, música al natural, con el gusto de costumbre saludándoles a través de esta frecuencia radiofónica. Reggae y Otras Hierbas, música al natural, un programa dedicado a lo mejor del reggae y algunas otras manifestaciones musicales del Caribe y de algunos otros lugares del mundo, de África también, por supuesto. Ya comenzamos con algo conocidón, algo ya viejito, 2008. Ella es Alika Dalmonte, Alicia Dalmonte o Alika, nada más para los cuates, de su Edúcate a ti mismo, Educate Yourself, y su Galang. Qué bueno que están con nosotros, gracias, muchas gracias por hacerlo. Vamos hasta África para escuchar al maestro Seydou Kone, mejor conocido como Alpha Blondy, el nacido allá en Dimbokro, en la Costa de Marfil, un 1 de enero de 1953. Sin duda una de las estrellas más importantes de este género actualmente. Aquí está acompañado de uno de los otros grandes músicos de ahí de Costa de Marfil, de músicos marfileños, me estoy refiriendo al buen Tiken Jaffa Coli. Tiken Jaffa Coli, que también, pues sin duda, junto con Alpha Blondy, me parece que son de los pilares de la música del reggae allá en su país, el buen Dumbia Moussa Fakoli, o Tiken Jaffa Coli nada más para los cuates. El disco salido en el 2013 se llama Mystic Power, la pieza Reconciliation, Alpha Blondy y Tiken Jaffa Coli.
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1: Estamos en la cuenta regresiva. Pool 39, muy pronto.

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1: Una muy buena pieza, ojalá que les haya gustado tanto como a mí presentárselas, Reconciliation, Alpha Blondy y Tiken Ya Fakoly. Es momento de escuchar algo con cultura profética, sin duda las mejores bandas de reggae en América, de Puerto Rico para ser exactos. Cultura profética, sacan el disco llamado Le Da Igual, un disco que es muy muy rico como siempre. Un disco que tardó mucho tiempo en hacerse, del 2003 al 2000 hasta el 2016, sale Le Da Igual. Vamos a tomar la pieza que le da título al material, Le Da Igual, es Cultura Profética.

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3: Girando nuestro CD, Yagaya, que es Kilepur.

Fueron dos piezas, la primera a cargo de Cultura Profética, con esta excelente melodía llamada Le Da Igual, y después a la agrupación francesa nacida en San Etienne, curiosamente en el mismo lugar en donde nace Dub Inc., Ya Gaya. Interesante, tienen también dos cantantes, así como Dub Inc. tiene a Comblain y a Bushkew. Ellos tienen a Jean-Baptiste Bertrand y también a Nicolas Defoy, son sus vocalistas. ¿Qué es qui le pousse? O algo así como lo que impulsa. Muy buena pieza. Antes de irnos a la pausa, nos da chance de escuchar un poquito más de música. Nos quedamos en Europa, nos vamos hasta Alemania para escuchar a la siempre guapa, excelente cantante germana Sara Lugo. En el 2011 saca el disco What About Me y de ahí extraemos la pieza llamada Rocksteady. Este es Reggae y Otras Hierbas, claro, música al natural.

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2: Son las 8 con 29 minutos.
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5: Regresamos a Reggae y Otras Hierbas, música al natural, orgullosa producción de Reggae y Otras Hierbas, @gmail, es nuestro correo electrónico. Vamos hasta Chile, se está haciendo desde siempre, hay excelentes bandas chilenas. La recordamos a Gondwana, evidentemente a Quique Neira y algunos otros grandes músicos chilenos que, bueno, hacen cosas bastante, bastante ricas. Uno de ellos es Balagueró. Balagueró saca en el 2016 el disco En las Nubes. Es un disco que no tiene tampoco mucho de desperdicio. Es un disco bastante bueno. Balagueró nos presenta el tema que le da título a su material. Se llama En las Nubes. Balagueró, en Reggae y Otras Hierbas. Reggae chileno.

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3: Escuchamos al buen Balagueño y En las nubes, y ahora nos vamos hasta un lugar llamado Ibagué. Ibagué es una región que está en Colombia. De allá es Lida Aguas. Lida Aguas es una buena cantante, hace hip hop, hace rap y hace muchísimo reggae. Vamos a escucharla de su disco llamado Sensibilidad, salido en el 2016 precisamente. Ella comienza como cantante en el 2011, pero ha hecho muy buena carrera, ha estado pisando muchos escenarios con gente bien importante y eso también le da un plus. Lida Aguas, Mi Camino.

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3: 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Son las 8:44.
5: Fueron dos piezas, la primera a cargo de Lida Aguas, de Ibagué, en Colombia. Mi camino, y después al siempre recordado maestro Gregory Isaacs, de su disco Night Nurse de 1982, la pieza que le da título al material, que se convirtió en un gran éxito. Vamos a regresar nuevamente a Chile para escuchar a la agrupación Tercer Aire. Tercer Aire es una banda nacida en la provincia de Talagante, allá en Chile. No son tan conocidos, digamos, pero están abriéndose paso, ya están internacionalizándose, eso es muy importante, y están haciendo muy buen reggae. Yo creo que hay que estar muy pendiente de lo que esta agrupación haga. Tercer Aire, se la recomiendo ampliamente. Falta Amor es un disco previo, es un EP, como les llaman, es una presentación previa al disco completo. La pieza entonces, Falta Amor, es Tercer Aire.

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1: Bueno, pues una buena pieza. Yo le recomiendo, insisto, a este grupo. Creo que vale la pena y va a hacer cosas bastante grandes. Vámonos hasta Noruega. En Noruega también se hace reggae y se hace de muy buena manufactura. Escuchemos a Admiral P, o Admiral P, así nada más y nada menos. Con esta pieza, no sé si voy a pronunciarla bien en noruego. Creo que se pronuncia Hodetkalt. Hodetkalt es con H. Hodetkalt, que en noruego significa algo así como cabeza fría. Eso es lo que nos pide Admiral P. Ojalá que les guste un poco de reggae noruego en Reggae y Otras Hierbas. Claro, música al natural.

Amigos, hemos llegado a la parte final de Reggae y Otras Hierbas. Yo no me quiero despedir sin antes agradecerles mucho el que nos haya sintonizado, a la vez de invitarlos para que en otra ocasión nuevamente nos acompañen musicalmente la agrupación llamada Los Hierberos de la Ciudad de México. Los Hierberos de su Al Filo del Machete de 1995, la pieza se llama Escalofríos. Ojalá que les guste, tanto como a mí presentárselas. Gracias, soy Eddie Ortega y nos escuchamos muy probablemente cuando nos escuchemos. Cambio y fuera.

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Gracias y hasta entonces.

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7: Temperatura 19 grados centígrados.
8: Son las 9 con 2 minutos.
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8: Son las 9 con 2 minutos.

0: Mi primera amiga me mordía la carne bastante fuerte y me hacía sangre desde la guardería en guardia. Ay, mi madre. Esa parte es el primer recuerdo que tengo y ahí está en mi memoria. En el instituto enseñan tonterías.
1: ¿Y por qué?
0: Querían que fuera esclavo. Mientras aprendo a ser adulto, siguen intentando.

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2: Esta idea no es nueva, ¿eh?
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3: A ver si aterriza.
4: A ver, a mí personalmente, no sé a ti, ¿eh? Pero a mí me parecería clarísimo que el ser humano existiera para algo que no fuera disfrutar de existir.

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6: Son las 9:09.

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4: Estamos a punto de adentrarnos a un universo lector a través de Suma Radio. Según el artículo Comunidades de Aprendizaje y Círculos de Lectura de la Reforma Educativa del Aula de la USAID, un círculo de lectura es una organización en la que los participantes comparten puntos de vista, comentarios, entre otros, sobre los libros leídos. También es un recurso para apoyar la formación de los participantes, quienes tienen oportunidad de conversar, compartir experiencias y conocimientos con sus compañeros. Además, es una oportunidad para contribuir a la interrelación con otros docentes, ampliar el bagaje cultural y fortalecer las habilidades lectoras.
5: El amor en los tiempos del cólera, publicada en 1985 por Gabriel García Márquez, contiene una prosa magistral sobre la persistencia, la vejez y la fidelidad.
6: Aunque es una gran obra, la conducta cuestionable del protagonista Florentino Ariza a lo largo de más de 50 años deja mucho que desear, sobre todo en estos tiempos en el que precisamente lo que hizo sería visto como acoso.
7: El autor además destaca la gran belleza de describir los paisajes del Caribe, los sentimientos y el paso del tiempo.
8: Yo pienso que es el máximo tributo a la fidelidad y a un amor que resiste la prueba de los años.
4: Pensar y realizar los círculos de lectura desde una perspectiva de comunidad de aprendizaje permite que se aprenda a partir de la lectura y la expresión de opiniones. Asimismo, brindan una oportunidad para que sus participantes relacionen sus conocimientos de tipo académico con sus vivencias y las de sus compañeros a partir de los textos leídos. Cada libro es un mundo por descubrir.
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16: Son las 9:25.

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4: Temperatura 20 grados centígrados.
5: Son las 10 con 5 minutos.
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6: Muy buenos días, bienvenidas y bienvenidos a En Sintonía, el espacio de Radio UAEH Pachuca, donde cada semana nos damos un momento para hablar de esas cosas que están pasando alrededor de nosotros, pero que muchas veces no nos detenemos a cuestionar. Yo soy Jessy Gress y me da muchísimo gusto poder acompañarlos una vez más. Y bueno, hoy quiero empezar con la bien ya sabida pregunta, y esta es muy sencilla. ¿Cuánto tiempo creen que puedan pasar viendo una película sin revisar el celular? Y no vale ponerlo en modo silencio y dejarlo boca abajo mientras pensamos en él. La pregunta es, ¿podrías pasar 2 horas completas sin tener que desbloquearlo? ¿O sin revisar Insta, o contestar un WhatsApp, o ver TikTok? ¿Y sin buscar quién es el actor que aparece en la película o cuáles son las situaciones que están sucediendo? ¿O sin que tengamos que revisar la hora? Y creo que para muchas personas de nuestra generación la respuesta sería probablemente no. Y lo más interesante es que quizá ni siquiera sentimos que estamos haciendo algo extraño. Estamos viendo una película y de repente agarramos el celular. Escuchamos una canción y abrimos Insta. O estamos comiendo con alguien y contestamos un mensaje. Entonces, la pregunta de hoy no es solamente si usamos mucho el celular. La pregunta es, ¿estamos perdiendo la capacidad de prestar atención? De eso y mucho más vamos a hablar en este, su programa En Sintonía. Vamos a hablar de cuánto tiempo podemos pasar viendo una película sin tener que usar el teléfono celular. Así que no se me despeguen y quédense aquí, ya empezó En Sintonía.
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6: Y bueno, aquí en Zona Cero vamos a hablar de algo que parece completamente cotidiano, pero que puede decir muchísimo de la manera en la que nosotros estamos viviendo, y que es justamente la capacidad que tenemos para poder concentrarnos. Pensemos en algo muy sencillo. Antes, ver una película significaba sentarte frente a una pantalla y pues literalmente verla. Ahora podemos estar viendo una película mientras contestamos mensajes, revisamos Instagram, buscamos información sobre un actor y vemos también algunos videos en TikTok. Y lo curioso es que muchas veces creemos que estamos haciendo varias cosas al mismo tiempo, pero realmente nuestro cerebro está cambiando constantemente de una tarea a otra. Y a eso se le conoce como multitarea. Aunque en realidad pues muchas veces no estamos haciendo dos cosas simultáneamente. Estamos cambiando rápidamente nuestra atención entre ellas. Y justamente cada cambio tiene un costo. Y por esto puede pasar que después de estar literalmente una hora frente al celular, sintamos que estuvimos ocupadísimos, pero que al final no recordemos exactamente qué vimos. Consumimos mucho, pero retenemos muy poco, porque algo que me pasaba y que platicaba con una amiga precisamente el día de hoy en mis prácticas profesionales, es que ella me decía, bueno, ¿y cuál es el tema de hoy, no? Porque sabe que hay programa. Y yo le decía, hoy vamos a platicar sobre el teléfono y sobre las películas y bla, bla, bla, ¿no? Y entonces ella me decía, ¿cómo? O sea, ¿yo veo el celular cuando estoy viendo películas? Le digo, por supuesto que sí. Y eso es algo que hacemos mucho. De hecho, en la comunicación, nosotros tratamos de estar repitiendo constantemente cuál es el tema de la película durante la película, porque sabemos que pues, el espectador no está completamente concentrado en lo que tiene que estar. Y me dice, entonces, ¿nosotros los espectadores somos tontos? Le digo, no, no es que sean tontos. Es que si nosotros les estamos recordando constantemente lo que es una película y lo buena que es la película, les va a terminar encantando como ese sello personal que tiene el director o que tiene la película o cosas así. Entonces creo que es un fenómeno muy importante. Y creo que justo aquí, ahora regresando como un poquito al tema del que estábamos hablando al principio, aquí entra uno de los grandes protagonistas de toda esta historia y que también hace que nosotros estemos como que tan pegados al celular, y que creo que es el algoritmo. Me van a decir, bueno, ¿y esto qué es? Todas las plataformas que nosotros tenemos, TikTok, Insta, YouTube, y este tipo de cosas están diseñadas para que nosotros estemos viendo contenido constantemente. Y justo cada que terminamos algo aparece inmediatamente otra cosa. A mí me pasó, por ejemplo, el día de hoy, que estábamos platicando sobre, eso no viene como mucho al caso películas, pero es como una tendencia que viene mucho ahorita, que es como precisamente todo este tema de la aura. No quiero estar mal, pero ya a lo mejor las generaciones más jóvenes que yo me dieran si estoy bien. Y después de que estuvimos platicando de eso, me empezaron a salir un montón de publicaciones y yo ya estaba harta, de verdad, ya estaba harta. Ahora, cada vez que nosotros tenemos una cosa, nos aparece otra cosa. Entonces, a lo mejor, posiblemente primero estábamos hablando sobre películas y después estamos hablando sobre el libro en el que se basó la película, y sin querer ya tiene series y juguetes y música y todo, ¿no? Entonces, precisamente esto genera que una experiencia completamente distinta pueda ocurrir y que no es igual a los medios tradicionales. Antes tal vez nosotros íbamos al cine, estábamos viendo una película, terminaba y ya no. Antes que existía, ¿no?, el famoso intermedio, que la película se dividía en dos y a la mitad como para despejarte y cosas por el estilo, como que se daba este break, ¿no? Y te ibas a comprar unas palomitas o algo así. La verdad a mí me tocó muy poco porque yo soy muy joven, pero recuerdo más o menos por ahí que algo de eso había. También, por ejemplo, en la televisión sucedía algo parecido porque teníamos que esperar a que pasara determinado programa. Yo recuerdo que mi mamá me platicaba que antes MTV o Telehit tenía horarios específicos para poder pasar la música. Entonces, si querían escuchar una canción, ver algún video o recordar cuál era el nombre de una canción, tenían que esperar específicamente como a esa hora. O incluso para poder ver una película tenían que ir al cine o esperar a que se transmitiera, ¿no? Entonces aquí hay un fenómeno muy, muy importante y que yo siempre lo he dicho. El tema no es que estemos tan apegados a la tecnología, es cómo nos apegamos a la tecnología y cómo permitimos que cambien nuestros hábitos, porque se vuelve parte de nuestra cotidianidad y también se vuelve algo normalizado. Y precisamente aquí vamos a tocarlo como un poquito por encima y después vamos a hablar más de ello en el debate. Pero entonces, ¿por qué una película de 2 horas nos cuesta tanto? Y aquí hay una contradicción muy interesante, porque puedes pasar 2 horas en TikTok, pero una película de 2 horas nos parece larguísima. ¿Pero por qué? Porque no son las mismas 2 horas. En TikTok tenemos estímulos todo el tiempo. A los pocos segundos cambia una imagen o cambia la emoción. Y en una película, en cambio, nos pide un poquito diferentes las cosas. Nos pide paciencia, nos pide seguir una historia o recordar personajes. Entonces, de esto y mucho más vamos a continuar platicando en el debate, pero quiero que se lleven de tarea durante estos minutos y puedan pensar precisamente cuáles son esas cosas que a ustedes los hacen como tomar el celular y decidir dejar de poner la atención a la película. No se despeguen porque continuamos con el debate.
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6: Y hablando precisamente de cómo la tecnología ha transformado nuestra manera de consumir medios, quiero irnos con una canción que parece que está hecha para esta conversación. Y esta canción habla justamente de cómo los medios cambian con el tiempo. Así que vamos a escuchar una de mis favoritas. Esto es Video Killed the Radio Star de The Buggles, aquí en Sintonía.

0: Ahora vamos a hacer una breve pausa, pero no se me vayan, porque cuando regresemos quiero llevar esta conversación a algo mucho más personal. Quiero que pensemos en la última vez que vimos una película completa sin revisar el celular. Porque quizá estamos hablando de una crisis mucho más grande de lo que nosotros pensamos. Esto es En Sintonía por Radio UEH Pachuca. Vamos a un cortecito y regresamos.
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4: Son las 10 con 23 minutos.
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5: Ya estamos de regreso aquí en Sintonía. Muchas gracias por continuar con nosotros a través de Radio UAEH Pachuca. Recuerden que pueden seguirnos en nuestras redes sociales como arroba Radio UAEH Pachuca 99.7 en Facebook, Instagram, TikTok y X. Si lo tuyo también es echar un telefonazo, llámanos al 771-713-2144. Se los repito, 771-713-2144. Pero si lo tuyo también es ser parte de la conversación en WhatsApp, escríbenos al 771-142-6712. Nuevamente, 771-142-6712. Ya regresamos aquí a Sintonía.
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5: Comienza el debate. Y ahora sí, comenzamos con esta que es mi sección favorita. A lo mejor porque a mí me gusta andar discutiendo todo el tiempo y contraponiendo las ideas, pero llegamos a el debate. Y bueno, platicábamos un poquito en la sección pasada de cuál era esa diferencia de poder pasar 2 horas en TikTok y poder ver una película de 2 horas, ¿no? En TikTok todo el tiempo tenemos muchos estímulos. Tenemos contenido muy variado y además contenido muy corto. Yo recuerdo que muchas veces cuando estaba en la universidad, en mis primeros semestres, y estaba como el hype de TikTok, decía, bueno, faltan como 20 minutos o 30 minutos para mi siguiente clase. Pues me voy a poner a ver TikToks. Y cuando menos veía, ya habían pasado los 30 minutos, ya habían entrado a clase y yo seguía en el pasillo viendo TikToks porque en el ICSU no hay internet en los salones. En ese momento no había internet en los salones. Había internet hasta como despuesillo. Entonces, después, cuando me ponen a ver a lo mejor una película en alguna clase, la que sea, a mí se me hace súper pesado porque digo, híjole, ver una película, estar sentada 2 horas, es como un poco más complicado. Digo, por la naturaleza de la carrera que yo elegí, pues tengo que estar como muy abierta, ¿no? A ver películas de 2 horas, 2 horas y media, o incluso muchas veces ver cine que no entendemos, que es como cine más experimental, cosas por el estilo. Entonces, ¿qué es lo que sucede con las películas, por ejemplo? Tengo que estar poniendo atención, tienes que estar analizando, es como una cosa muy pesada. Entonces, aquí aparece, después de todo esto, una idea que es muy fundamental. Ahora nuestra atención tiene valor. Yo recuerdo que cuando empezaba la universidad nos decían mucho como esta parte de el público más difícil que van a tener todo el tiempo siempre van a ser los niños y los niños y los niños. Y yo decía, bueno, qué tan complicado tiene que ser como mantener la atención de un niño. O qué tan complicado tiene que ser mantener la atención de un adulto, ¿no? Porque en teoría, pues ya razonamos un poquito más, ya sabemos a qué sí poner la atención, a qué no poner la atención. Entonces, pues a mí me parecía muy curioso el hecho de que existiera como estas contradicciones sobre quién es el público más difícil, ¿no? Porque yo lo veía como algo igual. Y justamente las plataformas ahora compiten por nuestra atención, las plataformas digitales. ¿Por qué? Porque pues mientras más tiempo nosotros permanecemos dentro de una plataforma, más contenido consumimos y sobre todo tenemos como más oportunidades de estar como en contacto con la publicidad. recomendaciones o productos, escuchamos esta expresión que es de la economía de la atención. Y nuestra atención se convierte en un recurso y ahora todos quieren ser parte de ella, ¿no? Y el problema es que nuestra atención es muy limitada y no podemos prestar atención a todo al mismo tiempo. También otra cosa que llega a suceder es que nosotros tenemos ya la cultura del contenido corto. O sea, ya para nosotros poder ver un podcast de media hora de verdad te tiene que gustar demasiado, o poder ver, no sé, una entrevista de 40 minutos es muy complicado y tienes que tener como un interés genuino en el tema porque si no nos aburre, ¿no? Entonces, ¿qué pasa ahora? Realmente nosotros tenemos una crisis de atención y quiero confesar algo o empezar con una confesión esta parte, porque creo que muchas personas de mi generación o nuestra generación podemos decir que tenemos una relación bastante complicada con nuestro teléfono, y no necesariamente porque lo usemos todo el día de manera consciente, sino porque estamos prácticamente todo el día con ellos. Lo tenemos en la bolsa o en la mano o al lado de la cama. Y contestamos un mensaje y volvemos a Instagram y luego vemos los videos. Y luego digo, bueno, ¿y qué estaba haciendo? Y creo que esto es muy importante porque no solamente estamos hablando de cuánto tiempo pasamos frente a una pantalla. Estamos hablando de cómo entrenamos nuestra atención. Ahora, otra cosa muy importante es que también nos estamos acostumbrando a los estímulos constantes. Nuestro cerebro está recibiendo estímulos prácticamente todo el tiempo. Música o videos o notificaciones, noticias, no sé, publicidad, por ejemplo. Y cuando todo está diseñado para poder llamar nuestra atención, el silencio puede convertirse en algo extraño. Por ejemplo, a mí me pasa que yo ya no puedo estar trabajando o yo ya no puedo hacer tarea sin escuchar música. O incluso cuando llego a mi departamento, lo primerito que hago es como tener ruido, porque necesito tener como algo, ¿no? Entonces, por eso a muchas personas les cuesta incluso caminar sin escuchar música o sin revisar el teléfono. Y justo aquí viene como otra parte a reflexionar. ¿Nosotros estamos perdiendo la capacidad de estar con nuestros propios pensamientos? ¿O qué es lo que está sucediendo? También me van a decir, bueno, Jess, y a todo esto, ¿por qué el contenido corto es tan adictivo entonces? Y no necesariamente es que tengamos que satanizar a TikTok o a los Reels, ¿no? Porque son herramientas de entretenimiento. El problema puede aparecer cuando nuestro cerebro empieza a esperar que todo tiene que ser inmediato. ¿Qué queremos? Que una película avance o que el video vaya al punto, que la canción empiece rápido. Ahora Netflix, por ejemplo, ha optado por hacer como unas series que son muy extensas, pero que los capítulos son muy pequeñitos. Algo así como los dramas coreanos y cosillas por el estilo. Por ejemplo, hay una serie que trata como de una chica que está comprometida y se enamora del hijo de su prometido. Los capítulos son como 23 capítulos, pero cada capítulo dura 7 minutos. O sea, literal, de un momento a otro alguien ya está embarazada y luego ya mataron a alguien y luego ya revivió. O sea, es muy rápido. Y a pesar de que nosotros podríamos decir, es que es contenido muy malo, es contenido que entretiene. Yo la veía con mi papá y nos daba mucha risa porque decíamos, es que ya seguro ahorita al medio minuto se va a ganar la lotería o va a encontrar un premio, ¿no? Y nos parecía algo muy exagerado porque de verdad todo sucedía rapidísimo. Pero aquí está la contraparte, no podíamos dejar de ver esa serie. Entonces, cuando algo necesita más tiempo para desarrollarse, nos aburrimos. Y ahora, ¿entonces perdemos la paciencia o solamente estamos consumiendo otro tipo de contenido? También creo que algo que tiene que ver con la crisis de atención es que no solamente afecta al entretenimiento, también comienza a afectar nuestras relaciones. Porque ahora, ¿cuántas veces estamos hablando con alguien y esa persona está viendo el teléfono? O mucho peor, ¿cuántas veces nosotros somos quienes hacen eso? O estamos escuchando una historia mientras contestamos un mensaje. O incluso podemos estar físicamente ahí, pero no estamos emocionalmente ahí. Y creo que pues eso es como un tema, ¿no? Es un tema en muchas cosas. Quizá la pregunta más importante de todos estos puntos que estamos tocando es, ¿cuándo fue la última vez que estuvimos presentes en algo realmente? No pensando en que tomamos una foto o no pensando en que vamos a contestar un mensaje o esperando la siguiente notificación, simplemente estando ahí, viendo, escuchando, sintiendo. Porque ahora vivimos en una época en la que tenemos acceso prácticamente a todo. Pero quizá estamos perdiendo una de las cosas más importantes, que es la capacidad de estar presentes en aquello que ya tenemos.
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5: Y después de hablar durante todo este programa sobre la atención, las pantallas y la velocidad con la que consumimos contenido, quiero cerrar nuestra parte musical con una canción que tiene una idea muy sencilla, que es cambiar. Cambiar nuestros hábitos, cambiar nuestra manera de relacionarnos y probablemente preguntarnos si queremos seguir viviendo a la velocidad en la que vivimos. Esto es Everybody's Changing de Kane, aquí en Sintonía.

0: Así llegamos al final de esta emisión de En Sintonía. Hoy hablamos de algo que parece bien pequeñito: ver una película sin revisar el celular. Pero detrás de esta acción aparentemente sencilla hay una conversación mucho más grande. Que hablamos de nuestra atención, de nuestra paciencia o de la capacidad que tenemos para poder aburrirnos. Y creo que ahora la tecnología nos ha dado cosas maravillosas, sí, porque nos permite comunicarnos con personas que están lejos, descubrir música, conocer historias, tener acceso a muchas experiencias. Pero yo los invito a que podamos pensar en algo. Quizá necesitamos recuperar algo que ninguna aplicación puede darnos, que es nuestra capacidad de elegir en dónde ponemos nuestra atención. Así que les propongo un pequeño experimento. La próxima vez que ustedes vean una película, dejen el celular lejos, no en su mano, no boca abajo sobre la mesa, lejos. Y vean qué pasa. A lo mejor al principio les va a dar un poquito de ansiedad y tengan como estas ganas de revisarlo. Y quizá piensen que están perdiéndose de algo. Pero después de unos minutos se van a dar cuenta de que van a entrar en la historia y van a recordar algo que habían olvidado. Lo bonito que es hacer una sola cosa. Así que pues yo los dejo con ese experimento para que puedan hacerlo en sus casas y después ya nos cuentan por medio de las redes sociales qué tal les fue. Yo soy Jessy Gress y fue un gusto acompañarlos una vez más en Sintonía por Radio UAEH Pachuca. Y ahora sí, muchas gracias por prestarme algo que hoy vale muchísimo, que es su atención. Nos escuchamos en la próxima emisión. Esto fue En Sintonía por Radio UAEH Pachuca. Hasta la próxima.
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5: Son las 10:38.

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16: Son las 10:53.

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11: Son las 11:03.

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2: Son las 11:22.

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4: Son las 11:36.

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8: El Viejo y el Mar, publicado en 1952 por Ernest Hemingway, es una obra maestra por su prosa limpia y su profunda reflexión sobre la resiliencia.
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7: Los grupos interactivos, el diálogo igualitario y la participación de la comunidad en el funcionamiento de los círculos de lectura constituyen los ejes en torno a los cuales giran las actuaciones educativas de éxito que se aplican en las comunidades de aprendizaje.
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13: Son las 11 con 53 minutos.
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4: Temperatura 19 grados centígrados.
5: Son las 12:08.

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3: Son las 12 con 19 minutos.

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2: Estamos a punto de adentrarnos a un universo lector a través de Suma Radio. Según el artículo El deletreo en inglés y en español, desarrollo, evaluación e intervención, de la Universidad del Sur de Florida, el deletreo desde una edad temprana es fundamental porque actúa como un indicador y una herramienta para el desarrollo de habilidades lingüísticas y de alfabetización.
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4: De acuerdo al artículo, el crecimiento en el dominio del deletreo refleja la incorporación progresiva del conocimiento fonológico, ortográfico y morfológico, lo que a su vez fortalece la lectura y la escritura en los niños.
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5: Además, el trabajo con el deletreo ayuda a identificar dificultades específicas en estos ámbitos, permitiendo realizar intervenciones dirigidas y eficaces que favorecen el aprendizaje de la lengua escrita. Es decir, el deletreo temprano no solo contribuye a la adquisición de habilidades de escritura, sino que también representa una vía para comprender la estructura del idioma y potenciar el proceso de alfabetización en general.
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7: Son las 12:54.

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5: Temperatura, 18 grados centígrados.
6: Es la 1:04.
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8: Mis queridos amigos, ¿cómo están? Bienvenidas y bienvenidos. Estamos iniciando una emisión más de esto que es Interludio a través de Suma Radio. Yo soy Edwin Orduña y estaré poniendo música para ustedes. Les invito para que se pongan en contacto con nosotros en las formas que ustedes ya conocen. Y antes de comenzar con la música, quiero saludar a quienes nos están escuchando en las diferentes emisoras pertenecientes al Sistema Universitario de Medios Autónomos. El día de hoy vamos a iniciar con una canción de George Lewis Jr., mejor conocido como Twin Shadow. Este músico, originario de República Dominicana, que poco a poco se fue haciendo un camino dentro de la industria musical, gracias a sencillos como 5 Seconds, como I'm Ready y entre muchos otros. Ahora lo vamos a escuchar con esto que se titula Alemania. Bienvenidas y bienvenidos, esto es Interludio.

Este es el proyecto musical de Sail Away, un estilo completamente dentro del Dream Pop. Ella se llama María Fernanda Fuentes. Ella ha tenido ya la oportunidad de presentarse en escenarios grandes y también ha sido telonera de agrupaciones como Tame Impala, por ejemplo, esto en el año del 2021. ¿Qué les ha parecido la propuesta el día de hoy con este tema que se titula Especial? Nos vamos ahora con otro tema. Esto que escucharemos igual está así tranquilito para disfrutar en esta ocasión. Es la propuesta de una agrupación de nombre El Zar. Ellos son originarios desde Buenos Aires y es una agrupación que ha colaborado con algunos miembros de otros grupos, como por ejemplo de banda Los Chinos, y que está conformada por Facundo Castaño y Pablo Jiménez, que desde el 2014 han logrado notoriedad allá en su país y que han emprendido también una aventura en el que buscan llegar a toda Latinoamérica. Del Zar escucharemos esto que se llama La Declaración.

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2: Es la 1:18.
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Ella es una cantante, productora y también escritora originaria de Londres. Se llama Linda Dawn y esto que escuchamos se titula Arise. Nos vamos ahora con otra canción que quiero compartir con ustedes. Esto es de una colaboración de la agrupación Poolside, también con Panamá, del tema que se llama Kinda Lovely.

Esta ha sido la voz de Kali Uchis con la música de Kai Tranada con el tema 10%. Ahora vamos a escuchar a una agrupación que es originaria, bueno, era originaria de Colombia. Ellas se llamaban Elia y Elizabeth, un dúo de música pop en donde su carrera fue muy breve, teniendo éxito solamente un año, de 1972 a 1973, y que solo produjo dos discos, pero fueron merecedoras de varios premios nacionales allá en Colombia. Lo que escucharemos se llama Soy una nube.

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1: Es la 1:37.
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3: Mis queridos amigos, estamos abriendo la segunda parte de la emisión de Interludio del día de hoy. ¿Cómo la están pasando? ¿Qué tal les fue en el trabajo? Nos encantaría que nos lo comentaran a través de las formas que ustedes ya conocen. Y como Interludio también se transmite en otros horarios y en otras emisoras de Suma Radio, les invitamos para que de igual forma nos comenten qué es lo que están haciendo en este momento que están escuchando Interludio. ¿Están ustedes trabajando? ¿Están descansando? ¿O se encuentran en trayecto? Nos vamos a ir ahora con algo de la interpretación de Charlie XCX.

¿Lograron identificar alguna relación entre estas dos canciones? Por una parte, la primera de Charlie XCX, de Used to Know Me, creo que usó un poco del sample de esta canción que sonaba en la década de 1990 de nombre Show Me Love de Robin S. A mí esta última me encanta, me fascina. Digo, no es un cover como tal, pero sí tomaron esa parte muy característica de la canción de Robin S. Nos vamos ahora con el último bloque de canciones aquí en Interlude. Vamos a empezar con esto que es de la agrupación también originaria del Reino Unido, de nombre Pulse. Esto que escuchamos se llama 2001.

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5: Estamos a punto de adentrarnos a un universo lector a través de Suma Radio. Según el artículo El deletreo en inglés y en español, desarrollo, evaluación e intervención de la Universidad del Sur de Florida, los distintos conocimientos como el fonológico, ortográfico y morfológico desempeñan roles complementarios y cruciales en el aprendizaje del deletreo. La conciencia fonológica, que implica manipular los sonidos de las palabras, por ejemplo, segmentación en fonemas, identificación de sonidos iniciales y finales, es esencial para que los niños puedan relacionar los sonidos con las letras. A esto se le conoce como grafemas, permitiendo así una representación mental adecuada de las palabras.
6: N, G, L, B, V, R, Ñ.
7: El conocimiento ortográfico involucra la comprensión de las reglas y patrones que rigen la escritura en un idioma determinado, lo cual ayuda a los niños a emplear estrategias correctas al deletrear, reconocer patrones comunes y evitar errores frecuentes, especialmente en palabras con grafemas irregulares.
6: Hola, H-O-L-A. Se utiliza como saludo. Hola, O-L-A. La palabra se refiere a una onda de mar.
8: Por último, el conocimiento morfológico, que se relaciona con la estructura de las palabras a través de raíces, prefijos, sufijos y otras formas derivadas, facilita la comprensión y el correcto deletreo de palabras relacionadas, fortaleciendo la adquisición de representaciones mentales de las formas ortográficas y permitiendo gestionar variaciones en palabras derivadas o flexionadas.
6: Sierra. C I E R R, A, del verbo cerrar, cierra. S, I, E, R, R, A, se refiere a una herramienta o conjunto de montañas. Las palabras que suenan igual pero se escriben de forma distinta y tienen significado diferente se llaman palabras homófonas.
5: En conjunto, estos conocimientos se integran en el proceso de deletreo y su uso adecuado depende del nivel de desarrollo del niño. A medida que mejora en uno, puede complementarse con los otros para optimizar el aprendizaje y la corrección en la escritura. 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

0: Es la 1:56.
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Mis queridos amigos, llegamos a la parte final de la sesión de interludio del día de hoy. ¿Ustedes recuerdan esta canción? A mí me encantaba, por allá del año del 2007, el tema de Dance the Justice. Y antes escuchamos a Jungle con el tema Keep Moving. Los voy a dejar con algo de sonido láser Drakkar, esto que se llama Can't Buy.

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5: Temperatura 18 grados centígrados.
6: Son las 2:04.

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1: Son las 2:35.

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7: Estamos a punto de adentrarnos a un universo lector a través de Suma Radio. Según el artículo Veo cuando oigo, recursos sonoros para estimular la creación de imágenes mentales en el oyente, de Emma Rodero, doctora en comunicación e investigadora en la narrativa radiofónica, en la publicidad y en la locución, los efectos de sonido tienen una influencia significativa en la creación de imágenes mentales en los oyentes, ya que contribuyen a describir de manera concreta la naturaleza del estímulo.
8: ¿En qué lugar crees que estás cuando escuchas esto?
9: Gracias a su carácter descriptivo, los efectos de sonido facilitan la identificación de los objetos y eventos representados, permitiendo que el oyente componga en su mente una imagen más vívida del fenómeno auditivo.
7: Diversas investigaciones, como las mencionadas por Rodero, han demostrado que los efectos de sonido no solo estimulan la imaginación, sino que también aumentan la cantidad de realismo de las imágenes mentales producidas. Además, los efectos de sonido pueden tener funciones subjetivas, como evocar emociones específicas, pero en su vertiente descriptiva, su papel es directamente contributivo a la creación de imágenes en la mente del oyente.
10: Los planos sonoros se refieren a la distancia o proximidad de los locutores y personajes respecto al micrófono, y también a la localización espacial de sonidos en el espacio percibido por el oyente.
11: Sirven para localizar acciones y personajes en un espacio tridimensional,
10: configurando una representación espacial que ayuda a imaginar mejor la escena.
12: La variación en las distancias
11: y en la perspectiva sonora
10: permite introducir movimiento y dimensión en la narración,
11: fortaleciendo la sensación de realidad y la vivacidad de las imágenes mentales.
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7: Son las 2:53.

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5: Son las 3 con un minuto.
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7: ¿Qué tal, amigas y amigos? Bienvenidos una vez más a nuestro programa Pet Station, el programa en el que ustedes saben que lo más importante para nosotros es el cuidado de nuestros peluditos en casa, de nuestras mascotas, de nuestros perros y gatos o alguna otra especie que ustedes tengan, ¿verdad? Como siempre, soy su amiga Diana Carreón, profesora investigadora del Instituto de Ciencias Agropecuarias de la Universidad Autónoma del Estado de Hidalgo en el área de Medicina Veterinaria y Zootecnia. Pues bueno, además de agradecerles a ustedes por su confianza en el Sistema Universitario de Medios Autónomos y Radio UAH, pues bueno, también saludamos a nuestras radiodifusoras hermanas en todo el estado de Hidalgo que nos escuchan desde Zimapán, San Bartolo Tototepec, Actopan, Huejutla, Pachuca y Tulancingo, precisamente desde donde estamos emitiendo este programa. ¿Y por qué no mencionarlo? También más allá de nuestro estado nos escuchan afortunadamente en todo el país y más allá de nuestras fronteras, porque nos han hecho llegar sus dudas y comentarios. Nos llena de alegría saber que nos escuchan a través de las redes y por eso los invitamos a que nos hagan llegar precisamente sus dudas y comentarios al 7752-355501 y en nuestras redes sociales de Suma Radio. No menos importante, ¿verdad?, también agradecer a nuestra productora, la licenciada Nancy Vite, quien hace posible la realización de este programa. Y pues bueno, en esta ocasión a Israel Gómez, quien nos acompaña en los controles de grabación. Y pues bueno, ¿qué les parece si comenzamos con el tema del día de hoy, que es un tema muy importante para todos aquellos que tienen cachorros en casa? Y pues es... El tema del día de hoy es sobre el desarrollo de la vista en cachorros, por lo que vamos a escuchar la siguiente cápsula.
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8: ¿Te has fijado en que los cachorros nacen con los ojos completamente cerrados? Y no, no es que estén evitando nuestras miradas, es que todavía no pueden ver. Durante sus primeros días de vida, los cachorros dependen principalmente del olfato, el tacto y el contacto con su madre. Sus párpados permanecen cerrados como parte de su desarrollo normal. Generalmente los ojos comienzan a abrirse entre los 7 y 14 días de edad. Pero aquí viene el primer dato curioso. Abrir los ojos no significa que ya tengan una visión completamente desarrollada. Al principio, su capacidad visual todavía es limitada y continúa madurando durante las siguientes semanas. Por eso podemos ver a un cachorro caminar con cierta torpeza, acercarse demasiado a un objeto o reaccionar principalmente a los sonidos y olores. Y otro dato fascinante es que los perros no ven el mundo simplemente en blanco y negro, como durante mucho tiempo se creyó. Su visión del color es diferente a la nuestra y pueden distinguir principalmente tonalidades dentro de los espectros azul y amarillo. Además, sus ojos están adaptados para aprovechar mejor la poca luz. Su retina tiene una alta proporción de células relacionadas con la sensibilidad a la luz y la detección del movimiento. Por eso, cuando un cachorro comienza a explorar su entorno, no solamente está aprendiendo a caminar y a jugar, también está aprendiendo a interpretar visualmente el mundo que lo rodea. Porque en un cachorro, cada semana trae un nuevo descubrimiento, y algunos de ellos comienzan justamente cuando abren los ojos por primera vez.
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7: ¿Qué les ha parecido esta información? Muy, muy importante para todos aquellos que pues estén próximos, ¿verdad?, a recibir cachorros precisamente en casa. Y pues bueno, nos podemos enfrentar a muchas cosas, ¿verdad? Pero una de ellas, pues bueno, es hablar sobre el tema de la vista en nuestros cachorros. Y pues bueno, el tema no nada más es sobre la vista, sino saber qué sucede cuando nuestros cachorros acaban de nacer y que obviamente yo creo que la gran mayoría de ustedes saben que al momento de nacer nuestros cachorros tienen o nacen con los ojos completamente cerrados al momento de nacer. Por eso es muy, muy importante el cuidado, ya sea si nuestra hembra pudo parir o pudo tener a toda su camada, a todos sus cachorritos, que los revisemos, que no tengan mucosa que esté obstruyendo ya sea vía nasal o la nariz o la boca, que nosotros tratemos de ayudar a quitar toda esa placenta que todavía se encuentra a lo mejor cubriendo alguno de los orificios de nuestros cachorros, que le ayudemos a la hembra. Y pues bueno, algo que no tenemos que hacer nunca, eso sí, es tratar de abrir los ojos de nuestros cachorros. ¿Por qué? Porque ellos van a nacer con los ojos completamente cerrados. Ellos están a expensas de escuchar, de oler a la mamá para que puedan alimentarse, para que puedan amamantarse, incluso sin poder ver. Hay cachorros o hay camadas, ¿verdad? Hay razas como Pomerania, York Terrier o chihuahueños que a lo mejor puedan tener uno, dos o tres cachorros. Ya más es difícil, es complicado para estas razas. Tienen muy pocas crías. Sin embargo, hay otras razas, ¿verdad? Como Rottweiler, Golden Retriever, Pastor Alemán, que son camadas que pueden ir desde los 6 cachorros hasta los 10 o 12 cachorros. Y pues bueno, se les tiene que dar la atención a todos. Normalmente lo que hace la hembra es lamerlos, ¿verdad? Este es un comportamiento innato, es un comportamiento natural y pues precisamente va a limpiar todo el cuerpo de sus cachorros. El hecho de que la hembra los limpie, incluso que lama mucho, ya sea orificios o el cordón umbilical también o los ojos, pues bueno, esto hace, hablando específicamente de los ojos, que no tengan bacterias o de limpiarlos, de que puedan tener alguna bacteria antes de que puedan abrir los ojos. Y pues bueno, ¿qué señales podrían ser normales? ¿Cuáles serían las señales de alerta que nosotros podríamos observar de primera instancia, por así decirlo, cuando los cachorros pues son recién nacidos, ¿verdad? Primero, tener en cuenta que precisamente los cachorros van a abrir sus ojitos hasta los 10 o 16 días después de haber nacido. Es normal que algunos abran o comiencen a abrir los ojitos un poquito antes, por eso hay que tenerles mucho cuidado. Sin embargo, pues bueno, si nosotros vemos que después de 20 días los ojos están sin abrirse, pero que a lo mejor están muy inflamados, ¿hay algún problema? Ahí sí hay que observar Si el ojo está abultado, a lo mejor hay un problema de infección por el cual nuestro cachorro no puede abrir el ojo. Y pues bueno, tenemos que observar diariamente a los cachorros para ver qué está pasando con la visión. Otro es el aspecto turbio, ya sea que al abrir los ojos puedan tener un... Normalmente pueden tener un color azulado. Esto es normal los primeros días porque pues todavía la pigmentación del ojo no se activa, y esta se activa cuando el iris o el ojo de los cachorros pues se va nutriendo, por así decirlo, con los rayos solares. El sol o la luz solar es la que va a hacer que el color del ojo y la visión de los ojos de nuestros cachorros pues bueno, se vaya haciendo cada vez más nítida. Sin embargo, si el ojo ya se abrió, ya pasaron los 15 días, incluso 20 días, pero nosotros observamos una opacidad, o sea, que no hay este brillo en el ojo, al contrario, vemos que el ojo está como turbio, opaco, literal, sin vida, o que tenga manchas blanquecinas. Bueno, ahí también es un signo de alerta que nosotros podemos observar porque algo no está bien, ¿sí? Algunos otros problemas en los pequeños cachorros también puede ser la oftalmia o conjuntivitis neonatal. Esta es la inflamación de la conjuntiva, precisamente del recién nacido. Esta infección generalmente se presenta bajo los párpados cerrados. O sea, aunque tenga horas de nacido o 2 o 3 días de nacido, puede presentar un abultamiento, o sea, hinchados la conjuntiva o el párpado del ojo. ¿Por qué? Porque generalmente va a haber una secreción amarillenta del ojo. Este sale por la orilla del párpado, ya sea por la parte del lagrimal, o sea, hacia adentro o hacia afuera del ojo. Y pues bueno, esta secreción nos va a decir qué tipo de infección pudiera presentarse, por lo que está presentando precisamente una conjuntivitis, una inflamación. O sea, es debido, generalmente son infecciosas, y pues bueno, hay que darle tratamiento. Sí, no pasa nada, incluso antes de que nuestra mascota pueda abrir los ojos, no pasa nada. Simplemente pues hay que tratarlo, ¿sí? Otro de los problemas comunes es la microftalmia, que son ojos que desafortunadamente tienen un tamaño muy pequeño o que no se desarrollaron bien en el útero. Esto quiere decir que nuestra mascota, generalmente cuando hay este tipo de problemas como la microftalmia, sí, los ojos son pequeños, pero a lo mejor no tiene ningún otro problema. Después de los 15 días, pues nuestra mascota ve perfectamente, aunque anatómicamente, pues sí, los ojos son mucho más pequeños de lo normal, por así decirlo. Y bueno, también hay otro problema como las cataratas congénitas. La catarata congénita precisamente es esta opacidad en el cristalino que se presenta al nacer. ¿Esto qué quiere decir? Que nosotros no nada más vamos a ver opaco el ojo, sino que vamos a ver una capa que cubre completamente el ojo. En muchas ocasiones pueden ser tratables, o sea, puede haber una cirugía que se puede hacer relativamente sencilla, ¿verdad? Todo lo que tenga que ver con el cuidado de los neonatos o de los recién nacidos, pues bueno, lleva cierto riesgo. Sin embargo, pues bueno, son procedimientos que se pueden hacer para resarcir ese problema. También hay algún padecimiento como el glaucoma congénito. Esto es el aumento de la presión del ojo, y generalmente lo que va a hacer es lo contrario a lo que hablábamos de la microftalmia. Aquí vamos a ver generalmente el ojo más grande, y esto generalmente lo vamos a observar una vez que nuestro neonato ya haya abierto los ojos. Y bien, es momento de hacer una pausa en nuestro programa y No sin antes invitarlos a que nos hagan llegar sus dudas y comentarios al 7752-355501. Regresamos.
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0: Son las 3 con 20 minutos.
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3: Pues bien, estamos de regreso en nuestro programa y estamos hablando el día de hoy sobre el desarrollo de la vista en cachorros. Es un tema muy importante para todos aquellos, ¿verdad?, que vayan o estén en espera, ¿verdad?, de cachorros. Y pues bueno, hablábamos de varios padecimientos que podemos encontrarnos en estos pequeños cachorros neonatos. Y pues bueno, algunos de los consejos que debemos hacer o que debemos de tener en cuenta, pero también qué es lo que no tenemos que hacer, ¿verdad? Sabiendo que nuestros cachorros, pues bueno, van a tener o van a tener completamente cerrados los ojos los primeros 10 o 15 días después de haber nacido. ¿Qué es lo que no tenemos que hacer? Bueno, pues lo que no tenemos que hacer en primera instancia es no intentar abrir sus ojos. Nunca forzar los párpados porque están sellados o están, por así decirlo, pegados. Todavía no terminan de desarrollarse, es por eso que la cavidad ocular se encuentra cerrada. Necesita de estos días después de nacer para que se termine de desarrollar el iris, el cristalino, todo el globo ocular, para que ahora sí, ya que esté completamente desarrollado, pues bueno, pueda estar preparado para la luz incluso y para todo lo que está expuesto, ¿verdad? Pero bueno, también, ¿qué es lo que no tenemos que hacer? Exponer directamente a la luz a los cachorros. Tenemos que protegerlos de la luz directa del sol o, por ejemplo, de flashes, o sea, flash de cámaras, mientras que los ojos se van adaptando. Aquí yo les recomendaría no sacarlos directamente a la luz, o sea, más bien que estén, pues bueno, bajo una cierta resolana. ¿Por qué? Porque hablábamos que después de nacidos, después de pasados estos 10 o 15 días en los cuales ahora sí van a abrir los ojos los cachorros, lo que va a hacer que madure definitivamente, incluso que active la pigmentación de los ojos, pues es la luz del sol. Pero pues estos pigmentos se activan o se terminan de desarrollar, pero lo que tenemos que evitar pues es que esta luz del sol pues les dé completamente o que nosotros los expongamos, ¿no?, de manera directa. A eso me refiero, protegerlos lo más posible. ¿Por qué? Pues bueno, acordémonos que a final de cuentas pues son unos cachorros que acaban de nacer, que están aprendiendo y que se están adaptando a un nuevo ambiente. Y pues bueno, en caso de tener algún padecimiento, ¿verdad?, como conjuntivitis, algo que nosotros veamos que hay secreción, si hay conjuntivitis, si hay algún problema, pues obviamente tratar de consultarlo con el médico veterinario, llevar al cachorro a una revisión y que esta revisión, pues bueno, ahora sí va a ser un poco más exhaustiva y en base a lo que diga el médico veterinario, pues ya se tomarán todas las precauciones. Hay quienes incluso, pues ya saben, ¿verdad?, cuando sus hembras dan a luz, incluso pueden colocar algún tipo de antibiótico, es válido en los ojitos, o sea, de los recién nacidos, incluso antes de que abran los ojos, es válido, ¿sí? Y bueno, también el hecho de tener cachorros, pues tenemos que comprender que la vista de un cachorro se va a desarrollar paulatinamente. Esto quiere decir que el cachorro recién nacido, pues obviamente primero, pues no va a poder ver durante esos 15 días. Por lo tanto, pues está a expensas del cuidado de la madre y de ustedes como cuidadores. Esto puede marcar la diferencia entre el desarrollo de la vida óptima de nuestras mascotas, porque pues bueno, si nuestro cachorro cae, queda debajo de la mamá o tiene algún otro tipo de traumatismo, pues bueno, puede ser algo mucho más grave que puede afectar ahora sí a la salud de nuestra mascota, ¿verdad? Los cachorros que llegan al mundo, que están completamente ciegos, se van desarrollando su visión después de pasados estos 15 o 20 días. Hay algunos parámetros, por así decirlo, dentro de la visión. Y voy a mencionar del día 1 de nacido a los 14 días, que los ojos están cerrados, los cachorros se guían únicamente por el olfato y por el tacto. Por eso tocan a la mamá, por eso siempre están olfateando. Pasados esos 14 días, de los 14 a los 21 días, los párpados se van a abrir gradualmente. La visión aún va a ser un tanto borrosa y los cachorros pueden detectar el movimiento mediante la luz. Aunque a lo mejor por eso son un poco torpes todavía al mes de nacidos, porque todavía no definen bien las figuras, las distancias, la profundidad, y puede que notemos reacciones de sobresalto o incluso cuando entra más luz, a lo mejor se guían por la luz o se pueden espantar. Es completamente normal. Ahora, pasados esos 21 días, de la semana 3 a la semana 5, o sea, después de los 21 días hasta el mes y una semana, ya 5 semanas, comienza ahora sí a desarrollarse la visión de profundidad. Ahora sí distinguen que se pueden caer, qué cosas están más lejos o más cerca. Los cachorros empiezan también a seguir objetos con movimientos, por eso la curiosidad, ¿verdad?, de seguir alguna pelota o de seguirlos a ustedes. Si comienzan a jugar con ellos, es en este momento, después del mes de nacidos, que ya comienzan a seguir movimientos, incluso a reconocer personas familiares o caras familiares, por lo tanto, pues ya va a distinguir a lo mejor a sus cuidadores, ¿verdad? Puede haber un tinte generalmente azulado, un color azulado en el ojo, lo que quiere decir es que todavía no se definen por completo el color de ojos de nuestra mascota. Esto es porque apenas están madurando los pigmentos del ojo. Después de las 5 hasta las 8 semanas después de nacido, o sea, ahí estamos hablando de 2 meses, ahora sí la agudeza visual mejora considerablemente. Los cachorros ahora sí coordinan las actividades motoras. Esto quiere decir que a lo mejor ya siguen a personas o a sus cuidadores o a su mamá. Ya juegan a lo mejor con juguetes o con pelotas, ya saben cuáles las distancias entre los objetos. Precisamente por eso esquivan obstáculos, persiguen juguetes y hacen contacto visual. Ahora sí, ya hay una definición visual de los cachorros. Y bueno, después de los 2 meses, entre la semana 8 y la semana 16, la visión ya está muy cerca de ser la visión de un adulto. Alrededor de las 16 semanas, ya después de 3 meses o 4, la mayoría de los cachorros van a ver de manera definitiva como lo vería un adulto. Los cachorros, si bien es cierto, así como una mascota adulta, no van a ver toda la gama de colores que vemos nosotros. Sin embargo, ¿cuáles son los colores que sí van a ver nuestras mascotas? Principalmente van a ver las gamas de azules y las gamas de grises, incluso amarillos. Pero, pues sí, esto que se decía que los perros veían en blanco y negro, ¿verdad? Pues bueno, los perros se dice que en blanco y negro porque ven en la tonalidad de azul marino, gris y amarillo. O sea, sí, si ustedes se dan cuenta, en muchas ocasiones pueden ver luces o lámparas, les llaman mucho la atención, obviamente, pero principalmente se guían no nada más por los colores, sino por el movimiento y también, pues obviamente, cuando no hay luz o no hay esta luz tan fuerte, los perros o las mascotas pueden distinguir movimientos, incluso podríamos decirlo casi casi en la oscuridad, ¿verdad? Ellos pueden o tienen una muy buena visión de la oscuridad, por lo tanto, pues bueno, el hecho de mantener a nuestros cachorros desde recién nacidos y cuidarlos en este proceso de maduración ocular cuando son jóvenes y no tenerlos expuestos a la luz constante, esto hace que el desarrollo ocular se vea de mejor manera, o sea, se desarrolle de manera idónea, ¿verdad? Y pues bueno, hablábamos de algunos problemas que podemos tener y estos problemas como la conjuntivitis, como la opacidad, etcétera, etcétera, pues bueno, ya van a ser padecimientos que sí debemos de tratar con nuestro médico veterinario, además de tener una dieta adecuada para cachorros, para neonatos. Ojalá y la hembra les pueda dar leche, pero si no, también suministrarles estos suplementos lácteos que están aditivados con vitaminas A, C, E, antioxidantes que les ayudan mucho a poder tener una muy buena agudeza visual, favorecer la producción de ácidos grasos, etcétera, etcétera, ¿verdad? Entonces, pues bueno, hemos llegado al final de este programa. Espero que haya sido de su interés, ¿verdad? Todos aquellos que van a tener cachorros en casa, tener en cuenta estos temas. Y pues bueno, no dejar de invitarlos a que nos hagan llegar sus dudas y comentarios al 7752-355501 y en nuestras redes sociales de Suma Radio. Nos escuchamos la próxima. Gracias.
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4: Son las 3:33.

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4: Estamos a punto de adentrarnos a un universo lector a través de Suma Radio. Según el artículo Veo cuando oigo, recursos sonoros para estimular la creación de imágenes mentales en el oyente, de Emma Rodero, doctora en comunicación e investigadora en la narrativa radiofónica, en la publicidad y en la locución, se afirma que la radio puede ser tan visual como la televisión debido a su capacidad para estimular la creación de imágenes mentales en el oyente mediante recursos sonoros específicos.
5: Aunque la radio no provee imágenes visuales explícitas, los efectos de sonido y los planos sonoros permite que la imaginación del oyente genere representaciones visuales detalladas y realistas de las escenas, personajes y ambientes descritos en la narrativa.
6: Rodero explica que la radio, al tener acceso a la imaginación y memoria semántica del oyente, puede despertar en él una multitud de imágenes internas similares a las que se obtienen mediante imágenes visibles en medios como la televisión.
4: Además, estudios revisados indican que la historia con planos sonoros logra estimular la creación de imágenes en mayor medida que otros recursos, lo que refuerza la idea de que la radio puede equipararse en efectividad y riqueza visual con la televisión. Cada libro es un mundo por descubrir.
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9: Son las 3:42.

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2: Son las 4:02.

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8: Son las 4:22.

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2: Son las 4:39.

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12: Estamos a punto de adentrarnos a un universo lector a través de Suma Radio. Según el artículo Comunidades de Aprendizaje y Círculos de Lectura de la Reforma Educativa del Aula de la USAID, un círculo de lectura es una organización en la que los participantes comparten puntos de vista, comentarios, entre otros, sobre los libros leídos. También es un recurso para apoyar la formación de los participantes, quienes tienen oportunidad de conversar, compartir experiencias y conocimientos con sus compañeros. Además, es una oportunidad para contribuir a la interrelación con otros docentes, ampliar el bagaje cultural y fortalecer las habilidades lectoras.
13: El amor en los tiempos del cólera, publicada en 1985 por Gabriel García Márquez, contiene una prosa magistral sobre la persistencia, la vejez y la fidelidad.
14: Aunque es una gran obra, la conducta cuestionable del protagonista Florentino Ariza a lo largo de más de 50 años deja mucho que desear, sobre todo en estos tiempos en el que precisamente lo que hizo sería visto como acoso.
15: El autor además destaca la gran belleza de describir los paisajes del Caribe, los sentimientos y el paso del tiempo.
16: Yo pienso que es el máximo tributo a la fidelidad y a un amor que resiste la prueba de los años.
12: Pensar y realizar los círculos de lectura desde una perspectiva de comunidad de aprendizaje permite que se aprenda a partir de la lectura y la expresión de opiniones. Asimismo, brindan una oportunidad para que sus participantes relacionen sus conocimientos de tipo académico con sus vivencias y las de sus compañeros a partir de los textos leídos. Cada libro es un mundo por descubrir.
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6: Temperatura, 16 grados centígrados.
7: Son las 5:04.

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10: Son las 5:20.

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5: Son las 5:36.

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4: Son las 5:51.

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2: ¿Buscas consentir tu piel de forma natural sin descuidar tu cartera? Llegaste al lugar indicado. Hoy en nuestra tecnología doméstica cuidaremos de ti y de tu bolsillo, enseñándote a preparar unas humectantes barras de jabón con miel.
3: Y así como es importante saber qué le pones a tu piel, también lo es saber qué llevas a tu mesa. ¿Cuál fue el motivo por el que elegiste la leche que tienes hoy en el refrigerador? ¿El precio, la marca o los ingredientes que contiene? En nuestra guía de consumo de leche te compartimos información importante para que tomes la mejor decisión.
2: Acompáñanos en Revista del Consumidor Radio.
1: Revista del Consumidor. Esta tecnología doméstica está validada por el Laboratorio Nacional de Protección al Consumidor. Tome nota de los ingredientes y presten mucha atención. ¡Comenzamos!
2: Los ingredientes que vamos a necesitar son 3 tazas de base de jabón transparente cortado en cubos, media taza de agua purificada caliente, 1 1/2 cucharadas de miel de abeja, una pizca de colorante vegetal amarillo y 40 gotas de esencia de miel.
3: Los utensilios que utilizaremos son una taza medidora, una cacerola con capacidad de 2.5 litros, un tazón de vidrio con capacidad de 1.5 litros, un plato extendido, un cuchillo, una cuchara sopera, un molde de silicón, un rollo de papel aluminio, un rollo de plástico adherente para alimentos y un atomizador. ¡Vamos al procedimiento!
2: Comenzaremos colocando los cubitos de la base para jabón en el tazón y la llevamos a baño María. Movemos hasta que se hayan derretido por completo. Vertemos en una taza la miel, el colorante y la esencia. Mezclamos y dejamos reposar unos minutos. Después, agregamos el agua caliente.
3: Cuando la base para jabón esté completamente derretida, añadimos la mezcla de miel y revolvemos hasta incorporar todos los ingredientes. Retiramos el fuego y vertemos la preparación en los moldes. Si no cuentas con moldes de silicón, puedes utilizar vasos desechables recubiertos con una capa de aceite mineral para facilitar el desmolde.
2: Si notas que se formaron burbujas en la superficie, puedes eliminarlas rociando alcohol del 96 utilizando un atomizador. Esto ayudará a que el jabón tenga una textura lisa. Dejamos enfriar a temperatura ambiente y posteriormente refrigeramos por 30 minutos para solidificar.
3: Ahora desmoldamos los jabones y los envolvemos en papel aluminio, después en plástico adherente para alimentos. Y así de fácil, en tan solo 40 minutos quedaron listas nuestras barras de jabón con miel. Recuerda almacenarlas en un lugar fresco y seco.
2: ¡Anímate a prepararlas! Esta receta rinde para 6 barras, tiene una caducidad de 6 meses y un costo promedio de 118 pesos con 34 centavos.
3: Si prefieres seguir el paso a paso en video, recuerda que puedes ver esta tecnología doméstica en nuestro canal de YouTube, Profeco TV. Ahí encontrarás muchísimas recetas para ahorrar y hacer tú mismo los productos en casa, teniendo la certeza de la calidad en los ingredientes que utilizas.
2: Aprende a hacer desde un gel para el cabello o un champú para lavar el auto, hasta jamón artesanal o unos deliciosos enjambres de chocolate.
3: Presúmenos cómo te quedaron tus jabones. Etiquétanos en Instagram con el hashtag Tecnología Doméstica Profeco y menciona a @ Revista del Consumidor MX. Nos escuchamos en la próxima tecnología doméstica. En el mundo, más de 6 mil millones de personas consumen leche de vaca y sus derivados. Así lo confirman los datos de la Organización de las Naciones Unidas.
2: Es un clásico en nuestro desayuno o cena. Pero más allá de la costumbre, ¿qué nos aporta exactamente un vaso de leche?
3: Para empezar, aporta vitaminas A, C y E, que son grandes antioxidantes para tu piel y vista, además de complejo B para tus glóbulos rojos.
2: Por otro lado, el calcio, la vitamina D y el magnesio trabajan juntos para darle fuerza a tus huesos, músculos y cuidar tu corazón.
3: De hecho, incluir tan solo un vaso al día es clave para evitar la disminución de la densidad ósea y prevenir la pérdida de movilidad.
2: Su aporte de calcio protege a todas las edades. Un solo vaso cubre más de la mitad del que necesita una niña o niño en pleno desarrollo.
3: Y casi una tercera parte de lo que requiere un adulto, una mujer embarazada o un adulto mayor. Todo en el mismo vaso.
2: Ahora bien, recuerda que la leche se clasifica principalmente de acuerdo a su procesamiento térmico y su contenido de grasa. Así que podemos dividirla en dos tipos.
3: Por un lado está la leche pasteurizada, que requiere refrigeración y suele comercializarse en envases de plástico flexible o botellas transparentes, además de tener un periodo de vida más corto.
2: En cambio, la leche ultrapasteurizada generalmente se comercializa en envases opacos para proteger vitaminas sensibles a la luz, como la A y la B2. Cuenta con mayor vida útil comercial y no necesita refrigeración antes de abrirse.
3: Ambas las puedes encontrar como entera, descremada si buscas menos porcentaje de grasa, o deslactosada reducida en lactosa o libre de ella.
2: En la revista del consumidor incluimos una guía completa de precios de leche en polvo, pasteurizada o ultrapasteurizada de distintas marcas, tamaños y empaques. Esta información se recabó a través del programa ¿Quién es quién en los precios? De la Profeco.
3: Recuerda que existe la leche del bienestar. Es una alternativa de bajo costo para contribuir al bienestar de la población más vulnerable del país. Hay más de 12.000 lecherías en el país. Puedes ubicar la tuya y consultar costos en liconsa.gob.mx/padron/puntos-de-venta.php.
2: Presta atención a los siguientes tips para que tu compra sea segura y le saques el máximo provecho.
3: Compara precios. Revisa siempre el costo por litro o kilogramo, porque puede variar bastante entre marcas y presentaciones.
2: En el súper o la tiendita, checa la fecha de caducidad para elegir las opciones con mayor vida útil y asegúrate de que el envase no tenga golpes, abolladuras o fugas.
3: En casa, evita el desperdicio comprando el tamaño que realmente consumirás y acuérdate de mantenerla en refrigeración antes de consumirla o después de abrirla.
2: Y para terminar, consulta a un especialista en nutrición para saber qué tipo de leche se adapta mejor a ti.
3: Así que la próxima vez que te sirvas ese vaso de leche, recuerda que no solo estás disfrutando de un gran sabor, sino llenando a tu cuerpo de energía y nutrientes.
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2: Temperatura 15 grados centígrados.
3: Son las 6 con 18 minutos.
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3: Son las 6 con 19 minutos.

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4: Son las 6:40.
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7: ¿Qué tal? Sean todas y todos bienvenidos a un programa más que lleva por título ¿A qué se dedica mi gente?, en el cual contamos esas historias de oficios, las historias de las manos que trabajan la madera, de las manos que trabajan el metal, de las manos que trabajan aquellos oficios como por ejemplo que se dedican a realizar las artesanías y mucho más. Usted ha escuchado este programa y hoy estamos en un pequeño taller en el cual pues podemos observar infinidad de zapatos, algunos un poco más desgastados, otros un poco más nuevos, pero siempre hay una segunda oportunidad, una tercera oportunidad a aquel calzado que seguramente pues tiene un valor sentimental muy bonito, que quizá tiene un valor importante para nosotros porque puede ser que nos hayan regalado aquellos zapatos, puede ser que nos hayan costado pues mucho de nuestro dinero, y eso es lo que podemos ver en este pequeño taller. Hoy me encuentro con una persona que es de esta región de la Otomitepegua y a la cual recibimos con mucho gusto. Quédense en sintonía del 99.7 de FM. Mi nombre es Alejandro Mendoza y este es el programa ¿A qué se dedica mi gente?
6: Conozcamos esta historia.
7: Hola, ¿qué tal? Bienvenido a este programa y a los micrófonos de Suma Radio. ¿Nos puede decir su nombre, de favor?
8: Mi nombre es Epifanio Ortega García, soy de aquí de San Bartolo. Yo me dedico al taller de zapatos, hago cubiertas, de ahora sí que de todo un poco.
7: Pues su taller es un taller muy bonito, déjeme decirle, y sobre todo enmarca lo que es esa tradición, ¿no?, de quien repara zapatos, de quien le da el color, le devuelve el color a los zapatos. Primeramente, platíquenos, ya nos dijo que es de aquí de San Bartolo, pero ¿es de aquí del centro o de algún lugar en especial?
8: Mire, yo soy de Mediomonte, originario de Mediomonte, pero ahora sí que me casé, me vine para acá a San Bartolo. Pues, ya ve que en el rancho pues no hay trabajo. Entonces yo me vine a San Bartolo a ver si podía encontrar una mejor oportunidad. Y parece que sí la encontré, gracias a Dios.
7: Bueno, platíquenos, ¿cómo aprendió este oficio? ¿Lo aprendió quizá por herencia, en algún lugar adquirió estos conocimientos? ¿Cómo fue que inició con este oficio de la reparación de calzado?
8: Mire, pues yo cuando estaba yo joven, me encontré a mi esposa y me la llevé para el rancho y me dice mi esposa, ¿sabes qué? Pues aquí no hay futuro, pues vámonos para San Bartolo. Entonces, dice, pues, ¿quieres trabajar? Trabaja con mi papá. Entonces, el papá de mi esposa es el que me enseñó a trabajar esto del taller de los zapatos, cubiertas, guaraches, puños para machetes, o sea, de todo un poco. Está la bartería, porque ahí hace uno de

0: de todo, cinturones, de todo, o sea, de todo, collares para perro, monturas, todo eso. Pero ya para todo eso ya necesita uno maquinaria y yo me dedico, todo lo que hago lo hago a mano. Exactamente, es más artesanal.
1: Bueno, nos dice que llegó a San Bartolo después de haberse casado y su suegro es quien le inculcó este y le enseñó este noble oficio. ¿Cómo fue aquel primer momento, aquel primer acercamiento que tuvo con este oficio?
0: Pues ahora sí, la necesidad, como dicen, pues aquí no hay de otra más que pues trabajar en el campo, y pues en el campo es barato. Entonces dije, no, pues voy a buscar otro tipo de trabajo para ver, para ahora sí sacar un poquito más de dinero, porque pues ya ve que en el campo es poco. Y ya me fui enseñando hasta ahorita, gracias a Dios, ya parece que ya un poco me aliviané, no mucho, ¿verdad? Pero sí, gracias a Dios.
1: Muy bien, ¿cómo fue su primer trabajo que hizo? ¿Qué es? ¿Recuerda qué trabajo fue lo primero que hizo? No sé, a lo mejor le trajeron unos zapatos que quizá los veía complicados el poder repararlos. ¿Cómo fue? ¿Recuerda qué el primer trabajo que hizo?
0: Claro que sí, sí me acuerdo. Mire, me trajeron unas botas que teníamos que cambiar la suela, pero en ese momento pues yo no sabía ni qué hacer, o sea, pues no sabía. Yo así me aventé como el...
2: ¿Como le di a entender?
0: Pues sí, y pues me quedaron mal. Y me dice el dueño de los zapatos, dice, ¿qué, no sabes trabajar? Le digo, pues la mera verdad, apenas contigo voy a comenzar. No te preocupes, desármalos y vuélvelos a hacer. Me dio la oportunidad y ahora sí que a la segunda oportunidad aprendí. Y de ahí aprendí hasta ahorita. Hasta ahorita parece que pues el trabajo que he hecho pues le ha gustado a la gente y mucha gente me viene a buscar.
1: ¿Cuántos años tiene usted trabajando en este oficio?
0: Así en sí, trabajando en este oficio llevo 20 años. De 20 a 25 años llevo trabajando. Entonces ya parece que ya aprendí un poco. O sea, no aprende uno al 100%.
2: Siempre se aprende algo nuevo.
0: Exactamente, cada trabajo es diferente.
1: Muy bien. ¿Y cuál es la satisfacción más grande que le ha dado su empleo? Día con día lo hace y con mucho cariño, por lo que podemos notar.
0: Pues tengo varias satisfacciones. La satisfacción ahora sí que es de que, pues, gracias a Dios salió para comer, para levantar a mis hijos. Y la satisfacción, otra satisfacción es de que, pues, la gente me busca. O sea, no importa dónde esté yo. ¿Sabes qué? Necesito que me arregles los zapatos. ¿Estás en tu taller? No, pues sí. Ahorita voy, en una media hora, unos 15 minutos. Pues, si no, aquí la gente me está esperando. O sea, ya sabe a qué horas llego. Y me dicen, ¿sabes qué? Deja ese trabajo y haz esto porque me urge. Y así rápido lo hago. Y por cualquier cosa, aquí estamos.
1: En un mundo en el que vivimos actualmente, en el que podemos encontrar zapatos de distintas marcas, zapatos de distintos materiales, ¿cómo usted considera que se ha mantenido su trabajo? Porque pues sabemos, y lo decíamos hace un momento, ¿no? A veces decimos, no, pues ya estos zapatos ya se despegaron tantito, se descosieron, y en ocasiones quizá los podemos tirar. ¿Qué opina usted de eso?
0: Pues es que le voy a decir una cosa, hay gente que pues la verdad tiene dinero, entonces ¿qué le cuesta? Se le descoce un zapato, se le despega, lo voy a tirar, voy a comprar unos nuevos. Pero vemos aquí en el pueblo, en el rancho, que hay gente que tiene la posibilidad y hay gente que no. Entonces pues los que no tenemos la oportunidad de tirarlos y comprar nosotros, pues hay gente que pues viene y repara sus zapatos, ya sea para los papás, los hijos, todo, en fin, o sea, toda la gente viene. Inclusive enfermeros, doctores, licenciados, hasta el presidente luego llega a venir aquí. Entonces, digo,
1: ¿cuál es el mensaje que usted le daría a la gente, a quienes nos están escuchando? Primeramente, pues sabemos que en ocasiones la economía es complicada, la situación, los precios a veces se disparan mucho en los productos, y bueno, en los zapatos también, vamos a decirlo. ¿Cuál es el mensaje que usted le daría para que sepan, escuchen y vengan a visitarlo y hacer uso de sus servicios?
0: Pues a mí me gustaría que pues la gente que pues se les descuiden sus zapatos, que vengan y aquí los dejamos peor que nuevos.
3: ¿Qué es lo que usted ofrece?
0: Pues buena atención, buen trabajo, garantía, por si se... ¿Qué dicen? Me los llevo ahorita y al rato ya se les descosieron. Me los traen y yo aquí se los arreglo y no les vuelvo a cobrar ni un peso.
1: Quisiera que nos diga cómo es el proceso de reparar unos zapatos. Digamos que yo llego con unos zapatos que muy deteriorados, a lo mejor y ya se les despegó la suela, como decía hace un momento. A lo mejor y ya se descosieron de la parte de arriba. ¿Cuál es el proceso que usted hace para dejar unos zapatos, como dice, peor que nuevos?
0: Mire, lo que hago, por decir, cuando la suela ya de planamente ya no sirve, cambiarla y meterle una nueva. Ahí pues le damos su mantenimiento, los lavamos, los pegamos, los cosemos y ahora sí a darle otra vez uso. Y por decir, luego a veces me traen zapato sucio, a ver qué quiero que me los laves, me los voles y aquí les hacemos todo el trabajo. Todo el trabajo que hacemos.
1: ¿Hay algún trabajo que resulte difícil y que diga, esto sí, de plano ya no tienen composición? ¿Habrá alguno?
0: Ah, no, sí, claro, claro que sí. Luego a veces me traen unos de planamente, pues ya. Pero hay gente que dice, no, ¿sabes qué? Arréglamelos. Pues yo tengo que desarmar, sí, buscar la manera cómo hacerlos otra vez. Y sí, los hacemos a que funcionen otra vez. Sí, así es.
1: Y por ejemplo, vemos que acá en la región utilizan mucho las botas, que ahorita estoy viendo varios pares de botas. Habrá algunos que le han traído así de plano muy deteriorados y que casi tenga que reemplazar pues todo lo que es la piel para que queden, porque pues quizá habrá dueños que digan, no, estos zapatos o estas botas están o son muy queridas por mí porque me las regaló X persona, ¿no? Pero les tengo un gran cariño y quiero que queden, no importa que tenga que reemplazar toda la piel. ¿Haría ese trabajo?
0: Mire, es que ya para eso ya lleva otro tipo de proceso. Ya hay que meter hormas, maquinaria y... Pero sí, sea así. Si no lo hacemos, lo inventamos. Pero el chiste que queda, ¿por qué queda?
3: Eso.
0: Sí, así es. Dejarlos contentos, exactamente. Contentos, sí.
1: Y bueno, en cuanto a su familia, ¿cómo es el sentir de su familia? Porque vemos que aquí lo acompaña su esposa. ¿Cómo es ese apoyo de su familia? ¿En algún momento se han acercado? Y si se le acumula el trabajo, ¿se acercan a ayudarle? ¿Cómo es el convivir con la familia en ese sentido y con este oficio?
0: Claro que sí, cuando sí se me amontona el trabajo, por decir, yo estoy trabajando y me llega una persona que trae un billete de a 500, pues ¿sabes qué? Pues hazme el favor, ve a cambiarlo. En lo que ella va a cambiarlo, pues yo estoy trabajando y así ya pues, se hace menos pesado el trabajo.
1: Y por ejemplo, que alguno de sus hijos o incluso su esposa le hayan ayudado y sepan también hacer los trabajos que usted hace.
0: Claro que sí, sí saben, ellos saben, nomás que no, ellos no lo ejercen. Ahora sí que nada más yo y mi esposa, cuando se me amontona el trabajo, mi esposa también me echa la mano. Pero ahora sí que mis hijos no, sí saben, pero no lo ejercen, o sea, y no están aquí. Sí, exactamente, ahora sí que nomás mi esposa y yo nada más estamos. Y mi hija que estamos aquí. Sí, pero cualquier cosa, pues ellos me echan la mano. Cuando me ven de a tiro que sí está pesado, entonces sabes que te echo la mano. Sí, así es.
1: Y en cuanto a las herramientas, por aquí podemos ver un martillo, podemos ver aquí una pequeña navaja, por cierto, muy punzocortante, y una aguja, que son parte de las herramientas. ¿Hay alguna herramienta que usted le tenga mucho cariño y que diga, esta herramienta pues todavía me sirve, ya tiene muchos años conmigo? ¿Alguna a la cual usted le tenga cariño especial?
0: Mire, tengo unas herramientas, estas me las heredó mi suegro, estas, Cándido Gallegos. Sí, él me las heredó, me dice, ¿sabes qué? Yo ya no puedo hacer el trabajo. Hazlo tú, pero te dejo mi herramienta. Ah, le digo, está bien. Y aquí la conservo.
3: ¿Esto qué es?
0: Estas se llaman viras. Esas son para lo que es para hacer todo esto. Yo aprendí a hacer las cubiertas gracias a mi suegro. O sea, todo más bien, todo aprendí gracias a él. Y ya de aquí un poco, pues ahora sí que se moderniza. Como, ¿sabes qué? Necesito que me cojas unos zapatos, así y así. Entonces tenemos que hacer el trabajo estético.
1: Está muy interesante la charla. Vamos a hacer una pequeña pausa. Yo los invito, queridos radioescuchas, para que se mantengan en sintonía de esta frecuencia universitaria. Más adelante seguimos platicando y seguimos observando este pequeño taller de reparación de calzado y talabartería desde el cual nos encontramos en esta ocasión.
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10: Estamos a punto de adentrarnos a un universo lector a través de Suma Radio. Según el artículo Comunidades de Aprendizaje y Círculos de Lectura de la Reforma Educativa del Aula de la USAID, el propósito fundamental de realizar círculos de lectura es promover la comprensión lectora y la competencia comunicativa de ellos a través del gusto por la lectura, el interés por compartir impresiones, puntos de vista y significados construidos a partir de la misma.
11: El Viejo y el Mar, publicado en 1952 por Ernest Hemingway, es una obra maestra por su prosa limpia y su profunda reflexión sobre la resiliencia.
12: Es importante destacar la frase, el hombre se puede destruir, pero no derrotar, que resume el espíritu de la lucha frente a la adversidad.
13: Es que el libro tiene una trama excesivamente simple y lenta. Además, la historia es muy monótona.
14: Aquí es donde yo difiero sobre que sea una trama simple, ya que el lenguaje es claro, es sobrio y va sin rodeos innecesarios, ya que transmite con fuerza la vida en el mar.
10: Los grupos interactivos, el diálogo igualitario y la participación de la comunidad en el funcionamiento de los círculos de lectura constituyen los ejes en torno a los cuales giran las actuaciones educativas de éxito que se aplican en las comunidades de aprendizaje.
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16: Son las 6:57.
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1: Estamos de vuelta en este programa ¿A qué se dedica a mi gente? Y los invito a que se comuniquen con nosotros 771-111-5629, a que nos dejen su comentario. Si es que usted tiene algún oficio del cual quiera contarnos y platicarnos también su historia a través de la radio, a través de este programa, puede ponerse en contacto con nosotros y vamos agendando la cita para que podamos visitarlo también en su taller, en el lugar donde trabaja, y así podamos darle apertura en este programa de ¿A qué se dedica a mi gente? Continuamos con esta charla y bueno, pues platíquenos, ¿cuál es el proceso para hacer una cubierta para un machete? En este caso es un machete. ¿Cuál es el proceso desde ese primer paso de teniendo la materia prima? ¿Nos pudiera comentar?
0: Pues ahora sí que lo primero es tener el material. Ya de ahí pues ya se va moldando el cuero al machete y se van haciendo cortes y se va midiendo para que quede exactamente a la medida del machete. Porque también no se puede hacer un machete si no tiene uno el molde, se puede decir, para empezarlo a armar. Sí, eso es.
1: Muy bien, y además de cubiertas que vemos aquí, por cierto, muy bonitas, muchas felicidades. ¿Qué más, qué otros productos hace con ese tipo de material?
0: Hacemos fundas para pistola, hacemos fundas para celulares, cinturones, collares para perro, le ponemos las correas a las máscaras. Por cierto, ahorita en el carnaval, gracias a Dios, tuve bastante trabajo en correas para máscara. Entonces, digo, pues, gracias a Dios está bien.
1: Eso es justamente lo que le iba a preguntar, porque aquí vemos una máscara muy bonita, por cierto. ¿Esa es de un trabajo que le trajeron o es de usted?
0: No, es de un trabajo que me trajeron, mire. Estas son las que yo les pongo. O sea, año por año viene la gente a ponerle las correas. Y queda contenta la gente, porque yo las hago a su medida de la gente, porque no todos tenemos la misma medida. O sea, son diferentes medidas. Entonces vienen, ¿sabes qué? Arréglamela. Y yo les saco la medida y se las... Inclusive aquí vienen ellos y se las miden, ¿sabes qué? Así y así me gusta. Ok, y se las llevo. Puños para machete. O sea, luego a veces los machetes ya vienen sin puño, sin agarradera, entonces los tengo que desarmar, quitarle la pieza que ya no le sirve y los hago nuevos.
1: Quisiera preguntarle, si usted no se hubiese dedicado a este oficio, ¿qué otro oficio le hubiese gustado ejercer?
0: Pues ahora sí que me tocó la oportunidad de aprender este oficio, pues este oficio me tocó, pero si no hubiera este tipo de oficio, pues de albañilería me gusta igual, de mecánico, pero no se me... Sí, pero no me tocó la oportunidad de dedicarme a ese tipo de trabajo. O sea, sí sé hacerlo, pero no al 100%, o sea, sí más o menos, no sé hacerlo.
1: ¿Qué es lo que usted opina de este tiempo en el que vivimos actualmente, todo digital? ¿Cree que en algún momento las personas lleguen a necesitar de este servicio que usted ofrece?
0: Claro que sí, porque pues ahora sí que pero sí ayuda, las redes sociales ayudan mucho.
1: ¿En algún momento usted se ha apoyado de las redes sociales, del internet, para poder concretar alguno de sus trabajos que usted lo ha venido haciendo pues todo el tiempo de manera artesanal, de manera empírica quizá? ¿En algún momento se ha apoyado de la red, de la internet, para, digamos, innovar en su trabajo?
0: ¿Qué cree que no? Porque pues ahora sí que pues todos los trabajos no son muy trabajosos, que diga yo, dije, esto no lo puedo hacer, necesito de alguna red para... No, gracias a Dios, todo lo que lo he hecho artesanal, a mano, y nomás me dicen, ¿sabes qué? Lo quiero así y así y así.
1: Algo más que quisiera comentarnos en torno a su trabajo. Vemos por aquí un motorcito quisiera preguntarle para qué lo utiliza.
0: Mire, este motorcito es para lijar las tapas, la suela del zapato, lo que es mire. Este zapato, yo lo recorto y ya cuando lo termino, ya lo paso a la máquina y ya hace...
3: Para pulir
0: el zapato, la suela, el tacón, y queda otra vez para darle uso.
1: En cuanto a la costura de sus piezas, en este caso volviendo un poquito a las piezas que hace con el material de cuero, ¿es complicado?
0: Pues, ¿qué cree que? Pues mientras no lo sepa uno, sí es complicado. Pero ya aprendiéndolo es como cualquier trabajo. O sea, ya sabiendo, pues no pasa nada. O sea, lleva remache, ojillo, broche, hilo.
1: ¿Tiene alguna temporada que, digamos, se le acumula más el trabajo durante el año? Bueno, ya nos comentó sobre las máscaras, ¿no? En el carnaval. Pero de su demás trabajo, en el caso de los zapatos, en el caso de las cubiertas para los cuchillos, para los machetes, que son una herramienta indispensable en esta región, ¿tiene en algún momento una temporada en que diga, hoy se me acumula mucho el trabajo de este tipo?
0: ¿Qué cree que sí? Luego a veces, por decir, en Semana Santa, Todos Santos, Carnaval, casi la mayoría en las fiestas, es cuando más se ocupan las fundas para los machetes, y de los zapatos, ahora sí que todo el año, más cuando llueve, porque cuando llueve se despegan, se descosen.
1: ¿Podemos decir que su oficio es un oficio rentable?
0: Pues sí, es un poco rentable.
1: Muy bien, ¿qué más nos puede compartir en torno a su oficio?
0: Le digo, viene mucha gente de varios lados, ya sea de Huehuetla, Tenango, todos los alrededores. Inclusive llegan a venir americanos que vienen, ven las fundas, oye, ¿cómo las haces? ¿O cuánto valen? Y sí,
3: les llama la atención.
0: Sí, viene gente extranjera que sí luego viene, y aquí mismo viene a arreglar sus zapatos. Viene gente de México, Tulancingo. Inclusive hay gente que se lleva cubiertas de aquí para Estados Unidos. Luego me dicen, ¿sabes qué? Necesito una cubierta así y así. ¿Me la puedes hacer? No, pues sí. Y ya la mando.
1: ¿Cómo considera usted que ha cambiado el pueblo en este caso de San Bartolo, de aquel momento en que usted inició con este oficio, ¿cómo ha cambiado? En el entorno, digamos, de la gente, en el entorno de la economía, que es un tema también muy importante que, pues sin duda, impulsa también a los pueblos y las comunidades. ¿Cómo lo ha visto usted? ¿Cómo ha visto esa transición?
0: Pues que creo que pues la he visto bien, porque pues ahora sí que conforme va pasando el tiempo, cuando yo comencé a hacer mi negocio de esto, de los zapatos, pues no tenía mucho cliente. Y ahorita pues a través del tiempo pues ya llevo, te digo, 20, 25 años llevo trabajando en esto. Entonces ya la gente pues ya me conoce, me busca y viene a que le haga yo su trabajo. Y de cualquier trabajo, te digo, de cubiertas, de zapatos. O luego a veces hay en la misma escuela, viene los maestros, oye, ¿sabes qué? Necesito que me hagas una docena de huaraches. Agarro y le hago su...
2: Para los bailables,
0: exactamente.
1: Estamos ya casi a punto de finalizar con esta pequeña charla. Algo que usted quisiera agregar, que quisiera pues dar a conocer a través de este medio de comunicación a toda la gente que nos escucha. ¿Cuáles son los servicios que usted ofrece aquí una vez más? Si tiene redes sociales, si tiene algún número de contacto, igual nos lo podría decir.
0: Ah, claro que sí, mire, ahora sí que a mí me gustaría que me siguiera apoyando a la gente, viniendo a dejar sus zapatos. Y pues mi número es 771-190-6721. Y aquí estamos a la orden, a lo que se les ofrezca. La ubicación a la calle es Benito Juárez, el número, no sé qué número es, pero la cosa es que es aquí, es en el centro. Y si no, ahí está mi número de teléfono, a la hora que gusten, aquí estamos.
1: Muy bien. Pues le agradezco mucho por platicarnos sobre su historia, platicarnos sobre este trabajo, este oficio que sin duda, ya lo decíamos, hay muy pocos. Sin embargo, es muy importante, porque hoy en día es importante también el poder reciclar, el poder ahorrar, el poder darles una segunda oportunidad, ¿no?, a aquellos zapatos que en algún momento los vimos muy bonitos en un aparador, sí. Y pueden tener una segunda o incluso una tercera oportunidad. Le agradezco mucho. ¿Algo más que quisiera agregar?
0: Pues parece que eso es todo. Muchas gracias. Cuando gusten, aquí estamos. Le digo,
1: ¿algún saludo que quisiera enviar a través de la radio?
0: Un saludo aquí a todos los de San Bartolo, a mi esposa, a mis hijos, a mis hijas.
1: Mire, en este programa también ponemos música. ¿A usted le gusta la música?
2: Claro que sí.
1: ¿Qué canción quisiera usted dedicar en este programa a la gente, a todos los que nos escuchan y a quienes van a escuchar su historia? ¿Qué canción?
0: ¿Qué canción será buena? Pues no sé, de aquí del pueblo que, o sea, que tenga...
1: ¿Le gusta la música huasteca?
2: Claro que sí.
1: ¿Algún huapango?
0: Sí, un huapango. Eso que, ahora sí, que lo que ustedes lleven gusto de echar adelante, aquí los escuchamos.
1: Muy bien, pues vamos a escuchar un huapango a petición de nuestro invitado de esta emisión. A ver qué tal les parece esto.
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1: Pues así despedimos esta emisión. Ha sido un gusto poder compartir esta historia de oficio con todos ustedes, nuestros radioescuchas. Los invito a que participen con nosotros en nuestro programa, compartiéndonos su historia y a qué se dedica nuestra gente. Llegamos al final de esta emisión. Recuerden que cada trabajo tiene su magia, solo hay que buscarla. Soy Alejandro Mendoza. Los invito a sintonizar el siguiente episodio de la serie de A qué se dedica mi gente. Hasta la próxima.
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11: Son las 7 con 13 minutos. 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
0: Son las 7:29.

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6: Son las 7:46.

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2: Temperatura 25 grados centígrados.
3: Son las 8 con 3 minutos.
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6: Hola, ¿qué tal? Con enorme gusto les doy la más cordial bienvenida a una emisión más de Los Sonidos de mi Tierra con Sabor a Huapango, un espacio de la Radio Universidad Autónoma del Estado de Hidalgo, donde recorreremos el Estado de Hidalgo y, por supuesto, nuestro México a través de sus tradiciones, su historia, sus costumbres y su extraordinaria música. Les saluda con afecto de siempre su amigo el profesor Rafael Ahumada García. Saludo también a Roxana Rodríguez en los controles. Bienvenida, Roxy. Bienvenida. Enviamos cordiales saludos a todos los que nos sintonizan en la frecuencia de Suma Radio en nuestras 7 emisoras en Actopan, Tulancingo, San Bartolo, Tutotepec, Zimapán, Huejutla, Huichapan y Pachuca. Estamos transmitiendo en la frecuencia del 99.7 de tu frecuencia modulada y nuestros números de contacto son el 771-142-6712 y el 771-127-7114 para que te comuniques con nosotros, nos mandes saludos y sobre todo tus comentarios. Vamos a una pausa musical. Venga el guapango.

0: Estamos de regreso en los sonidos de mi tierra con sabor a huapango y les recuerdo nuestros números de contacto, el 771-142-6712 y el 771-127-7114, para que le mande saludos a nuestra invitada de lujo. Pero antes, iniciaré el programa con lo siguiente. En su libro, La filosofía de la danza, Isadora Duncan nos comparte lo siguiente. Cada movimiento libre y natural se acopla a la ley universal ondulatoria. Es decir, la verdadera danza debe ser la transmisión de la energía terrestre a través del medium del cuerpo humano. Y no hay medium más admirable. El danzante extrae su fuerza y alegría de las fuerzas vigentes de la tierra y a través de su cuerpo, un medium espléndido absorbe toda la energía extraída de los planetas y la transmite a los espectadores. Quiero dar la más cordial bienvenida a una verdadera representante, promotora, difusora, estudiosa y preservadora de la danza y el baile tradicional, las costumbres, tradiciones, atuendos tradicionales, no solo de Hidalgo, también de la República Mexicana. La maestra Alejandra Castañeda Sánchez. Maestra, es un gusto tenerla aquí en los estudios de Suma Radio Universidad Autónoma del Estado de Hidalgo en Pachuca. Bienvenida.
1: Gracias, gracias.
0: Maestra, quisiera comenzar esta charla preguntando evidentemente de dónde es originaria Alejandra Castañeda.
1: Bueno, yo soy de aquí del Estado de Hidalgo, nací en Pachuca, Hidalgo. Un 22 de abril.
0: Un 22 de abril, ya pasó, acaba de pasar.
1: Sí.
0: Hace poquito su cumpleaños. Maestra, algo que yo he venido pensando a lo largo de este tiempo es cómo nace en Alejandra Castañeda el gusto por la danza, el baile tradicional. ¿Qué nos puede contar al respecto?
1: Bueno, yo me inicié en la danza en México, en la Academia de la Danza Mexicana, y aprendí los primeros pasos de danza folclórica mexicana. De ahí conocí varios estados de mi país y me llamó la atención que decía, bueno, mi estado de Hidalgo no es muy conocido, que se diga, no se conocen los huapangos, las danzas, los trajes, tenemos tantas cosas, gastronomía, y no se conoce. Entonces dije, yo me voy a dar a la tarea de poder preservar algo de lo que es mío, que es mi estado. Y fue como me involucré en los cursos de verano, en los cursos normales de la academia, y ahí conocí al profesor Pablo, que él me introdujo más a la danza, me enseñó la danza de Moctezuma, de Oaxaca. Entonces ahí empecé a sentir un cariño, un amor hacia la danza. Y fue como yo me inicio en la danza y empiezo a bailar mi estado, que es el estado de Hidalgo, con los huapangos tradicionales, que no son muy escuchados, son pocos conocidos, pero después ya me adentré más al área de la danza y fui enseñando los huapangos de mi estado, la forma de cómo bailarlos, cómo ejecutarlos, y así me inicié yo en la danza tradicional mexicana.
0: ¿Cómo es o cómo fue la infancia de la maestra Alejandra Castañeda? ¿Ya en ese tiempo pensaba en incursionar en la danza y el baile en esa infancia? Hablamos de la primaria, la secundaria.
1: No, sí participaba yo en eventos culturales de mi escuela, el 18 de marzo, ahí estudié mi primaria, me involucré bailando, después me invitaban a bailar, ahí iba yo, me entusiasmaba mucho bailar, entonces me fui adentrando con varios grupos de danza. Y ahí es donde yo me enamoro de la danza.
0: Maestra, es una delicia escuchar esos testimonios porque en realidad es parte de la historia importante de los creadores, de los generadores de danza, por lo menos en esta región. ¿Le parece bien? Vamos a ir a una pausa musical.

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6: Son las 8 con 17 minutos.
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8: Continuamos en Los Sonidos de mi Tierra y nos escuchas en el 99.7 de tu frecuencia modulada. Maestra Alejandra, para mí el privilegio sigue siendo muy grande y quisiera yo preguntarle, aparte de los maestros que ya mencionó, Alejandra Castañeda, ¿dónde estudia de manera formal la danza, el baile tradicional? ¿Dónde se hace la maestra Alejandra?
9: Bueno, yo conocí al maestro Raúl Guerrero, que era investigador de todas las tradiciones del Valle del Mezquital, y él me impulsa a que rescatemos o revaloremos lo que tiene Hidalgo, como son los huapangos, como son las danzas tradicionales, como es la gastronomía, los trajes, y así fue como me inicié yo a bailar en Bellas Artes. Entré a Bellas Artes en los talleres tradicionales que había en las tardes. Ahí me introduje a bailar la danza y ahí me enseñan a bailar los jarabes, los sones, los huapangos, y ahí es donde yo me enamoro de la danza tradicional. Después conozco mis municipios y en ellos veo que hay mucha tradición. Hay danzas, hay huapangos, hay gastronomía, hay trajes, bellos trajes que tenemos que son poco conocidos, y así fue como me fue impulsando a recolectar algunos trajes que tengo de mi estado.
8: Maestra Alejandra, ¿dónde inicia su actividad ya profesional, digamos, en la enseñanza de la danza, el baile tradicional, las costumbres? ¿Dónde inicia esa actividad?
9: Bueno, en la preparatoria número 1 había talleres de danza, y ahí yo estaba, ahí trabajaba yo, y me dijeron, ¿no quieres participar en el taller de danza folclórica? Sí, sí. Entonces me introdujo a bailar y a enseñar la danza tradicional mexicana en la preparatoria número 1, donde había talleres de danza folclórica. Y después conozco al profesor Raúl Guerrero. Él me entusiasmó mucho porque había escrito varios libros sobre la danza, y él me enseña, me dice, no, si te quieres dedicar, vas a ser de lleno. No son poquitos cosas, es mucho trabajo, dice. Así es que tienes que entrarle de lleno. Y ahí fue donde él me motivó a rescatar los guapangos, las danzas tradicionales del Valle del Mezquital, los de la Huasteca, de la Sierra. Y así fue como yo me introduje a bailar la danza tradicional.
8: Pero ya de manera profesional, por ejemplo, yo sé que de alguna manera funda la compañía en aquel tiempo de danza de la universidad. ¿Sí tiene ese dato?
9: Sí,
8: si
9: sí.
8: ¿Se acuerda? ¿Nos podría compartir?
9: Sí, había talleres. Después se hicieron compañías y ahí se forma la compañía de danza folclórica Oyoguali. Y me dice, ¿no quieres ser directora de la compañía de danza folclórica Oyoguali? Sí, sí, sí quiero. Y entonces fue cuando me incorporo ya a Oyoguali y empiezo a destacar en mi trabajo, como es difundir la danza. Y ahí fue donde conocí a muchos maestros de danza folclórica, a Arturo Ayala, a Álvaro Serrano, que también era maestro de danza. Pero yo no sé, me incliné mucho por la danza tradicional, porque ahí la esencia donde los bailadores muestran su sentimiento, su forma de bailar, de ejecutar, todo lo que ellos ponen para poder difundir sus danzas folclóricas. Entonces eso fue para mí lo que me empujó a dedicarme al rescate y preservación de las danzas tradicionales del
8: estado. Estamos hablando del año de 1978. 17 de noviembre de 1978,
9: es... Sí, ahí sí, fue la primera ocasión en que Oyowali se presenta.
8: Ah, muy bien.
9: Sí, hicimos una presentación y fue nuestro inicio como danza, como grupo. Y ahí arrancamos con la compañía de danza folclórica Oyowali. Y desde ahí nos dimos cursos de verano, dimos cursos de invierno, dimos cursos de huapango, dimos cursos de danzas, todo lo que podíamos dar, nosotros lo enseñábamos. Y los chavos jóvenes que estaban en preparatoria, pues estaban en su mero momento de poder bailar y era todo una fiesta.
8: Maestra, si me permite, vamos a una pausa musical y regresamos a esta interesante entrevista. ¡Venga el huapango!

0: Estamos de regreso y les recuerdo que estamos transmitiendo en la frecuencia de Suma Radio en nuestras 7 emisoras. Quiero recordarles que en estos estudios maravillosos está la maestra Alejandra Castañeda Sánchez, un ícono importantísimo de la danza, no solo en la región de Pachuca, en el estado de Hidalgo y, por supuesto, en todos los estados del país. Maestra Alejandra, ¿cómo surge Oyowali? Cuéntenos, ¿cómo surge Oyowali?
1: Bueno, teníamos talleres en las preparatorias.
0: Ok.
1: Y ahí dábamos clases, entonces dijimos, vamos a formar un grupo. Sí, y empezaron así, ¿cómo le ponemos? Pues vámonos a ponerle, pues, ¿cómo le pondremos? ¿Cómo le pondremos? ¿Tonatiu? No. ¿Xocoyotzin? No. ¿Cuál será? ¿Cuál será? Y en difusión cultural usaban mucho el Oyowali como símbolo de cultura. Entonces dijimos, ya sé, ¿cómo le vamos a poner? Oyowali. Es un caracol partido transversalmente que utilizaba el dios Quetzalcóatl como símbolo de cultura. Y dije, ah, este es el nombre que necesitamos para Oyowali.
0: Caracol partido de manera transversal que utilizaba el dios Quetzalcóatl como símbolo de cultura. ¡Qué interesante! Es un nombre muy interesante. Muy bien, ¿y en qué año se convierte en la compañía de danza Oyowali ya en la compañía oficial de la universidad? En el 78, habíamos comentado, a partir de esa fecha, porque en aquellos tiempos era el único grupo de danza, quiero pensar. Había talleres y otras actividades, pero como compañía, Oyowali.
1: Oyowali.
0: Muy bien, maestra. ¿Cuántos años dirigiendo Oyowali?
1: Pues ahorita estoy ahí comentando con mi hija que más o menos 35 llevo con Oyowali.
0: Bueno, 35 hasta donde hizo una pausa.
1: Sí.
0: Muy bien, y platíqueme, maestra. ¿Qué experiencias, qué maestros, qué historias tiene Oyowali en esos?
1: Bueno, Oyowali fue formado por jóvenes estudiantes de preparatoria que sabían bailar y que bailaban el folclor, las polcas, las redobas, los chotis. Ellos bailaban, decían que bailaban folclor. Entonces dijimos, no, vamos a poner guapangos, vamos a iniciar con guapangos de Hidalgo. Sí, ¿verdad? Sí, vamos a iniciar. Y fue cuando se nos dio la idea de bailar guapangos del estado, con la guasanga, la leva, el hidalguense, el otro cielito lindo. Y así comenzamos a bailar guapangos del estado de Hidalgo.
0: ¿Y de las danzas, algunas danzas que tuvieran en aquel tiempo? Danza de concheros, no sé, danza de
1: matlachines. Sí, tenían concheros, tenían
0: matlachines.
1: Matlachines, tenían pues guapangos de la sierra, de la Huasteca, pero cada región tiene su estilo. Entonces, todos lo bailaban igual, pero ellos bailaban diferentes regiones. Entonces, yo entro y la primera danza que aprendí fue la danza de los tres colores. La danza de los chules, tres colores. Esa fue la primera danza que les enseñé a los muchachos. Ya después vimos guapangos, pero ya guapangos tradicionales, ya lo hacía. Ya no era correr, ya no era brincar, era bailar. Y así es como se inicia Oyowali, tratando de conservar sus tradiciones como son.
0: Y eso lo han mantenido. A mí me queda claro en todo el tiempo que yo llevo de conocerlos que esa idea la han mantenido y cosa que me da muchísimo gusto. Maestra, vamos a hacer una pausa, ¿le parece bien? Con esto hacemos una pausa y regresamos. ¡Venga el guapango!

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11: Son las 8:34.
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12: Estamos de vuelta en su programa Los Sonidos de mi Tierra con sabor a guapango. No olvides enviarnos tus saludos, comentarios y nuestros números de contacto son el 771-142-6712 y el 771-127-7114. Les recuerdo que tenemos en el estudio a la maestra Alejandra Castañeda y para nosotros es muy importante escuchar sus comentarios acerca de esta gran trayectoria de la maestra Alejandra Castañeda. Maestra, nos gustaría saber, a lo largo de todo este tiempo, ¿cuántos integrantes habrán pasado en la vida de la compañía Oyowali?
13: Híjole, pues yo calculo como unos 1,500.
12: ¿1,500? En toda esta, yo calculo que más.
13: Que más, sí.
12: Pero yo calculo sí. Que más, pero 1,500 es un número importante. Sobre todo porque parece a modo de mentira, pero ¿cómo influye la disciplina de un proyecto como una compañía de danza en la vida particular y profesional de los que han pasado por ese bello lugar que es la Universidad Autónoma del Estado de Hidalgo? Maestra, recuerda no cuántas giras, ¿cuáles han sido quizás las giras más importantes de la compañía Oyowali en todo ese trayecto que le haya gustado visitar, por ejemplo?
13: Bueno, conocimos Centroamérica, conocimos gran parte de nuestro estado porque íbamos a todos los festivales de danza que se le efectuaban en los municipios y ahí íbamos a bailar. Así es que conocimos gran parte de nuestro estado en los municipios. Y así hicimos una gira por Centroamérica y salíamos a la Ciudad de México invitados por amigos que tenían grupos. Íbamos a la Ciudad de México y nos presentábamos en buenos teatros y ahí presentábamos a Oyowali.
12: Pero siempre representando a la universidad con bailes tradicionales del estado. ¿Qué estados de la República llegamos a conocer con Oyowali?
13: Ay, bueno, tenemos Nuevo León, tenemos Chihuahua, tenemos San Luis Potosí, Veracruz, teníamos Sinaloa, teníamos Michoacán con sus danzas tradicionales, teníamos ¿qué otro estado? Estado de México.
12: En mis notas yo tengo que ustedes recorrieron desde Tijuana hasta Yucatán. Le pregunto nuevamente, Chiapas, Campeche, Yucatán, Tlaxcala, Puebla, Tijuana, Baja California, Durango, Zacatecas. ¿Qué es lo que más le ha gustado de todas esas giras? ¿Qué lugar le gustó más?
13: Bueno, nos gustó mucho, por ejemplo, que íbamos al norte y no era conocido nuestro folclore. Entonces, al bailarlo y al sacar a bailar a la gente se entusiasmaba, la gente le gustaba cómo se bailaba el huapango. Y así fuimos al norte, al sureste, a Chiapas, que es todo un estado de rico en folclore, Oaxaca. Pero a pesar de tener su folclore, también reciben a grupos, los difunden, los presentan y hacen intercambios constantemente.
12: Maestra, dentro de esos 37 años y quizá después, aún en ausencia, ¿cuántos cursos habrá impartido la compañía Yowali? Que no necesariamente sea el repertorio de Hidalgo, porque eso, por supuesto, todo el tiempo hicieron cursos. ¿Pero qué otros estados conocieron en cursos dentro de Yowali, que usted se acuerde?
13: Pues íbamos al norte y ahí dábamos el folclore del estado, que era lo que les interesaba conocer. Danzas, la de la danza del Istle, la danza de tres colores, la danza de los matlachines, huapangos, y así, en el norte. En el centro, pues, a pesar de que hay una gran riqueza cultural en los estados, como son Oaxaca, Chiapas, Tabasco, Veracruz y demás, aún así aceptan a otros estados, los difunden y los fomentan para su difusión.
12: Maestra, yo en mis notas que tengo, porque tuvimos que indagar acerca de su persona y de la compañía, yo sé que en la compañía tuvieron cursos de Yucatán, Campeche, Jalisco, Nuevo León,

0: y sus bombas, claro.
1: Sus jaranas, y Tabasco también con sus repertorios. Tlaxcala, que también tiene una riqueza cultural maravillosa. Estado de México, Michoacán, no se diga, que también es rico en tradiciones y costumbres.
0: Maestra, me voy a salir un poquito del guión, porque a mí me interesaría preguntarle, ¿cómo llega usted a esta organización de maestros de danza? ¿Y qué personajes conoce en esta organización de danza, donde se juntan los maestros y hacen cursos de verano? Es el Instituto de Investigación de la Danza. ¿Cuántos años en la Delegación Hidalgo y qué estados recorrió, qué maestros conoció? Platíquenos.
1: Bueno, el instituto fue un privilegio para mí porque yo me di a conocer con muchísimos maestros. Ahí conocí al maestro de Nuevo León, conocí al maestro de Veracruz, conocí a los maestros de Tlaxcala, Tabasco. A todos los maestros se reunían en este instituto y hacíamos eventos, cursos. Pero además, oye, vamos a dar un curso de Hidalgo. Bueno, ¿qué? ¿Cuánto? Pues ahora en verano, órale, vamos a dar el curso de Hidalgo. Te mando el repertorio y ese es el que vamos a enseñar. Y encontré al maestro de Nuevo León, Andrade.
0: Jesús Daniel Andrade. Al maestro de Jalisco, José Luis Cárdenas.
1: José Luis Cárdenas.
0: Al maestro de Yucatán, no sé si se acuerda usted. Uh-huh. Su nombre es Álvaro Braga Villanueva, debe de recordarlo. Y otros, muchos maestros. ¿Algún otro maestro que recuerde?
1: No, pues ahí conocía.
0: Jesús Esteves García.
1: Jesús Esteves de Veracruz. Él le puso, montó Veracruz a mi grupo. Y era muy, muy excelente maestro. También precursor de la danza. Y ¿a quién más? Tlaxcala.
0: Rafael Atonal.
1: Sí, Tonal.
0: Melitón Martín Muñoz Muñoa de Chiapas.
1: Melitón, maestro Melitón, muy buen maestro.
0: Al maestro Efraín Vélez Encarnación de Guerrero. Eloy Jiménez de Baja California. Por citar algunas, nada más, porque luego la memoria nos juega ahí malas pasadas. Pero la verdad es que es muy interesante conocer esta interesante trayectoria, sobre todo porque dejó un precedente, dejó un antes y un después en la danza aquí en Hidalgo. A mí me queda muy claro. Yo recuerdo en el año de 1984... Yo recuerdo haber incursionado un tiempo en la compañía de la universidad y sí me tocó ver ese cambio de Loyogwali antes y después del 84, cosa que me da mucho gusto porque además ha dejado huella en no solo en los jóvenes que participaron en la compañía, sino en los grupos que surgieron alrededor de Loyogwali, porque como quiera que sea, tuvo mucha influencia. Y supe también que trabajó en el Instituto Hidalguense de Bellas Artes. Cuénteme un poquito de eso.
1: Bueno, ahí me invitaron a participar como maestra. Era yo maestra de danza folclórica y daba clases a niños. Y fue una experiencia maravillosa. Eran niños y jóvenes los que iban a clases de danza. Entonces, sí, fue una experiencia muy, muy bonita participar con jóvenes y con niños. Los niños son maravillosos. Aunque son niños, aprenden. Claro. Y le echan muchas ganas para bailar.
0: Maestra, su vida profesional no solo ha estado en la Universidad Autónoma del Estado de Hidalgo. Aquí en mis notas, y un pajarito me dijo, y usted trabajó en el SECULTA, que es el Instituto Hidalguense de Bellas Artes, en el Tecnológico de Pachuca, en el Centro Cultural del ISSSTE. Platíqueme esa historia, ¿cómo está?
1: Bueno, yo trabajé en el Instituto en el Tecnológico, me invitaron también y daba clases, pero no había maestro de danza. Entonces me dijeron, ¿no quieres dar danza? Sí, sí quiero dar danza. Así es que ahora, danza folclórica. Y abrimos el taller de danza y sí tuvimos alumnos para bailar. En el SECULTA estaba yo veranos, inviernos. Ahí tomaba yo cursos. ¿En qué otro lado estuve también?
0: En el ISSSTE.
1: En el ISSSTE. En el ISSSTE había taller de danza folclórica.
0: Maestra, ¿qué premios ha recibido a lo largo de toda su trayectoria? Que deben de ser muchísimos, los que usted recuerde en este momento.
1: Híjole, sí, sí he recibido bastantes preguntas.

0: conocimiento, sobre todo, me dieron el premio de docentes en el SECULTA. En la universidad tengo el reconocimiento de trayectoria, en el ISSSTE tengo de cursos, en el SECULTA de cursos.
1: En el Instituto de Difusión de la Danza también tiene reconocimientos.
0: Sí, en el Instituto de Difusión de la Danza también tengo reconocimientos.
1: Tengo entendido que hace no muchos años, 2, si acaso, recibió usted un nombramiento en Mazatlán. Platíqueme de ese nombramiento en Mazatlán.
0: Híjole, sí, me nombraron como directora de grupo.
1: Yo tengo entendido que usted recibió un doctorado honoris causa en artes y humanidades, ¿es correcto? Cosa que me da mucha alegría, y sobre todo porque reconocen a nivel nacional la trayectoria de un personaje como es usted. Entonces, enhorabuena por ese nombramiento. Maestra, ¿le parece que vayamos a una pausa? Vamos a una pausa musical. Venga el guapango.

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9: Son las 8:49.
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10: Continuamos en el programa Los Sonidos de mi Tierra con sabor a guapango. Tenemos de verdad un lujo con la maestra Alejandra Castañeda. Para mí es una plática muy interesante y sobre todo dejar este precedente a nuestras nuevas generaciones. Quisiera yo preguntarle, maestra, en general, ¿tiene usted algún recuerdo importante que haya tenido o que tenga de todo ese tiempo invertido en la danza? ¿Algo que nos quiera contar? ¿Alguna anécdota, algún recuerdo bonito, pues, en su trayectoria en la danza?
11: Bueno, pues tiene uno tantos recuerdos que luego hasta se olvidan de tantos recuerdos que son. Entonces, un recuerdo que tengo es cuando uno de mis alumnos quiso aprender la danza de la pluma de Oaxaca y bailó con penacho. Y el penacho pesaba más de 1.5 kilos. Entonces, él, con la fuerza de la cabeza, tenía que sostenerlo. Se lastimó para poder bailar la danza de la pluma, por el peso del penacho.
10: De la danza de la pluma.
11: La danza de la pluma.
10: Maestra, ¿y algún recuerdo de sus pasajes por la playa? Yo tengo entendido que alguna vez llevaron un trío huasteco y que hay una anécdota por ahí de ese trío huasteco. No sé si usted lo recuerde, en la playa. Con el trío
11: Cantan los pescadores.
10: De los pescadores. ¿Alguna anécdota con el profe Joel?
11: Bueno, yo al profe Joel lo conocí también cuando era, pues, músico de huapango. Nos hicimos amigos, nos hablábamos, nos comentábamos. Cuando yo necesitaba un trío, si yo, profe, necesito trío, pues soy yo te apoyo. Yo te apoyo para bailar, anda pues. Ahí me apoyaba. Profe, quiero que me diga usted, ¿qué danza se sabe de la huasteca? Dice, pues muchas. Ajá. ¿Y cuál me va a enseñar para que yo pueda montar a mi grupo? Sí, dice, sí, te doy la danza que quieras para que los montes. A fin que tienes a tus alumnos y con ellos puedes montar un montonal de danzas. Las inditas, que son una danza tradicional de la huasteca. Los tres colores, los ochitines, los cuachepatines. Y le digo, así es que usted me dice, no, dice, yo te enseño. Me enseñaba. Y luego me tocaba los guapangos, la guasanga, la leva, la petenera. Y le decía, ándale, vamos a cantar música tradicional. Guapangos viejos. Pues, ¿cuál será? El fandanguito. Ándale, pues, ande fandanguito. Y luego la leva. Ande, pues. La guasanga. Y la guasanga era un guapango difícil para bailar. Y entonces dice, la guasanga, anda pues. Y así le decía yo, ándale, ayúdeme, señor profe Joel. Sí, sí, Ale, te ayudo. Y ahí se ponía con su trío a cantar. Eran muy buenos, el cantar huasteco. Los pescadores eran muy buenos para el huapango.
10: Qué bien. Oiga, maestra, hay un pasaje de la historia de Oyogualí donde cuando montan justamente la danza de los matlachines, que es una danza de cintas en realidad, pero ese montaje tuvo que ver algo el profesor Raúl Guerrero, platíquenos esa anécdota.
11: Sí, el profe le gustaba mucho la danza de los matlachines y la montó, yo la vi montada con sus grupos de él. La danza de los matlachines, y yo tengo que montar esta danza porque está bellísima. Y él se trajo la música del Valle del Mezquital, la tocaba y les enseñó a bailar la danza de los matlachines.
10: Pero esa es la danza de cintas, la que conocemos como danza de cintas.
11: De cintas, sí.
10: Es correcto.
11: Sí.
10: Porque por ahí existe una grabación donde se escucha la voz del profe. Uh-huh. Y entrele y sálgale, y no me acuerdo, por ahí existía esa grabación. Maestra, ¿algo más que quiera usted agregar a esta charla?
11: Pues solamente agradecerte a ti, el haberme invitado a estar aquí contigo y recordar viejos tiempos de lo que uno ha vivido, que son muchos recuerdos, muchas cosas que te pasan con los grupos, con los alumnos que se lastiman, con las mujeres que se enojan, con las mujeres que no quieren bailar porque no les gustan los collares, con las mujeres que no quieren bailar, como no les gustan los aretes, con las mujeres que no les gustan las faldas y las blusas, los hombres que no quieren bailar con guapanguera y que quieren bailar con pantalón. Y no, son tantos recuerdos que tiene uno que va dejando a los alumnos en uno que son difíciles de recordar.
10: Maestra, pues mire, para mí ha sido un gran privilegio haber tenido esta maravillosa oportunidad de poder de verdad platicar con usted, de hacer todos estos recuerdos, estas remembranzas, sobre todo porque han marcado, insisto, un antes y un después de la danza en esta región de Hidalgo, y ha dejado huella, y creo que es muy importante para la gente joven saber quiénes son los pioneros de la danza aquí en el estado y sobre todo en esta región. Porque pioneros e iniciadores siempre vamos a encontrar y hay muchos, pero en esta región con este nivel de importancia, pues la maestra Alejandra Castañeda. La verdad, maestra, muchas gracias por haber estado aquí en los estudios de Suma Radio Pachuca y pues muchas gracias. Y es así como hemos llegado al final de Los Sonidos de mi Tierra con Sabor a Huapango, agradeciendo de antemano a la maestra Alejandra Castañeda Sánchez su presencia en los estudios de Radio Universidad Autónoma del Estado de Hidalgo en Pachuca. Ha sido para mí un honor tener la oportunidad de hacer este programa. Esta fue una producción de Paola Juárez. Agradezco el apoyo en los controles a Roxana Rodríguez. En la voz, el profesor Rafael Ahumada García. No nos vemos, nos escuchamos. Hasta la próxima y venga el huapango.

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9: Temperatura 29 grados centígrados.
10: Son las 9 con 2 minutos.
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0: Hola, ¿qué tal? Les saludo con gusto y le doy la bienvenida una vez más a una nueva emisión de México en Ritmos, este espacio donde compartimos con usted música proveniente de distintos puntos de nuestra República Mexicana. Y como ya se pudo dar cuenta, hoy vamos a escuchar un álbum de los Caifanes. Vamos a estar compartiendo con usted esta producción llamada El Silencio. Ojalá que la disfruten mucho junto con nosotros. Mi nombre es Dan Cabrera y es un gusto estar nuevamente con usted en una emisión más. Yo le voy a compartir nuestro número de cabina para que nos deje sus comentarios, sus sugerencias. Es el 771-111-5629. De igual manera le invito a que nos siga y a que nos escriba a través de nuestras diferentes redes sociales. Y como en cada emisión, vamos a agradecer a la maestra Claudia Noemí Muñoz Arabia, subdirectora de Suma, al licenciado Alfredo Barrón Silva, director de Suma Radio, al licenciado Ignacio Cárdenas Roldán, director general de Suma, y por supuesto a René Martínez Galeana, director de Suma Radio San Bartolo. Ya escuchamos este primer tema llamado Metamorféame. Ahora vamos a escuchar Nubes. Y de regreso le voy a estar compartiendo algunos datos interesantes acerca de este grupo y acerca de este álbum. Vamos con este tema y ya estaremos de regreso.
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0: Ya volvimos, gracias a quienes siguen con nosotros. Acabamos de escuchar esto llamado Nubes. Y yo le voy a contar un poco más acerca de este álbum. Se lanza en el año de 1992, un 29 de mayo. Y es considerada la obra maestra de esta agrupación mexicana. Este disco tuvo un éxito masivo en ventas, superó el millón de copias vendidas, lo que en ese momento pues eran números muy sorprendentes porque se trataba de una agrupación de rock mexicana. Este disco también es importante porque es el final de la que es considerada la alineación clásica de Caifanes, ya que en el disco posterior a este estamos hablando de El Nervio del Volcán, pues ya habría cambios importantes en la alineación. Yo le voy a pasar nuevamente nuestro número de contacto para que nos deje sus mensajes. Es el 771-111-5629. Vamos a escuchar esto que se llama Piedra. Y le voy a pedir que al final del tema preste especial atención, ya que un tema de rock se convierte, por decirlo de alguna manera, en un tema de música de viento o algo parecido, muy similar a eso. Ya usted lo va a percibir cuando escuche Piedra. Así que vamos a disfrutarlo, hacemos un corte y ya estaremos de regreso.
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5: Son las 9 con 17 minutos.
0: Gracias por seguir con nosotros. Estamos de vuelta.
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0: Continuamos, gracias a quienes siguen con nosotros. Acabamos de escuchar este tema llamado Tortuga y le voy a contar un poco acerca de la portada de este disco. Como en cada emisión, yo le recomiendo que la busque por su cuenta para que pueda apreciar de qué es que le voy a platicar. Esta portada fue diseñada por el premiado diseñador británico Roger Gorman, quien también realizará portadas para otros proyectos importantes. Esta portada emula la estética de un altar tradicional y refleja el sincretismo de la cultura mexicana. Puede apreciar usted ahí, pues, que hay varios elementos de la cultura mesoamericana y también de la cultura española. Y es interesante la manera en la que representan, pues, estos dos mundos que en un momento chocan y generan, pues, lo que hoy conocemos como México. Ahora vamos a disfrutar de un tema que se llama Nos Vamos Juntos, y de regreso le voy a platicar algunos datos más acerca de este álbum. Así que yo le invito a que siga con nosotros a través de esta frecuencia universitaria.
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0: Continuamos, gracias a quienes siguen con nosotros. Acabamos de escuchar este tema llamado Tortuga y le voy a contar un poco acerca de la portada de este disco. Como en cada emisión, yo le recomiendo que la busque por su cuenta para que pueda apreciar de qué es que le voy a platicar. Esta portada fue diseñada por el premiado diseñador británico Roger Gorman, quien también realizará portadas para otros proyectos importantes. Esta portada emula la estética de un altar tradicional y refleja el sincretismo de la cultura mexicana. Puede apreciar usted ahí, pues, que hay varios elementos de la cultura mesoamericana y también de la cultura española. Y es interesante la manera en la que representan, pues, estos dos mundos que en un momento chocan y generan, pues, lo que hoy conocemos como México. Ahora vamos a disfrutar de un tema que se llama Nos Vamos Juntos, y de regreso le voy a platicar algunos datos más acerca de este álbum. Así que yo le invito a que siga con nosotros a través de esta frecuencia universitaria.
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0: Son las 9:35.
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0: Continuamos, gracias a quienes siguen con nosotros. Acabamos de escuchar este tema llamado Tortuga y le voy a contar un poco acerca de la portada de este disco. Como en cada emisión, yo le recomiendo que la busque por su cuenta para que pueda apreciar de qué es que le voy a platicar. Esta portada fue diseñada por el premiado diseñador británico Roger Gorman, quien también realizará portadas para otros proyectos importantes. Esta portada emula la estética de un altar tradicional y refleja el sincretismo de la cultura mexicana. Puede apreciar usted ahí, pues, que hay varios elementos de la cultura mesoamericana y también de la cultura española. Y es interesante la manera en la que representan, pues, estos dos mundos que en un momento chocan y generan, pues, lo que hoy conocemos como México. Ahora vamos a disfrutar de un tema que se llama Nos Vamos Juntos, y de regreso le voy a platicar algunos datos más acerca de este álbum. Así que yo le invito a que siga con nosotros a través de esta frecuencia universitaria.
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0: Ya volvimos, gracias a quienes siguen con nosotros. Es un gusto estarle acompañando una vez más, compartiendo algo de música, compartiendo estos discos que preparamos especialmente para usted. Esta ocasión estamos escuchando El Silencio de Caifanes, que como ya le mencionaba es considerada su obra maestra por muchos, además de que también tuvo un éxito comercial que es importante de mencionar. Además, este álbum creó una identidad sonora muy importante, esto sin los clichés de la música mexicana. Ellos demostraron que el rock en español puede tener su propio lenguaje, además de ser auténtico y sofisticado. Ahora vamos a escuchar un tema más. Esto lo compuso Alejandro Markovich. Es una canción que compone tras la pérdida de su madre. La mayoría de los temas los compuso Saúl Hernández, pero este en especial pues fue compuesto por este guitarrista. Vamos a disfrutarlo. Después vamos a hacer un breve corte, pero ya estaremos de regreso. Sí, con nosotros a través de esta frecuencia universitaria.
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0: Son las 9:50.
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0: Ya volvimos, gracias a quienes siguen con nosotros. Es un gusto estarle acompañando una vez más, compartiendo algo de música, compartiendo estos discos que preparamos especialmente para usted. Esta ocasión estamos escuchando El Silencio de Caifanes, que como ya le mencionaba es considerada su obra maestra por muchos, además de que también tuvo un éxito comercial que es importante de mencionar. Además, este álbum creó una identidad sonora muy importante, esto sin los clichés de la música mexicana. Ellos demostraron que el rock en español puede tener su propio lenguaje, además de ser auténtico y sofisticado. Ahora vamos a escuchar un tema más. Esto lo compuso Alejandro Markovich. Es una canción que compone tras la pérdida de su madre. La mayoría de los temas los compuso Saúl Hernández, pero este en especial pues fue compuesto por este guitarrista. Vamos a disfrutarlo. Después vamos a hacer un breve corte, pero ya estaremos de regreso. Sí, con nosotros a través de esta frecuencia universitaria.
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0: Ya volvimos. Fue un gusto haber compartido este espacio nuevamente con usted. Esperemos hayan disfrutado este álbum. Estamos hablando de El Silencio de Caifanes. Mi nombre es Dan Cabrera y fue un gusto haberle acompañado nuevamente con una nueva emisión de México en Ritmos. Le voy a compartir por última vez en esta emisión nuestro número de contacto para que nos deje su mensaje. Es el 771-111-5629. También le invito a que nos siga y a que nos escriba a través de nuestras diferentes redes sociales. También vamos a agradecer, como en cada emisión, a la maestra Claudia Noemí Muñoz Arabia, subdirectora de Suma, al licenciado Alfredo Barrón Silva, director de Suma Radio, al licenciado Ignacio Cárdenas Roldán, director general de Suma, y a René Martínez Galeana, director de Suma Radio San Bartolo. Nos vamos a despedir con este tema llamado Mariquita, que es un son adaptado al universo sonoro de Caifanes. Salió en la película titulada Cabeza de Vaca, esto en el año de 1991. Formó parte de ese soundtrack y es un tema interesante porque pues creo que combina muy bien los elementos de los que le hablaba, los elementos del rock alternativo y también de la música tradicional mexicana. Con esto nos vamos. Yo le invito, como siempre, a que siga en sintonía de esta frecuencia universitaria.
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1: Son las 10 con 5 minutos.
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Mis queridos amigos, ¿qué les pareció este super tema? De lo más romanticón, nostálgico, y bueno, pues habla de una persona que hace la analogía. Es Roberto Carlos, ¿eh? Es un éxito de 1972. Y él hace la analogía de un gato que así en la oscuridad, que no sabe a dónde ir. Así se siente él. Pero bueno, nosotros sí sabemos dónde estamos y qué queremos, y es estar lo más alegres. Pero obvio, aquí tocamos temas que nos llegan a todos y nos traen recuerdos. ¿Qué recuerdos les trajo a ustedes? Cuéntenme, El gato en la oscuridad con Roberto Carlos, 1972, échenle números, a ver, un matemático por aquí, Sony. Uy, dice, nomás llegué a la tabla del 6. No, pues échenle números, mis queridos amigos, qué gusto estar con ustedes en una sesión más de Joyas de Plata. Éxitos de ayer, de antier, y por qué no, de hoy, porque ya se dieron cuenta y ustedes creo que les ha gustado, que nos hemos encontrado que muchos temas que datan de hace, en serio, 50 años o 40 años, surgieron covers y mucha gente piensa que esos covers son la original. Por eso fue muy buena idea la de mi productor Edgar Santos Ibarra, quien saludo desde este lado del cristal, en decir, oiga Inge, ¿por qué no ponemos las originales que obviamente le traen recuerdos a alguien y los covers que son para la gente más moderna, pero, y creo que nos ha gustado a todos? Así que mis queridos amigos, qué gusto estar nuevamente con ustedes. Oigan, pues, ¿qué les parece si empezamos entonces a escuchar música que les hemos preparado? Siempre va a haber sorpresas, porque recuerden, si ustedes se comunican a nuestro WhatsApp de la estación, apúntenle 771-142-6712, créanlo, vamos a hacer todo lo posible por darles gusto. ¿Les parece? Juega el pollo. Bueno, mi querido Edgar, nos vamos entonces con la del trío de los caballeros, ¿sí? Y también la complacencia que nos solicitaron. Ok, fíjense que se nos quedó en el tintero de la ocasión anterior. Teníamos la certeza que la habíamos ya tocado y no, para nada, nos reclamaron Ojitos de Engaña 20 con el dueto Las Palomas, pero primero con el trío de los tres caballeros, Rumbo Perdido. ¿Les parece bien? Bueno, mis queridos amigos, pues si ya tenemos, ya estamos contactados, conectados con nuestros amigos de Radio UAH Actopan, a quienes les envío un cordial saludo. Entonces, ¿qué les parece si exclamo sencillamente el grito con el cual indicamos que ¡comenzamos!

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3: Estamos a punto de adentrarnos a un universo lector a través de Suma Radio. Según el artículo El deletreo en inglés y en español, desarrollo, evaluación e intervención, de la Universidad del Sur de Florida, el deletreo desde una edad temprana es fundamental porque actúa como un indicador y una herramienta para el desarrollo de habilidades lingüísticas y de alfabetización.
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5: De acuerdo al artículo, el crecimiento en el dominio del deletreo refleja la incorporación progresiva del conocimiento fonológico, ortográfico y morfológico, lo que a su vez fortalece la lectura y la escritura en los niños.
4: Lector. 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
6: Además, el trabajo con el deletreo ayuda a identificar dificultades específicas en estos ámbitos, permitiendo realizar intervenciones dirigidas y eficaces que favorecen el aprendizaje de la lengua escrita. Es decir, el deletreo temprano no solo contribuye a la adquisición de habilidades de escritura, sino que también representa una vía para comprender la estructura del idioma y potenciar el proceso de alfabetización en general.
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0: Son las 10 con 19 minutos.
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9: Camaradas, ¿qué fue lo que escuchamos? Pues, ni más ni menos que con el dueto Las Palomas, Ojitos de Engaña 20, que fue una complacencia que nos solicitó el señor Gonzalo Cruz y se había quedado en el tintero. Luego, un poquito antes, con el trío de los Tres Caballeros, Rumbo Perdido, un clásico entre el bolerismo. Oigan, camaradas, déjenme, porque hay mucho cumpleañero, qué padre, ¿eh? Y muchísimas gracias por avisarnos y por hacernos partícipes. Carlito Cruz Alcántara, 5 años, ay, pues muchas felicidades, Carlitos. Alberto Alcántara, debe ser algún tío. Pablito Rueda Jiménez, ay, este me enterneció mucho. Rosita Ramírez, que fue su cumpleaños, pero que había sufrido una embolia, pero que gracias a su actitud y cuidados va increíblemente mejor. Un saludo muy especial, Rosita, y continúa así, va a ver que pronto va a salir adelante. De hecho, ya salió desde el momento que nos están manifestando por su actitud. ¿Cómo va? Que va muy bien. Perfecto, siga así. Siempre me da risa cuando ponen apodos. El señor Rafael Fuentes, que fue su cumple, que lo conocen como el Zorrillito. Bueno, no voy a preguntar por qué, pero en fin, muchas felicidades, señor Rafael. También mi esposita, a quien le mando un beso de una vez desde aquí, ¡mua!, le manda felicitar a Gladys Ramírez, que fue el domingo, que fue su cumpleaños, y que se está recuperando de una cirugía en la columna. ¡Órale! ¡Caray! Eso sí está... ¡Qué bueno! Me da muchísimo gusto también que todos los que de alguna manera han sufrido o han padecido alguna enfermedad vayan para adelante. A una común amiga, Teté Sánchez, hasta Tequisquiapan, fue el día de ayer. Nos piden saludar también a todo lo que es el comité, la señora Patricia Hernández, y al comité del Sindicato de Trabajadores de la UACH. Con todo gusto nos escriben un mensaje para que vean que a todos les hacemos caso, ¿eh? Dice, buenos días. ¿No tiene melodías con los Jaibos? Por supuesto. con los Gorriones de Topo Chico, con el Trío de los Tres Reyes, Daniel Santos. Bueno, bueno, bueno. Por supuesto, le vamos a hacer su listita. Dice que se jubiló de Prepa 4 el 16 y ya escuchaba la estación. José Andrés Galván, muchísimas gracias. José Andrés, muchísimas gracias. Y qué padre que nos siga escuchando. Oigan, camaradas, bueno, ya salimos de los cumpleaños más los que se vayan acumulando. Pero ahora vamos a entrar con nuestro siguiente, con un cover o con el original. A ver, es que me están mandando instrucciones. Nos vamos a ir con el original, ¿no? ¿Sí? Porque ya ven que nos encanta ponerlos a trabajar a todos ustedes. ¿A trabajar en qué sentido? En el sentido de que, por favor, agarren su celular y nos manden un mensajito diciendo qué recuerdos o cuál les gusta más. A ver, mi querido Edgar Santos Ibarra, nuestro productor, qué sorpresa nos tienes el día de hoy. A ver, ¿te arrancas? Está Víctor Sony en los controles, por cierto. Vic, muchísimas gracias. Hulk, ¿que por qué no dije Hulk? ¡Híjoles! ¡Híjole! Sentiditos aquí los chamacos. A ver, ¿con cuál nos vamos a arrancar? ¿Cuál es ese?
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1: Camaradas, ¿se acuerdan de este tema de Me Alimento de Ti? Mijares y Daniela. Yo, la verdad, ya tenía rato que no lo escuchaba. Y si mal no recuerdo, oye, Edgar, esto debe de tener, ¿qué? ¿30, 40 años? ¿Cómo? Dice que es, fíjese que efectivamente tiene 40 años. Háganme favor, porque dice que es del 86. Sí, ya lo estoy recordando. Sí me acuerdo de la canción porque expresaba la idea de que el amor entre esta pareja, pues casi que era, se convertía en una especie de alimento, un alimento emocional. Qué agradable, ¿no? Qué bonita analogía. Pero fíjense, de 1986, ¿dónde andaban, camaradas? 1986, estoy haciendo ahorita recuerdos, fíjense, porque es interesante, ¿no? Y después el cover, que surge precisamente 40 años después, es de la serie esta de Mentiras. Y muchísimas gracias por sus mensajes, mis queridos amigos. Llegó un mensaje aquí que no ponen de parte de quién es, pero que es, le mandan saludos a la señorita Gaby hasta el CEUNI. Saludada, señorita Gaby. Oigan, camaradas, vamos a continuar porque el tiempo no se empieza a comer. Perdón, mi querido amigo. Ah, acuérdense, es que ahorita, perdón, me estaba hablando por los audífonos, mi productor me dice, recuérdenles que los votos siempre son interesantes. Acuérdense del WhatsApp 771-142-6712. Y me dice que ya vamos, que vamos empatados 6-6. ¿Cómo? Hazme favor. Bueno, yo la verdad se lo doy a Mijares y a Daniela Romo. O sea que 7-6, 8-6. ¡Qué bueno! No, es que bueno. Simple y llanamente que, pues sí, efectivamente, aquellos años, ahorita ya se oye diferente, ¿verdad? Siguen llegando, muchísimas gracias. Me quedo con la original, Me Enamoro de Ti. Saludos a los integrantes de todo el equipo. Muchísimas gracias de parte de José Luis Villatoro. Qué amable, señor José Luis. Y sigue esto sumando. Pero bueno, vamos a continuar. Mi querido Edgar, ¿nos vamos con un tema o puedo mandar algunos saludos? Indícame. Tú dime, ¿eh? Saludos, perfecto, muchísimas gracias. Vamos a ver, ¿otro para el original? No. No, pues esto ya, creo que ya, no, hasta eso que no hay mucha diferencia. 9-6, vamos, mis queridos amigos, por la original con Mijares y Daniela Romo. Estaba muy, muy romanticona, eso que ni sé. Oigan, camaradas, fíjense que quiero darles ahora sí que en avisos parroquiales, que para octubre van a ser la nenita del matrimonio formado por Julio Salinas y Silvana Bellecia. Se va a llamar Luciana. ¡Ay, qué bonito! Saludo a sus abuelitas Lucy Borbolla y Claudia Lara. ¡Qué bonito, eh! ¡Qué padre nombre! Silvana. ¿No crees, Vic? Sí, ¿verdad? No es muy común. Fíjense. Pues muchísimas felicidades para la familia Salinas Bellecia. Otro anuncio parroquial. Ahora sí, ¿qué les parece? Acabado esto, sí nos vamos a escuchar música. ¿Con cuál nos vamos a ir, mi querido Víctor? Ah, ok, hecho. Ya ven, nos vamos a ir con una complacencia de los Jaivos. Viene de ahí, mi querido Vic.

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4: Son las 10 con 35 minutos.
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Fichas Negras con la Sonora Matancera y Leo Marini. Fíjense, camaradas, que recibimos muchísimos mensajes, muchísimas gracias, por supuesto. Pero hay uno que me hizo regresar al redil porque yo lo acostumbraba a hacer. Y dice que muchas felicidades por el programa y que me pediría un esfuerzo extra, que así como menciono yo a quienes interpretan las melodías, también mencione quién o quiénes lo compusieron, y tiene toda la razón, porque yo acostumbraba a hacerlo, pero luego ya por flojera. Pero es muy cierto, porque fíjense, mis queridos amigos, que hay ocasiones en las cuales hay muchísimos temas que, sobre todo los chavos de ahora, piensan que el cantante en boga es el que lo hizo, y para nada, ¿no? Y por cierto, de este de Mijares y Daniela Romo, el título, el tema de Me Alimento de Ti, ese fue, su autor fue Gonzalo Benavides. Y muchísimas gracias por recordármelo. Tiene toda la razón, porque al fin y al cabo, la interpretación es lo de menos, sino quién y en qué circunstancias lo escribió. Muchísimas gracias. Pues nos siguen llegando muchísimos mensajes, qué amables. Nos llegó uno de la señora Rebeca Rincón Gallardo, ya desde Querétaro, que se pudo conectar apenas hace unos minutos, pero que la está pasando a todo dar. Perfecto. Y pone como dato curioso, es que me canceló el dentista. ¡Ay, qué bueno! Mejor oír joyas de plata que ir al dentista. ¡Qué ni qué! Siguen llegando los mensajes. A ver, rápidamente, muchas gracias, antes de que pasemos a escuchar. Dice que sí, me pueden complacer con alguna canción que interprete Marco Antonio Muñiz con la Rondalla Tapatía. Muchísimas gracias. Claro que sí, vamos a ver qué podemos hacer inmediatamente. Ya se puso a trabajar Edgar. Vaya, ¿se despertó, Vic? Es cotorreo, mis queridos amigos. Entonces, vamos a escuchar esta complacencia, pero no sin antes el último mensaje de nuestra fan number one, de la señora Gloria Kerber, que como siempre nos manda porras, saludos, y que la está pasando ATM hasta allá ribota. Bueno, muchísimas gracias, gracias, señora Gloria. Recuerdos de nuestra fan number one, que nunca nos deja solitos. Pues vámonos con la complacencia, mi querido Vic.

Muchísimas gracias y nos seguimos con otra complacencia que nos solicitaron Carmen Ruiz, juramento, nuestro juramento, Julio Jaramillo.

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5: Son las 10:49.
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6: Camaradas, siéntense bien cómodos y agárrense de donde puedan, porque los siguientes temas van a estar de lujo. Seguimos con lo mismo. A ver, mi querido Vic.
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1: Caray, camaradas, ahora sí que de golpe y porrazo, nuestro productor nos regresó al año de 1965. Háganme favor. Ya ni me acuerdo cómo se llamaba esta chava. Era, a ver si me lo puedes investigar, mi querido Edgar. La de Conchita, ¿no? Era una Conchita. Conchita Velasco, tienes toda la razón. No, hombre, los del 90, eso sí lo reconocí. Porque es de los 90, ¿no? Con Olé Olé, si no me equivoco. ¡Caray, amigos! ¿Cómo ven? Ahora sí que estuvimos regando polilla. Porque hasta eso, la pieza era buena, ¿no? Con esta Conchita Velasco. Oigan, muchísimas gracias por sus mensajes. De veras, estamos muy encantados. Este me encanta porque me piden que si puedo saludar a toda la familia. Por supuesto que sí. Y eso nos encanta muchísimo. Fíjense, me piden que por favor salude a la señora, a su esposa, Aurora, a sus hijos, Mario, Guadalupe y Berenice, a sus nietos, órale, Mario, Guillermo, Santiago, Mariam, Frida y León, órale, ¿cuántos son? 1, 2, 3, 4, 5, 6, nombre, muy prolíficos. Increíble, qué padre que tengan esa tropa de nietos. Muchas felicidades a ustedes, abuelitos, que ni qué. Oigan, camaradas, ¿cuál les gustó más? ¿La original o el cover? Recuerden, una es del 65 y la otra es del 90. Háganme favor, ¿cómo ven? Oigan, quiero mandarle un saludo muy... ¿Cuánto vamos ya? 4-4... ¡Órale! 4-4. Bueno, pues amigos, no dejen de mandar su preferencia, su voto, porque tenemos que romper este empate de 4-4. Pero quiero mandar un saludo muy especial, muy pero muy especial a los señores Rosa Fernández y Roger Lara, quienes por obra y gracia de la bebé que está por nacer, por Luciana, se van a convertir en bisabuelos. Háganme favor. Una muy agradable pareja que conocimos este sábado, que le hicieron su baby shower a Luciana y al cual nos hicieron el honor de invitar a mi esposita y a mí. Pues va increíblemente la votación. ¿Seguimos empatados o sí? Oiga, pues, ¿de qué se trata? ¡Órale! Bueno, pues, ¿qué les parece si para que se rompa el desempate nos vamos a escuchar un tema? ¿Cuál vamos a poner, mi querido Vic? Una complacencia, ¿cuál fue? A ver, viene de ahí. 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
1: Mis queridos amigos, como siempre, el tiempo nos come. El Wilson le quiere mandar saludos a toda la comunidad internacional perruna, porque hoy es el Día Internacional del Perro. Pues por supuesto que sí. También quiero mandarle saludos a todos aquellos que de alguna manera se preocupa por los animalitos: Rogelio Olvera y al Snow, a Diego Fonseca, Lupita Martínez. Muchísimas gracias, mis queridos amigos. Y bueno, parece que se quedó empatada, porque me dicen que vamos ya 7-7. Bueno, pues que así se quede empatada. Muchas gracias, camaradas. Verdaderamente ha sido un placer. Un saludo para Araceli de último momento. También me dio mucha risa la señora Rebeca, dice que está bailando a pesar de la artritis, eso es actitud. Bueno, pues entonces no me queda más que agradecer a quienes estuvieron atrás en los controles: Víctor Sony, alias Hulk, Edgar Santos Ibarra, nuestro productor, Mari Carmen, es Hernández Castellán, sí, es que me estaba yo aquí y se me atoró. Mari Carmen Hernández Castellán, nuestra directora de Radio UAH Pachuca, y atrás del micrófono, Julio Argüelles Romo, la voz del recuerdo, que la recuerda que sean felices, aunque no quieran. ¿Con cuál vamos a cerrar, mi querido Edgar? Una que esté buena, sí.
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1: Tus ojos con los locos del ritmo, ¿o me equivoco? Mi cariño para todos ustedes.

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10: Son las 11 con 2 minutos.
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0: Hola, ¿qué tal? Un gusto tenerlos en un episodio más de Te Presto Mis Zapatos. Hoy vamos a hablar de un tema súper interesante. Vamos a hablar sobre danza, coreografía y también sobre un atleta de alto rendimiento. Todo en uno. Para eso tenemos como invitado a Isael Quintero Rodríguez. Él es egresado de aquí de la universidad y pues es todo eso, eres artista escénico también, ¿verdad? Misael, y bienvenido, Te Presto Mis Zapatos.
1: Bueno, buenas tardes, es un gusto estar con ustedes. Yo me llamo Misael Quintero, soy de aquí de Pachuca, Hidalgo y pues soy licenciado en danza, soy profesor, también docente a nivel bachillerato, ahí en Prepa 1, y soy deportista y me gusta correr.
0: Oye, ¿qué clase das ahí?
1: Doy de educación física, bueno, se llama ahí, la materia se llama cultura física.
0: Oye, está
1: es
0: muy
1: con
0: genial.
1: Los alumnos de primer semestre y segundo semestre.
0: Cuéntanos un poquito más de ti, ¿eres de aquí de Hidalgo?
1: Sí, sí, soy totalmente oriundo de aquí, aquí nací, aquí he vivido.
0: ¿Aquí en Pachuca?
1: En Pachuca y ahorita, bueno, te vivo en Colinas de Plata, pero es mi Hidalgo de la Reforma, pero pues está totalmente unido, pero toda mi vida yo viví ahí con mis papás que viven en la colonia Cubitos y ya hasta hace poco que me junté con mi pareja, mi esposa, ya me fui hacia otro lado, pero siempre he estado aquí, en esta zona.
0: Oye, y cuando me dicen a mí, yo soy licenciado en danza, pues como que me hace así una cosita rara en la cabeza, porque siempre pensamos pues en la danza como si fuera a veces un hobby incluso,
1: sí, sí, sí.
0: Pero tú lo convertiste en tu profesión. ¿Me puedes contar un poquito cómo decidiste estudiar licenciatura en danza?
1: Sí, pues yo salí del Instituto de Artes de Real del Monte hace, ya va para 15 años, ahorita en noviembre hago 15 años que yo egresé de ahí. Pero pues yo empecé en la danza o en el movimiento desde niño, por mi papá. O sea, mi papá tenía un grupo infantil allá en Cubitos, que él lo que hizo fue como reunía a todos los vecinos de ahí de la colonia, los niños, porque era infantil. Yo tenía como 7, 8 años. Y pues ahí fue como esos inicios, ¿no? Como de estar en el movimiento, en la danza. Él nos enseñaba danza folclórica y nos enseñaba bailes de salón. Y pues ahí fue, literal. Ya hasta más grande fue cuando decidí estudiar, hasta que salí de la prepa. O sea, fue cuando yo decidí irme a esa carrera. Y ya, pues hasta ahora, que me dedico a eso.
0: Oye, entonces te cautivó desde chiquito.
1: Uh-huh.
0: Oye, ¿qué sentías a esa edad de 7 añitos bailar danza folclórica? Porque digo, la mayoría a lo mejor de nosotros pues nos gustaba, todavía nos tocaron esas generaciones en donde pues estaban los carritos, las canicas, los juegos con los amigos, pero no visualizo que un niño se cautive a los 7 años con la danza. ¿Qué sentías esas primeras veces que bailaste?
1: Pues sí, me causaba nervios, aparte ya después con el tiempo, ahorita que soy ya grande, pues me pongo a reflexionar sobre esas épocas y pues veía a mi papá y era como, para alguien no es normal que en tu casa te pongan a bailar, porque él me ponía a bailar literal, ¿no? Y también estaban mis hermanos, ¿no? Yo recuerdo que cuando a él se le ocurrió la idea de hacer el grupo, las primeras clases fueron ahí en la sala de la casa. O sea, fueron ahí en la casa.
0: ¿Y quiénes eran el grupo? ¿Tus vecinos?
1: Primero, yo lo que recuerdo, pues estaba chiquito, que recuerdo los primeros que estábamos eran mis hermanos y unos primos. Creo que estaban unos primos y una vecina. Y pues ya después se hizo como él, se corrió la voz y ya él hizo un grupo grande y ya estaban muchos vecinos de la colonia. Eran niños vecinos. O sea, no. Y después con el tiempo llegaron algunos de otras colonias, pero en sí eran puros vecinos de la colonia.
0: ¿Y cuál era la finalidad? ¿Presentarse? ¿Ejercitarse? ¿Pasar el tiempo?
1: Pues no sé, yo honestamente no he platicado con papá, pero pues yo lo que ahora entiendo, pues él hizo su grupo, lo quería hacer un grupo, yo creo infantil, quería su idea, pero un grupo infantil, se llamaba el grupo infantil de la colonia Cubitos, y pues ahí él lo fueron invitando a otras cosas, íbamos a ferias, a graduaciones, y pues todos bien chiquitos, o sea, éramos niños, o sea, yo creo los más grandes tenían como 12 años, y pues eran, pues ella nos ponía ahí y nos presentábamos ahí en un escenario bien chiquito, entonces era, al principio era como, era nervios, pero pues con el tiempo te vas acostumbrando.
0: Y lo vas disfrutando.
1: Sí, ahí estando ahí. O sea, es mucha diversión, o sea, no nada más es el hecho de ir a bailar, sino pues como éramos niños, pues jugábamos todos y andábamos ahí.
0: Sí, juntos. Convivir. Uh-huh. Oye, cuando le dijiste a tus padres, ahora voy a hacer la licenciatura en danza, ¿qué dijeron?
1: Pues me apoyaron luego, o sea, yo me acuerdo que cuando les dije que iba que quería ir a estudiar danza, mi papá fue el primero que me dijo, yo no sabía dónde había una carrera en sí, yo no sabía, solo dije que quería eso, pero él fue el que me dijo, en Real del Monte hay una universidad, para esa carrera. Y al otro día fuimos, o sea, se fundía, al otro día fuimos, Mel me llevó a preguntar. Y ya cuando llegamos a preguntar, ahí en ese tiempo tenías que hacer un curso propedéutico. Y ya empezaba el fin de semana, que tenías que ir los sábados de cada 8 días. Y ese día fuimos, y el sábado ya estaba yo en el propedéutico.
0: Oye, ¿y cómo es estudiar la licenciatura en danza? ¿Cuánto tiempo dura? ¿Qué te enseñaron?
1: En ese tiempo pues ahorita creo que ya son más, es un semestre más, pero eran de un medio año de propedéutico, pero solamente los puros sábados, ese medio año, y luego ya que entrabas, 4 años seguidos.
0: ¿Y qué te enseñan?
1: Pues ves desde la área común, pues es de danza, es danza folclórica, danza contemporánea y ballet clásico, esas materias las llevas como de obligar a toda la carrera, y ya cuando pasas a cuarto que semestre, eliges tú una sola área, la que tú decidas. Yo en ese caso elegí danza contemporánea, pero también llevas materias de inglés, historia de la danza folclórica, de la danza clásica, historia de los diferentes zonas, regiones del país, porque eso va enfocado a danza folclórica.
0: Sí, para que tengas contexto de lo que estás haciendo.
1: Sí.
0: Oye, ¿y por qué elegiste danza contemporánea? ¿Qué diferencia de la folclórica, clásica y contemporánea?
1: Pues bueno, la danza contemporánea es más como un poco más expresiva, por decirlo así, pero también a mí lo que me llamaba la atención era el reto. O sea, aparte de todo la expresión artística que hay, a mí me llamaba la atención el reto de que implica hacer danza contemporánea, que te pueden quedar marometas en el piso y que uh-huh. estiramiento, elasticidad y que la desarrolles y que salgas.
0: ¿La sentías es un poco más libre y performativa o algo así?
1: Exactamente, algo así. Y era el reto de desarrollar mi cuerpo, porque yo no había practicado eso hasta que yo entré ahí. O sea, yo solamente traía lo de danza folclórica y los bailes de salón, así como eso, solo de pie, ¿no? Esos bailes, o sea, ese tipo de danza se baila pues de pie, ¿no? Y el contemporáneo no, ahí ya te tiras al piso, vas hacia arriba, hacia abajo, subes, bajas. Y ese era un reto. O sea, como que a mí me prendían las clases, como, o sea, te agitabas, ¿no? Así, terminabas todo agitado y así. Entonces es como eso, o sea, como el acondicionamiento. O sea, todo eso me llamaba la atención, me encendía, ¿no? Ahora ya más adelante que vaya explicando lo que más, a qué voy, pues a qué me dedico actualmente, pues es lo que yo percibo ahora, ¿no? Que en ese tiempo eso es lo que me movía. Ya no tanto, aparte de desarrollar tus habilidades, esas sensaciones me gustaban demasiado. Terminar agitado, tal, desarrollar tu, poderme parar de manos, brincar, todo eso.
0: Oye, porque la danza, a lo mejor nosotros dicen danza y pues te imaginas justamente ejecutando una serie de movimientos dependiendo, ¿no? O sea, puede ser un vals, puede ser una cumbia, puede ser un performance, ¿no?
1: Sí.
0: Pero hay un tema emocional, ¿verdad?
1: Exactamente, sí. Sí, pues la danza contemporánea o las formas artísticas, pues su objetivo pues es como demostrar o presentar o representar a situaciones, ¿no? Cosas, ¿no? Vivenciales o cosas, historias, lo que sea. O sea, se puede hacer demasiado, entonces demasiadas informaciones, se puede vincular o presentar varias informaciones, la que tú quieras, por medio del cuerpo, ¿no? En este caso de la danza, que te puedes expresar o representar cosas por medio del cuerpo, ese es el objetivo. Pero, pues, en ese tiempo, pues, es lo que me enseñaban, ¿no? Ya con el después, pues, ya decidí otras cosas, pero en ese tiempo te enseñan a eso, ¿no? A que por medio de esas habilidades, pues, representes una historia o algo.
0: Ahorita, con esto que nos comentas, me surge una duda. ¿Cuál es la diferencia entre un bailarín, un coreógrafo y un creador escénico? ¿Son lo mismo?
1: Pues, van de la mano, pero son diferentes, ¿no? Por ejemplo, pues un bailarín pues es aquel que ejecuta los movimientos, yo creo, ¿no? O sea, obviamente también puede haber varias definiciones, ¿no? Y también hay varias como etapas que se supone que uno debe de ir pasando, ¿no? Por ejemplo, empiezas como bailarín, que empiezas a aprender, a ejecutar, a bailar lo que te dicen que tienes que hacer. Baila esto, préndete esto. Ese es el bailarín, ¿no? Yo creo que ese es. El creador escénico es aquel que ya propone, desde todas esas áreas, ya propone sus propias ideas. O las ideas que le comparten, o el bailarín que le dicen, no haz esto, con tus propias ideas, tú cómo interpretas todo eso que te van diciendo. No, ese es un creador escénico, creo yo, que es como esa persona que desarrolla lo que quiere expresar por medio de la danza o del baile. Y el coreógrafo es aquel que diseña, que estructura, que dice vamos a hacer esto y esto. Y pareciese que a veces hay una estructura, primero es bailarín, creador escénico, y ya cuando eres más grande, pues coreógrafo, ¿no? Pero actualmente, pues eso ya se va rompiendo, ya se rompe. A veces se hace coreografía desde más chicos también.
0: Oye, cuando uno baila, transmite una idea, y utiliza también las emociones. ¿Te pasa que quieres transmitir algo, pero a veces el público lo vive distinto?
1: Sí, pues sí, creo que a veces uno piensa que dice una cosa, y creo que también hasta cuando uno habla o cuando uno se representa de otra manera, a veces puede decir una cosa, pero la persona te puede entender otra, ¿no? Y pues con el movimiento todavía es un poco más complejo, siento yo, ¿no? A veces tú puedes, como intérprete, como bailarín, puedes decir, no, yo estoy sintiendo esto, expresando esto, y te clavas en esa idea, pero a lo mejor lo que le están viendo el público es otra cosa, o simplemente no lo está entendiendo, ¿no? Es diferente. O sea, no siempre que tu idea siempre se va a entender.
0: Es muy subjetivo.
1: Exactamente. Y en la danza contemporánea, pues todavía más, o en el performance todavía más. O sea, todavía es más, a veces menos entendible, ¿no? Pero a veces también hay que buscar esa manera de cómo hacer que se entienda, pero eso es con el transcurso del desarrollo del tiempo para poder expresarte más.
0: Oye, pero qué interesante, Misael, sí. Porque tienes toda la razón, si a veces comunicándonos verbalmente cada quien entiende lo que quiere, ¿no? O tenemos ese filtro en nuestra mente. Sí. Imagínate cuando es a través del cuerpo.
1: Ahí es el gran reto, es la gran preparación que uno pues lleva con el transcurso del tiempo. A veces creo que las semillas se siembran en el gusto, en el inicio de niños, ¿no? O cuando andas a la universidad, cuando estás aprendiendo. Ahí está la idea, pero pues eso es apenas el...
0: La semillita.
1: Exactamente, aunque salgas de la licenciatura y ya tienes un título, eso no quiere decir que ya eres el gran intérprete, ¿no? O sea, es una semilla todo el trabajo viene después de ahí también, ¿no? Ya egresando, pues ahí viene todo el trabajo que necesitas hacer, uno necesita hacer y cómo sigues vigente, presentando, haciendo, para poderte expresar, ¿no? No solamente es terminar la carrera, ¿no? Sino cómo...
0: Solo es el comienzo,
1: exactamente,
0: ¿verdad?
1: Exactamente, para expresarte y poder decir todo lo que quieras decir.
0: Qué interesante, Misael. Vamos a hacer una pequeña pausa y vamos a regresar a seguir platicando de cómo la danza no solo es creatividad, también es disciplina, ¿verdad? Sí. Volvemos en un momento.
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4: Filipinas es un mágico archipiélago formado por más de 7.600 islas tropicales en el sureste asiático. 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
7: Son las 11 con 17 minutos.
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0: Ya estamos de regreso. Hoy estamos entrevistando a Misael, licenciado en danza, coreógrafo, artista escénico y también eres atleta de alto rendimiento.
1: Corredor.
0: Corredor. Muy bien, Misael. Bueno, ahorita fuera del aire platicábamos de tu historia después de que egresaste. Que ya llevas 15 años y tienes una larga trayectoria. Y me decías que habías participado en un Premio Nacional de Danza Guillermo Arriaga y que habías sido finalista. Y fue a nivel nacional. Me dijiste que en ese momento tú rompiste algunas barreras y paradigmas que había sobre la coreografía en gente muy joven. ¿Me cuentas un poquito más de eso?
1: Sí, eso pasó exactamente hace 9 años. Ya este año hace 9 años, hizo 9 años. Pues en ese tiempo, pues tenía como inquietud, exactamente en el 2016, fue cuando hace 10 años tuve inquietud como de empezar a crear, ¿no? Como de empezar a hacer mis propios proyectos. Antes de eso, pues también ya hacía, pues colaboraba con algunos compañeros o amigos, pero en el 2016 decidí como, dije, quiero hacer proyectos personales, ¿no? Y hacer mis ideas, formular mis ideas. En ese tiempo también ya estaba yo trabajando en la universidad, trabajaba en el área de promoción cultural y trabajaba en una compañía que se llama Sigo Contemporáneo Totem. y en esa compañía o ese grupo, agrupación, pues era una mezcla de artistas. Había bailarines, bueno, yo era de danza, había otra compañía que era de danza, algunos de teatro, unos de música, y hacíamos circo, danza aérea y cosas así, acrobacia y cosas así. Entonces era como una mezcla, que lo que se proponía en esa agrupación era como, pues, aprender de todos, ¿no? Aprender de todos y hacer así.
0: Como multidisciplinario.
1: Es multidisciplinario, y eso es lo que a mí me llamaba la atención. Que pues ya me decía el director, no, pues ahora habla, ¿no? Habla en esta obra, en esta vas a hablar, ya vas a empezar a hablar en las funciones, y así, ¿no? Súbete a un aparato aéreo. Y eso estaba interesante porque aprendías más cosas, más allá del movimiento, solo de la danza. Y pues ahí como que yo empecé a hacer cosas multidisciplinarias, interdisciplinarias, y con esto, eso fue como una línea de trabajo que yo quise investigar. O sea, me propuse hacer como cosas, yo en ese tiempo decía que era danza, ¿no? Pero otras personas ya me decían que eso era performance, lo que yo hacía. Pero yo no tenía esa mentalidad porque yo venía de la danza, ¿no? Pero por esas herramientas que me compartían esos compañeros, pues yo me atreví a hacer otra cosa. O sea, ya no me, solo me atrevía a lo que me enseñaban en danza. Desde ahí, pues, se hacía hacer las rutinas, hacer las secuencias estructuradas.
0: Eso es una coreografía.
1: Exactamente, una coreografía común, como se conoce, pues tiene una estructura que se aprende y que se repite y así, ¿no? Y yo, pues, ya hacía otras cosas, empezaba a mover de otra manera. Y ahí empecé, en el 2016, con un solo que hice. Lo presenté en un lugar en San Luis Potosí, o sea, y me seleccionaron. Y al otro año, el 2017, me aventuré y metí un video, porque en esas convocatorias del Premio Nacional de Danza piden un video y te piden tu formación de tu proyecto y así, ¿no? Y pues lo mandé. Ahí me reuní con más compañeros que eran también que estaban conmigo en ese grupo de Totem que les platico. Estaban ellos también, colaboraron en ese proyecto del Ciclo Contemporáneo Totem de la universidad, que estábamos ahí trabajando. Pues ellos, con ellos hice como la coreografía para estar en el concurso de coreografía, ¿no? Pues eran la coreografía que hice, pues eran estructuras basadas en improvisaciones de ellos, ¿no? Ellos, y yo les decía, ahora, vete, solo yo los dirigía, vaya, de aquí te vas a ir a este lugar y así. Ellos me iban proponiendo sus movimientos desde lo que yo ya conocía de ellos, ¿no? Y pues les mandé el video y pues quedó, pasó en ese Premio Nacional de Danza, pues es una eliminatoria, y luego de ahí, de esa eliminatoria, pasan seis a la final, y ya de ahí pues solamente hice el ganador. Ya no ganamos nada como tal, pero pues llegamos hasta la final, y aparte creo que fuimos los primeros de Hidalgo, de Pachuca, bueno, de Estado, que llegaron ahí.
0: Oye, me da mucha curiosidad, una coreografía, surge primero una historia, una idea, la música, los movimientos, digo, para los que estamos tan poco familiarizados con ese tema, ¿cómo es? ¿Cómo sí. es ese proceso creativo?
1: Creo que esa que tú mencionas ahorita, esa es la receta que te enseñan, ¿no? Uh-huh. Que escoge tus bailarines, que escoge tu historia, ahora ve la música y la iluminación. Eso es lo que te enseñan, ¿no? Esa es la receta, ¿no? Por decirlo así. Pues puede ser de otra manera, tal vez. Yo lo que siempre he creído, ¿no? Cuando empecé a crear, digo, no, eso puede ser de otra manera.
0: ¿Cómo era tu proceso creativo?
1: Yo solo...
0: Diferente al que te enseñaron, ¿verdad?
1: Exactamente, yo me imaginaba las cosas y solo me empezaba a mover, nunca ponía música. O sea, yo creaba sin... Y hasta la fecha sigo creando sin música. Ahora creo en un cerro. O sea, ya no creo en un salón de danza. Actualmente me voy al cerro y ahí me pongo a crear, ¿no? O lo que me imagino. Y en ese tiempo, pues, era lo que yo me imaginaba. Yo me imaginaba cosas. O dibujaba o apuntaba en una libreta. Y solamente llegaba y les decía, vamos a hacer esta parte. Tú te vas a ir de este punto a este punto. Así, así, así. Y tal vez lo que hacía todo el día. En ese día, no más, y ni exigía más, denme más, sí, porque a veces la danza piensan que es rigurosa, y sí es estricta, ¿no? Pero creo que toda esa disciplina no solamente es en el salón, sino en tu vida diaria. Uno como artista tiene que observar demasiado.
0: A veces tenemos esta visión del artista como, pues sí, muy libre, pero sí hay una estructura, sí hay una disciplina, sí hay un orden, ¿no?
1: Sí, sí, todo el tiempo hay que estar observando, todo el tiempo hay que estar investigando, leyendo, lo que te mueva, ¿no? En ese momento. En ese momento a mí me movía más como el movimiento libre, yo lo decía, es libre, ¿no? Me decía, muévanse así, los iba guiando, decía, muévete por la derecha, muévete obviamente el hombro, o no sé, yo les decía en ese momento como lo que yo quería experimentar, ¿no?
0: Oye, ¿y alguna vez sentiste un bloqueo creativo? Porque he escuchado mucho el bloqueo creativo en escritores, bailarines, músicos, ¿te ha pasado eso?
1: Pues sí, creo que lo que yo creo que es, sí ha pasado ese bloque es en el momento cuando rompí todo, porque rompí con la danza. Puedo decir que rompí con la danza como tal, no de mala manera, pero rompí con la danza como eso, como pensar que solamente se mueve desde ese sitio el cuerpo, y decidí moverme hacia otro lado, pero sin dejar la danza, pues. O sea, la rompí con las estructuras que me enseñaban o que me decían que tenía que hacer, pero seguía moviéndome de otra manera. Y siento que cuando logré eso, esa ruptura, pues, una ruptura sana, uh-huh. Pude entender la libertad realmente existe. O sea, y esos bloqueos tal vez se centran en la danza cuando trabajas desde la misma forma todo el tiempo. Entonces hay que buscar diferentes maneras, porque sí hay una receta, y creo que la danza es siempre la misma receta todo el tiempo. Y sí hay una receta, pero no hay que hacerla siempre, porque
0: podemos innovar, podemos ponerle, me imagino, como una receta de cocina, ¿no? Sí. Que bueno, a lo mejor tú le quieres poner un poquito más de sal, tú le pones pimienta, tú le pones orégano, ¿no? Hacer innovación.
1: Exactamente. ¿No? Y en este premio, por ejemplo, regresando al Premio Nacional de Danza, creo que una innovación que pasó ahí, que a lo mejor nadie lo supo, muchos pocos lo saben, es que ocupé una persona que no es artista. Metí en escena a una persona que no estudió danza, que era un arquitecto. Bueno, es arquitecto porque entonces ahí está, ¿no? Es arquitecto, no estudió artes escénicas.
0: ¿Y cuál fue el objetivo de incluir una persona que no tuviera esa formación?
1: Por sus habilidades. O sea, tal vez no estudió la licenciatura en danza, tal vez no se dedicaba a las artes escénicas, pero él trabaja sobre el pilates, la flexibilidad, es una persona muy elástica, hace pole dance, uh-huh. Y pues yo lo conocía en un gimnasio, que yo andaba ahí trabajando también, y lo veía yo ahí, y yo lo invité, le dije, ¿no quieres salir en una coreografía, uh-huh. en una obra? Y me dijo que sí, que no sabe qué onda ni nada, pero que él sí salía, ¿no? Uh-huh. Pues que sí le movía, ¿no? Pues a lo mejor en el pole dance él sí se presentaba, ¿no? Haciendo sus acrobacias, así, y lo metí en esa obra. Y él fue finalista en un Premio Nacional de Danza. Como bailarín, porque lo decían que era bailarín.
0: Bueno, pero eso es parte de la innovación, exactamente. ¿No? Ahorita que dijiste que de cierta manera rompiste con la danza y los espacios pues convencionales donde uh-huh. se hace, recordé que me pasaste una imagen de promocional que se llama Corredor Escénico. Lo voy a leer.
1: ¿Sí?
0: Sales tú ahí corriendo, pero de una manera bien peculiar. Se lo voy a describir a nuestros radioescuchas para que lo imaginen. Está él con una playera, manga corta, un short, pero no es el clásico corredor que tiene esa posición estructurada de corredor, sino tiene los brazos abiertos y las piernas también se notan distintas uh-huh. a lo de un corredor convencional. Y dice, corredor escénico, dispositivo de resistencia corporal y desplazamiento en el espacio público. Y luego pusiste, güeringa, güeringa, corre libre. Me llamó muchísimo la atención, uh-huh. me dio mucha curiosidad, pero me dejó así como de, ¿y esto qué es? ¿Me puedes contar un poquito de eso?
1: Sí, sí, sí. Sí, pues claro que sí. Puedo decir que es mi proyecto de vida.
0: Ok. A ver, pero cuéntame, ¿cómo llegaste a esto? ¿Cuándo empezó? Sí, ¿de qué va?
1: Ahora, ahí va la otra parte del Premio Nacional de Danza. ¿Por qué decidí hacer obras con personas? A lo mejor en ese tiempo era yo muy joven. Te decía yo, para ser finalista de un Premio Nacional de Danza, tenía 27 años, era muy joven y fue finalista, ¿no? Pero ¿por qué decidí crear coreografías, bueno, obras? ¿Sí? Porque yo empecé a correr, en el 2024 empecé a correr. Yo lo tomaba nada más como entrenamiento, ¿no? Pues para mejorar mi condición física y así, ¿no? Y luego empecé a competir, ahí en las carreras empecé a meterme a carreras así que hacen en Pachuca, en la ciudad, así de que 5 kilómetros, 10 kilómetros, y me di cuenta que tenía una habilidad para correr, o sea, empecé a ganar carreras, empezaba a ganar, ¿no? Y unos amigos que conocí, ya empecé a conocer más gente de corredores y así, me decía que me hice una prueba para carrera de campo traviesa, que es en tierra, es plana pero en tierra, en llano. Y fui campeón estatal, wow. Y fui un campeonato nacional. Eso fue en el 2016, exactamente, cuando hice mi primera... Pues yo dije, oye, acá me quiero hacer mis propios proyectos, pero yo bailaba solito, ¿no? Uh-huh. Ese año, y también fui campeón. Y dije, quiero seguir siendo corredor. Entonces, ¿cómo puedo seguir siendo corredor y también seguir en lo que hago de danza, pues? Pues dije, voy a crear.
0: Sí, mezclar, hacer una fusión de correr y danza.
1: Crear como para que yo no saliera en la escena. Ajá. Para para que no tuviera desgaste físico y yo pudiese correr. O sea, me iba a entrenar porque ya para esas competencias pues entrenaba demasiado. Entrenaba mucho tiempo y era un desgaste físico. Y luego súmale bailar, pues era más desgaste.
0: Era demasiado.
1: Entonces dije, voy a crear obras y empezar a crear. Y eso fue como mi primer... Por eso decidí crear.
0: Ese fue tu primer acercamiento de... correr con la danza.
1: Sí, pero no había una unión todavía.
0: Todavía no estaba fusionado. Y no me la cuentes todavía, porque nos están mandando una breve pausa y volvemos y vamos a ver cómo fusionamos la danza con la actividad deportiva de correr. Volvemos en un momento.
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7: Son las 11:32.
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0: Bueno, ya estamos de regreso. Misael, nos ibas a contar cómo va esto de correr, mezclar la danza y llevar la danza a un espacio público. ¿Cómo lo lograste? ¿De qué va ese proyecto? Sé muy descriptivo, ¿eh?
1: Sí, pues ese fue un logro, ¿no? Un logro personal. Llegó un momento en el que... después de todo eso del premio y del otro año me presenté a varios lados. Y dije, pues a lo mejor el sueño de todo artista escénico pues es estar en los mejores teatros, ¿no? Afortunadamente, gracias a la vida, he pisado varios teatros importantes. Y un día cuando decidí correr, pues me decidí, quiero irme a los cerros, al cerro, ¿no? En donde yo entreno, ¿no? Ahora actualmente. Dije, ahora quiero irme ahí, al cerro, a hacer obras, ¿no? Y lejos de los... escenarios, ¿no?
0: Convencionales.
1: Exactamente.
0: Porque es otro escenario.
1: Exactamente.
0: ¿No?
1: Y a lo mejor de vez en cuando me echo ahí unas participaciones en teatro, pero pues ahorita mi medio de expresión es en el espacio público. El cerro yo lo veo como un espacio público. Toda la vegetación, Los animales que están ahí en la zona, dentro de esas zonas naturales.
0: ¿Dónde lo estás haciendo? ¿En qué cerro?
1: En el cerro de Cubitos, en el cerro que está aquí arriba de, aquí en Plaza, entre Bosques del Peñar, CTM, que es el que aún está pasando la situación de ambiental.
0: Sí, justamente la semana pasada hablamos de eso con un activista ambiental y decíamos de que ese espacio es sumamente importante.
1: Sí.
0: Ahora, una cosa más, o sea, decíamos, es un espacio de capacitación para la gente de la universidad, los biólogos, pero es un espacio para los corredores, para los ciclistas, para los niños, tiene potencial hídrico y ahora hasta potencial artístico.
1: Sí, sí, de hecho ahí es donde voy a desarrollar mi proyecto actual, lo voy a desarrollar ahí.
0: Apenas lo estás desarrollando.
1: Sí, pero ahí lo voy a presentar.
0: Ok, cuéntanos de qué.
1: Ajá. Sí, pues es una investigación que hice desde, empecé en el 2019, ahí es donde dije, me quiero dedicar a correr. Me di cuenta que correr era lo que más me gusta hacer, más allá de la competencia. Cuando fui campeón en 2016, de ahí hasta el 2019 iba a carreras y pues ganaba, ¿no? Quedaba en primero, en segundo, en tercero. Pero siempre llegaban los primeros lugares, ¿no? Los primeros 5, 6 corredores llegaban, ¿no? Pero yo en ese tiempo me metí a la carrera de montaña, ¿no? A los que le llaman los trails, y ya andaba yo ahí. Pero llegó un momento en el que dije esto. Estas sensaciones, estas vivencias que tengo aquí son mucho material de
0: ¿cuáles
1: expresión.
0: Sensaciones y vivencias?
1: La resistencia física, todo lo que pasa en tu cuerpo, la aceleración del corazón, la frecuencia cardíaca, la respiración, la pisada, ese desequilibrio que hay en la montaña. Cuando cruzas la montaña, como dices en la foto, no voy a salir derechito, siempre voy a salir torsionado en otra posición, porque pues el terreno es diferente. Y todo eso, dije, esto es mucho material que yo puedo utilizar para la creación, ¿no?
0: Sí, esas sensaciones físicas, pero también supongo que había emociones y pensamientos en esas carreras. ¿Cuáles eran?
1: Pues sí, el cansancio demasiado, ¿no? Siempre logras el cansancio. Pensar, no sé si piensas muchas cosas cuando corres, pues es mucho esfuerzo también, pero tal vez cuando te detienes o vas muy despacio, cuando vas muy rápido, corriendo para competir, pues no vas pensando en otra cosa más que en poder llegar lo más rápido que se pueda. Pero ya tal vez cuando vas más despacio, pues sí reflexionas o limpias cosas de tu día a día o piensas en problemas personales, etcétera, etcétera, y te ayuda como a parar eso, ¿no? O eliminarlo para tener una mejor vida. Pues sí, es eso. Correr fue un cambio radical para mí. Pues regreso, ¿no? Las artes escénicas siempre se tienen que decir algo. Por el medio que sea, se habla algo. Entonces, con lo que yo voy conocí en el correr, pues es lo que ocupo para mi expresión artística. Ahora ocupo el correr como un medio de expresión.
0: Ok, entonces el proyecto en sí lo desarrollas a partir del 2019. ¿Y dónde está hoy ese proyecto?
1: Pues ahora se llama, en 2019 se me ocurrió la palabra corredor escénico. Corredor como pues, soy un corredor escénico porque lo quiero ocupar para la escena, para el arte escénico, y me puse corredor escénico. Creo que es un término que no existe, creo que yo lo inventé. Puedo decir que sí, yo lo estipulé. Y pues el corredor escénico es aquel artista que corre en el escenario o en la escena, expresando sus vivencias, sus emociones, desde la resistencia física. He corrido maratones, ultramaratones, o sea, yo nunca corrí un maratón oficial de ruta de la calle. Siempre me metí en la montaña y corrí, empezaba con distancias más cortas, de 10, de 15, 25.
0: Después, sí, pero es muy diferente.
1: Exactamente. Correr. Y luego llegué a los 50, 100 kilómetros, 60 kilómetros. Y pues ahí es donde empecé a conocer como otras cosas de mi cuerpo que no conocía y que no he descubierto más que ahí, más que llevando mucho tiempo corriendo.
0: Oye, también me contabas que te fuiste a la Sierra Tarahumara.
1: Exactamente, en el 2025 desarrollé un proyecto donde ya tenía necesidades de corredor escénico y lo desarrollé el año pasado, y una parte de la investigación fue ir a la Sierra Tarahumara para correr con los tarahumaras. Hice un ultramaratón de 60 kilómetros en una carrera que se llama Ultramaratón de los Cañones en el municipio de Huachochi, en el estado de Chihuahua. Pues ya fui ahí y fue parte de mi creación escénica, que es lo que estoy ahora promoviendo desde el corredor escénico, como una obra que dura 3 horas.
0: Ok.
1: Ese performance dura 3 horas y todo es de resistencia física, condicionamiento, soportar esas 3 horas en movimiento, mezclado con movimiento, con correr, movimiento, pensamientos.
0: Oye, a ver, déjame ver si estoy comprendiendo bien. Dura 3 horas, es una forma de, como performance.
1: Sí.
0: Corres y los participantes, o tu público participa activamente
1: sí, porque hago en esa obra específicamente, pues voy de un punto a otro y me los llevo caminando. Estoy en un lugar, nos vamos caminando y vamos a otro lugar. Ahorita mi idea es presentarlo en un cerro, en el cerro de Saucillo, que está atrás de Colinas de Plata, enfrente del de Cubitos, por el lado de Colinas de Plata. Ahí lo voy a presentar escénicamente con otro compañero y yo, que es el que me ayuda y me apoya y es mi colaborador artístico, en la parte de sonora, del sonido y música. Lo vamos a activar en un cerro y vamos a hacer un trayecto ahí, vamos a ir de lugar a otro para llegar a un lugar durante ese tiempo. Ahora va a durar un poquito menos, la idea es hacerlo entre 2 horas, pero pues puede durar 1 hora, 2 horas, 3 horas.
0: Oye, y la gente que se anime a ir, ¿tiene también que ser corredor? ¿Necesita cierta capacidad física?
1: Para esa función, presentación, no es necesario, solamente pues ir a vivir la experiencia. Eso, ahí solamente el público se transporta, se traslada caminando. Son distancias muy cortas, de 100 metros, así, es rápido. Es en un espacio amplio, pero normal, ¿no? Por decirlo así. Ya esa es una. Y ya la otra, que es una experimentación que voy a hacer, que es donde ya pongo un dispositivo, que yo le pongo así, dispositivo de resistencia corporal, es una carrera literal. Vamos a correr durante 5 horas, que ese sí es el 30 de agosto, en el Cerro de Cúbitos. Ahí vamos a hacer un dispositivo performático donde vamos a correr durante 5 horas en un circuito de 4 kilómetros. Ahí sí voy a estar con corredores. Invité a corredores que estuvieran conmigo. También puedes subir la gente en general. Puedes caminar, puedes trotar, correr como tú gustes, pero y no precisamente tienes que hacer las 5 horas. Pero la idea es reconocer el espacio, ese cerro, que pues ahora, ahora con lo que está pasando, pues ya sube más gente, ¿no? Pero mi proyecto inicial cuando propuse ese, pues era eso, que lo reconocieran, porque yo más veía que andaba ahí solito, junto con otro que otro, ahí uno que otro nada más, pero ahora ya suben más personas, pero ahora que suban más, o sea, como que es un espacio natural que está en medio de la ciudad donde puedes practicar deportes de ese tipo.
0: Oye, se me hace súper original e interesante tu proyecto, y me surge una pregunta. ¿Qué cambia cuando una persona pasa de ser espectadora a ser participante de un evento así?
1: Ese es el reto, es la primera vez que lo voy a hacer, oficial con corredores. En este proyecto que planteo, lo planteo para, literalmente, yo lo veo así como un regalo hacia ellos, hacia mi comunidad, porque soy corredor. Que ellos corran conmigo. Aparte son gente que también ya conozco, personas que he conocido en el camino de la carrera, y pues es ese momento donde van a correr conmigo y ellos me van a regalar sus experiencias, sus vivencias y lo que pasa en ese momento. Es parte de mi investigación.
0: Ok, ¿hay un mensaje, una finalidad?
1: Sí, el desplazamiento del espacio público quiere decir que vamos a estar ahí haciendo las vueltas, desplazarnos, y la finalidad es reconocer el espacio, estar en movimiento y expresar la coreografía desde esa área, desde el recorrido. Entonces para mí eso es una coreografía, estar en correr en conjunto durante mucho tiempo con los corredores que estemos con las 5 horas, que estemos en bloque, un equipo. Esas 5 horas seguramente van a pasar demasiadas cosas emocionales en equipo, en conjunto, y creo que la verdadera investigación va a surgir, yo creo,

0: pasado lo empecé a sacar a la luz ya oficialmente, donde ya se lo comparto a más personas, ¿no? Ahora es ese, es vivencial y empezarlo a compartir. ¿Cómo? Por eso hago esta primera actividad del 30, que es para empezarlo a compartir. Como que ellos me dicen, ¿qué vas a hacer? ¿De qué es? ¿O qué? Ellos piensan que solo vamos a ir a entrenar, ¿no? Vamos a entrenar la carrera.
1: Es que sí, o sea, yo vi tu promocional y a mí me dejó muy intrigada. Esa sería
0: apenas,
1: la palabra.
0: Apenas vamos a, lo estoy compartiendo hacia ellos, les quiero decir, esta es mi forma de, ya más o menos saben, ¿no? Que lo llevo a las artes, pero no es solamente, digo, no es representar, o sea, no estoy representando a que corre o que está ahí así sufriendo, o sea, no sufriendo cuando va mucho tiempo corriendo, no es representar, no es más, vivencial, ¿eh?
1: Oye, y en el correr, y en la coreografía, y en el bailar, ¿uno puede conocerse mejor?
0: Pues yo creo que donde me conocí mejor, pues fue en la carrera, hasta que hice las distancias más largas, hasta que eso ahí fue donde, por eso me motivó a hacer este proyecto, porque descubrí una persona que no sabía que existía.
1: ¿Cómo fue la persona que descubriste, Misael?
0: Pues realmente llegar a la sensibilidad, ser más sensible, más tener más tacto, ser más expresivo. Con este proyecto me animé a escribir, tengo varios textos ahí escritos sobre estas maneras de la coreografía con el correr, como que tengo ahí mis escritos. El año pasado igual me publicaron en una revista con pensamientos que hice sobre esto de correr. Entonces, pues correr me abrió la mente a más, no a más que en las artes, que en la danza, pues.
1: Fíjate, en este programa ya hemos invitado a varias personas que nos han hablado de los beneficios del arte, pero también del ejercicio, y tú estás mezclando ambos.
0: Sí.
1: Porque definitivamente cuerpo y mente siempre están conectados, ¿verdad?
0: Sí, pues sí, pues en el arte te abre la mente, ¿no? Pero yo creo, a lo mejor, no sé si se escucha mal lo que voy a decir, pero creo que a veces esa entre comillas, disciplina, que se maneja en el arte, en la danza. Yo hablo de la danza porque es mi medio, ¿no? Pues a veces está un poco mal llevada, ¿no? Por el hecho de cómo te la exigen, pero, o sea, yo le decía a unos alumnos de la prepa, ¿no? O sea, ¿cómo puedes, en danza luego a veces te restringen la alimentación, ¿no? ¿Cómo te van a restringir la alimentación? Una actividad que es física, yo le digo a mis alumnos.
1: Sí, por ejemplo, ballet clásico, ¿no? Platicábamos fuera del
0: pero
1: aire.
0: También en danza contemporánea, en danza folclórica, cuando yo estudiaba danza, decían que no comieras tal cosa y así. Yo nunca obedecí, honestamente, pero pero es eso donde se me hace confuso, donde cómo te pueden limitar a esas cosas cuando tú estás haciendo una actividad realmente potente o...
1: Sí, que requiere...
0: Exactamente, energía.
1: Que tengas energía y fuerza.
0: Y en el correr al contrario, hay que llevar hasta... Ahí te dicen, no, lleva todo tu avituallamiento, toda tu hidratación.
1: Sí, hidratación.
0: Para
1: sí,
0: que puedas soportar.
1: Sí,
0: y es realidad.
1: Sí, tu soporte de carbohidratos.
0: Para que yo pudiese correr 100 kilómetros aparte del entrenamiento, pues tener que alimentarme toda la carrera para poder terminar esos 100 kilómetros.
1: Ok, pues qué interesante, Misael. Mira, vamos a hacer otra breve pausa y volvemos a seguir platicando de la mezcla entre correr y bailar.
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0: Son las 11:47.
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3: Pues ya estamos de regreso. Ahorita fuera del aire, Misael me estaba contando que una de las carreras más largas que hizo fue de 100 kilómetros. ¿Verdad, Misael?
4: Sí.
3: ¿Dónde fue esa carrera?
4: Bueno, ese fue en Monterrey. Hice una carrera de 100 kilómetros en Monterrey.
3: Igual fue trekking.
4: No, esa sí fue en ruta de circular, no, solo era un circuito de 1.8 kilómetros, hice 80 y no sé cuántas vueltas hice para completar los 100 kilómetros en un parque.
3: ¿En cuántas horas dijiste?
4: Me hice 12 horas ese día. Pues relativamente entrené muy poco para la distancia y eso, ahí también fue uno de los parteaguas para lo que hago. O sea, me di cuenta que mi cuerpo tenía resistencia. O sea, yo me di cuenta, y a pesar de que estuve terminado dolorido y cansado, porque eso es inevitable, independientemente del tiempo que te hagas, el hecho de ya desde el 50, 40 ya hay cansancio, no quiere decir que ya en el 60 no estés cansado. O sea, ya vas, corres cansado mucho tiempo.
3: Pero sigues.
4: Exactamente. Entonces me di cuenta que tenía esa mentalidad de poder resistirlo, o sea, de límite, estar en el límite, sostenerlo. Entonces,
3: ¿tú crees que naciste para correr?
4: Sí, yo creo en eso ahora. ¿Por qué? Porque pues a pesar de todas esas distancias que he hecho, pues sigo entero. Lesiones no tengo, obviamente me alimento muy bien, descanso muy bien, me hidrato, todo eso, pero pues creo que se me da el correr en piedras, así se me da, sin estar todo el tiempo en el cerro, pues, y sin vivir ahí como los tarahumaras, ¿no? Ajá. Entonces ahí, por eso me inspiro en ellos, porque ellos son unas chapulines andantes en
3: sí, y es lo que decíamos, que corrían algunos descalzos y algunos en huaraches.
4: Y ellos tienen un libro que se llama Nacidos para Correr, donde platican toda su vida y cómo viven. Entonces, pues, de manera vivencial, de manera diaria, pues trato de eso, de vivir para correr.
3: Tú me dijiste hace rato que Corredor Escénico era un proyecto de vida.
4: Sí.
3: Ahorita dices que lo gestaste en el 2019, que ahorita lo estás implementando, que tienes dos maneras de implementarlo, uno en el Cerro del Saucillo, otro en el Cerro de Cubitos, que se puede sumar público en general. ¿Y de aquí hacia dónde vas?
4: Pues ahorita, este proyecto que de los cerros es, bueno, por decirlo así, me gané porque es como un concurso. Me dieron un apoyo de una beca para realizar este proyecto. Tiene un proyecto de Limbal sobre danza. Y con este apoyo pues realizó el proyecto. Y pues ahí escribí otro proyecto para otra convocatoria que es nacional, que se llama Creadores Escénicos, el cual resulté beneficiario. Y empiezo en octubre con ese proyecto. Y es la continuación de todo este corredor escénico. O sea, yo diría, realmente ahorita empiezo en septiembre, el 30, y me sigo hasta el otro septiembre con este proyecto ya como tal, ¿no?
3: O sea, ya tienes un programa de un
4: exactamente,
3: año.
4: Exactamente, donde estaré presentando este proyecto cada una vez al mes, hasta el otro septiembre del 2017. Pero durante este proyecto yo estipulo que haré entrenamientos, investigaciones.
3: Oye, ¿y cuál es el impacto social que tú tienes en mente que tiene este proyecto?
4: Pues eso, habitar los espacios públicos. Uh-huh. O sea, yo propongo ahora que con lo que sigue es ir a diferentes plazas grandes, obviamente, para que pueda correr ahí, colonias, plazas donde se pueda presentar y seguirlo llevando a eso, a los espacios no convencionales, por decirlo así. Por eso lo pongo ahí como desplazamiento en el espacio público, estar corriendo en los espacios públicos e ir de un lado a otro.
3: ¿Y cómo crees que esto inspira a las personas que vivan la experiencia contigo o a incluso aquellos que no la viven, que la ven desde afuera?
4: Pues que hay alguien que corre por ahí, entre los cerros, entre las ciudades.
3: Oye, ya inevitablemente me imaginé a Forrest Gump.
4: Ando, sí.
3: Cuando empieza a correr, ¿no? Y empiezan a seguirlo.
4: Esa es la idea.
3: Y él,
4: bueno,
3: llega
4: a lo mejor
3: como...
4: eso es algo, un cliché ahí, pero o sea, así me veo. O sea, así me veo y algo que pienso es, esta obra que ya tengo, me la imagino, que dura 3 horas, me la imagino presentándola cuando tenga 70 años. 69 años.
3: Toda... Pero seguramente va a evolucionar.
4: Exactamente.
3: ¿No?
4: Pero que a esa edad, 69 años, 70 años, pueda estar haciendo el corredor escénico todavía. O sea, que todavía esté corriendo, pues. O sea, el récord Guinness de personas longevas corriendo es de 100 años, 109 años, algo así. Entonces, me imagino que a los 60 años pueda estar en la escena todavía haciendo este performance. No sé cómo va a estar en ese tiempo, pero seguramente corriendo, ¿no? Entonces, poder llevar ese proyecto a lo más que se pueda.
3: Oye, ¿qué le dirías a la gente que te escucha, a la gente joven que a lo mejor le da curiosidad, está en la prepa y quiere estudiar artes y que le interese la danza, pero que también le interese ejercitarse, no sé, corriendo? ¿Qué les dirías?
4: Que lo hagan, que no hay limitantes, que aprendan lo más que puedan, que hagan lo que les mueva, que escuchen a sus maestros, pero también que los desobedezcan, que sigan las reglas, pero también que las rompan. Siempre hay que ser conscientes. La conciencia es importante, es el método principal del ser humano, la conciencia. Entonces, que sean conscientes, obviamente no por el mal camino, pero que sean conscientes de lo que hacen y que se arriesguen a más. Y que no hay limitantes, hay muchas formas de hacer lo que uno quiera hacer. No hay ninguna manera, todo se puede hacer y pues ahí estoy con mis alumnos de la prepa.
3: Que, es muy bonita la docencia,
4: ¿sí?
3: ¿No?
4: Sí, ahora que lo veo con ellos, ¿no? Que tenemos el equipo de atletismo, pues, que formé con ellos. Y pues ahí también les trato de compartir no solamente la competencia, sino la sana convivencia, ¿no? El hecho de que vayas a hacer tu entrenamiento a esa edad. O sea, yo es lo que les admiro a ellos. Es muy difícil que un joven a los 15, 16 años mantenga una
3: disciplina.
4: Exactamente. Y yo veo a ellos y dije, sí se puede, o sea, sí se puede, pero hay que buscar las herramientas o las formas de llegarles para que ellos lo hagan. Y es eso, yo creo que la conciencia es una parte importante. Hablarles de manera motivante, pero también de manera fuerte para poderlos encaminar más y más. Y creo que ese es el ahora, hacer todo lo que uno tiene que hacer, cumplir.
3: Definitivamente el arte y el deporte son pilares para generar mejores generaciones, ¿no crees?
4: Sí. Sí, esa es una herramienta fuerte, es practicar algo que mueva su cuerpo y ya cuando mueves el cuerpo, pues ahí se desprenden todas las emociones y conoces más cosas de tu ser, pero pues la idea inicial es que se arriesguen a moverse de cualquier cosa que quieran hacer, deporte, arte, lo que sea, es físico, que algo que mueva su cuerpo y que ya cuando estén ahí, pues su mente va a divagar y fluir.
3: Y que no solo a veces, bueno, algunos lo elegirán como una carrera de vida, como tú lo hiciste, como una profesión, pero yo creo que la práctica deportiva y artística debería estar incorporada a nuestro día a día, independientemente de a qué nos dediquemos, ¿no crees?
4: Sí, esa es una de las objetivos de la obra, pues también, ahorita que me preguntabas, pues sí, promover la salud, pues, la sana alimentación y esos rollos. Que no es una obligación, es algo normal. Los antiguos era normal tener una sana alimentación, comer lo que tocaba comer, ¿no? Y descansar y todo este rollo antes era parte del día a día y pues ahora con tanta movilización que hay, que vete para allá y vete para acá, pues a veces descuidamos nuestro cuerpo cuando es la herramienta importante para poder hacer
3: todo.
4: Las mil cosas que queramos hacer.
3: Exactamente, entonces, sí, cuidar el cuerpo es vital, pero además si cuidas el cuerpo, indirectamente cuidas tu mente,
4: exactamente,
3: ¿no? Tu alma, generas conciencia.
4: Exactamente, todo va unido y mientras tú seas consciente de tu cuerpo, pues todo va a fluir, todo va a salir mejor, todo en lo que nos dediquemos, en lo que hagas, o en lo que hagamos, pues las ideas van a fluir, las mejores decisiones van a estar ahí.
3: Oye, ya estamos casi por concluir, pero inevitablemente quiero preguntarte, ¿cómo ha sido el apoyo en tu país, en México, y aquí particularmente en Hidalgo, respecto al desarrollo de proyectos artísticos y deportivos?
4: Pues sí, honestamente sí es un limitante. O sea, existen apoyos en cuestión de becas y así, pero pues es un concurso. En realidad es una competencia, pienso yo, puede ser un poco así, donde tú metes tu proyecto y si te seleccionan, pues ya, ¿no? A veces, entre artistas, pues yo quisiera que a todos nos tocara, ¿no?
3: Seguro has visto proyectos muy interesantes que no han llegado, ¿verdad?
4: Exactamente, y hay personas que tienen tantas habilidades que no les ha tocado un apoyo. Y pues si no hay apoyo, pues económico al final de cuentas, pues no puedes desarrollar todo, ¿no? O sea, puedes desarrollar algunas cosas tú solo, pero pues siempre necesitas de alguien más, ¿no? Que pues no, que alguien que me haga un video, alguien que me haga tal cosa, o que...
3: Sí,
4: pues,
3: promocionarlo.
4: Exactamente, promocionarlo, o que el vestuario, que todo eso. Entonces, pues no, en realidad no hay, sí hay apoyos, pero no hay suficientes. O sea, no nos toca a todos. O te toca ahorita y en otro año ya no te toca, en 2 años ya no te toca, 3 años no te toca, y luego otra vez. Entonces, pues es difícil. ¿no? O sea, los que se dedican a promover esos apoyos, pues es su trabajo, hacen un buen trabajo, pues buscan la manera de que sigan existiendo, pero pues no son lo suficientes, obviamente, para todos. Sí hay siempre convocatorias, pero no toca a todos, somos muchísimos que los que aplican y pocos los que quedan.
3: Qué bueno, porque no sabemos quién nos está escuchando. Exacto. Y igual un día puedan hacer pues ese momento de decisión para apoyar a grupos y equipos deportivos y artísticos.
4: Sí, en el deporte pues, es lo mismo, ¿no? Pues hay muchos deportes muy buenos, pero no todos tienen el apoyo, ¿no? O buscan la manera de llegar desde otras estancias, buscando otros apoyos.
3: Sí, ¿cuántas veces no vemos noticias en donde hay grupos deportivos que se quieren ir a competencias internacionales y pues no hay el recurso para hacerlo?
4: Sí, o hacen rifas, otra cosa que tiene que... Es un trabajo extra, al final de cuentas. Sí. Sí se puede lograr de esa manera, pero es un trabajo extra a lo que... Así alguien estuviera, o si hubiera una institución que se dedicara a ese momento de la gestión.
3: Ok, pues mira, estamos por terminar. ¿Cuál sería tu mensaje final que le darías a nuestro auditorio que conoció hoy tu historia?
4: Bueno, pues gracias por escuchar esto que platicamos. Y pues a veces, pues no sé, con esto que pienso no podría no buscar la competencia, compartir con los demás. Busquemos eso, ¿no? Como la sana competencia, la convivencia.
3: La comunidad.
4: Hacer comunidad. A veces, ¿qué es hacer comunidad? No sé que estamos todos juntos o que existan 1,000 personas haciendo lo mismo, sino que realmente apoyemos al otro un poco más de lo que podríamos hacer. El simple hecho de saludarlo, que no exista a veces la envidia. Es decir, a todos nos va a pasar ese momento, ¿no? Pero ¿cómo logras que no te gane?
3: Sí, que no te domine.
4: Exactamente, y que en vez de eso, pues, apoyes al otro. No con un simple saludo, con un simple éxito en lo que estás haciendo, síguelo haciendo, con una porra más, porque entre más seamos haciendo algo, pues, a más personas le vamos a llegar con el mensaje que nos toque. Todos venimos a este mundo a hacer algo.
3: Tienes toda la razón, y qué mejor que hacer cosas positivas entre todos.
4: Entre más seamos, a más personas vamos a jalar y mejor va a funcionar el mundo. Entonces, entre más lo logremos, entre más nos unamos y más sumemos gente, pues el mundo puede cambiar. En algún tiempo tiene que cambiar. No sé cuándo, pero va a cambiar en algún momento.
3: Muchas gracias, Misael, por darnos tu tiempo y por prestarnos tus zapatos. Tus zapatos de danza, de coreografía, de corredor también.
4: Sí.
3: Muchas gracias. Gracias en los controles a Roxana. Muchas gracias en la producción a Betty Barrón. Se despide en la voz Orquídea Arellano. Que tengan una excelente tarde.
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8: Temperatura 34 grados centígrados. Son las 12:02.

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2: Son las 12 con 17 minutos.

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5: Son las 12:33.

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5: Estamos a punto de adentrarnos a un universo lector a través de Suma Radio. Según el artículo El deletreo en inglés y en español, desarrollo, evaluación e intervención de la Universidad del Sur de Florida, los distintos conocimientos como el fonológico, ortográfico y morfológico desempeñan roles complementarios y cruciales en el aprendizaje del deletreo. La conciencia fonológica, que implica manipular los sonidos de las palabras, por ejemplo, segmentación en fonemas, identificación de sonidos iniciales y finales, es esencial para que los niños puedan relacionar los sonidos con las letras. A esto se le conoce como grafemas, permitiendo así una representación mental adecuada de las palabras.
6: N, G, L, B, V, R, Ñ.
7: El conocimiento ortográfico involucra la comprensión de las reglas y patrones que rigen la escritura en un idioma determinado, lo cual ayuda a los niños a emplear estrategias correctas al deletrear, reconocer patrones comunes y evitar errores frecuentes, especialmente en palabras con grafemas irregulares.
6: Hola, H-O-L-A. Se utiliza como saludo. Hola, O-L-A. La palabra se refiere a una onda de mar.
8: Por último, el conocimiento morfológico, que se relaciona con la estructura de las palabras a través de raíces, prefijos, sufijos y otras formas derivadas, facilita la comprensión y el correcto deletreo de palabras relacionadas, fortaleciendo la adquisición de representaciones mentales de las formas ortográficas y permitiendo gestionar variaciones en palabras derivadas o flexionadas.
6: Sierra. C I E R R, A, del verbo cerrar, cierra. S, I, E, R, R, A, se refiere a una herramienta o conjunto de montañas. Las palabras que suenan igual pero se escriben de forma distinta y tienen significado diferente se llaman palabras homófonas.
5: En conjunto, estos conocimientos se integran en el proceso de deletreo y su uso adecuado depende del nivel de desarrollo del niño. A medida que mejora en uno, puede complementarse con los otros para optimizar el aprendizaje y la corrección en la escritura. Cada libro es un mundo por descubrir.
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5: Son las 12:55.

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7: Temperatura 29 grados centígrados.
8: Es la 1:05.
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0: En una familia se pueden compartir muchos aspectos, muchas características. Algunos rasgos físicos, el carácter también a veces se hereda. Se comparten también tradiciones, los genes, obviamente. Y en el caso particular del día de hoy, parece ser que precisamente en los genes venía el don por la escritura. Vamos empezando un nuevo chismecito literario. Muchísimas gracias por sintonizarnos una vez más. Yo soy Pati Castillo, saludándote en este día a través de la frecuencia del 99.5 FM Suma Radio Zimapán. Con mucho cariño, con mucho gusto y con mucho agradecimiento que estés una vez más en nuestra sintonía. Y también saludamos a nuestras emisoras pertenecientes a Suma que transmiten este programa también. En Actopan a través del 102.1, San Bartolo y Pachuca por el 99.7 y Tulancingo en el 91.1, así como también Huichapan por el 103.7. Y pues como ya lo escuchaste, el día de hoy te voy a platicar acerca de una persona. Más de una persona. Te voy a contar sobre la historia de las hermanas Bronte. Esta familia bastante peculiar con una vena artística muy desarrollada, pero específicamente vamos a hablar de tres chicas, de tres integrantes de esta familia: Charlotte, Emily y Anne. Así es que como pues el día de hoy son tres, ¿qué te parece si vamos directamente a conocer la cronoliteraria de las hermanas Bronte?
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0: Muy bien, pues esta historia comienza en la época victoriana, la historia de esta familia. Vamos a comenzar por las tres hermanas que ya mencionamos, aunque cabe resaltar que ellas no fueron las primeras integrantes, las primeras hijas de esta familia. Pero nos vamos a ir al 21 de abril de 1816, cuando nace Charlotte Bronte. Más adelante, un par de años después, el 30 de julio, pero de 1818, nace su hermana Emily Bronte. Y el 17 de enero de 1820 nace Anne Bronte. Las tres hermanas nacen en Thornton, Yorkshire, y son hijas de un matrimonio anglicano. Insisto, no fueron las únicas tres hermanas, también tienen más hermanas, un hermano extra, pero de eso te voy a platicar más adelante. Desafortunadamente para la familia, en 1821 muere la madre, María Branwell Bronte, y la tía Elizabeth, hermana de María, se muda para poder cuidar a los pequeños. En 1824, Charlotte y Emily ingresan a la par de sus hermanas mayores, tenían dos hermanas mayores, al Cowan Bridge, que era una escuela de tinte anglicano religioso, pero no les fue muy bien en esta experiencia. Para 1825, desafortunadamente mueren las hijas mayores de la familia, las hermanas de estas tres escritoras, que son María y Elizabeth. Mueren a causa de la tuberculosis. Y como Charlotte y Emily estaban a la par estudiando en esta escuela con ellas, tienen que regresar a su hogar ante el fallecimiento de sus hermanas. Entre 1835 y 1838, ya una vez superado este duelo familiar, las hermanas inician con su experiencia, su trabajo como maestras e institutrices, instruyendo a jóvenes de la zona. Para 1842, Emily y Charlotte hacen un viaje a Bruselas para poder estudiar idiomas. Y ahí Charlotte vive una experiencia muy intensa que la dejaría marcada y también que influenciaría su escritura. Las tres hermanas deciden incursionar en la escritura. Sin embargo, inician a publicar bajo seudónimos masculinos. Para 1847, Charlotte publica John Eyre bajo un seudónimo precisamente masculino y se convierte rápidamente en un éxito de ventas. En ese mismo año también se publica Cumbres Borrascosas, que es tal vez la obra más reconocida de la familia, de Emily, y Agnes Grey, de Anne. Para 1848, Anne publica también The Tenant of the Wildfell Hall. Esta novela se considera una novela revolucionaria, pues iba en contra de todo lo que se establecía que una mujer debía pensar y debía hacer. Para el 24 de septiembre de 1848, a la edad de 31 años, víctima de unas severas adicciones, muere el único hermano varón de la familia, Branwell. El 19 de diciembre de 1848 también muere Emily a la edad de 30 años, víctima también de la tuberculosis. Desafortunadamente, también más adelante, fallece Anne a la edad de 29 años, también de tuberculosis, un 28 de mayo de 1849. Charlotte sobrevive, logra sobrevivir algunos años más y precisamente en el 1849 publica Shirley, que estaba escrita o que fue generada durante ese periodo de enfermedad y muerte de sus hermanas. Para 1854, Charlotte se casa con Arthur Bell Nichols, que era un conocido, un colaborador de su papá. Y también, desafortunadamente, el 31 de marzo de 1855, apenas un año después, a la edad de 38 años, Charlotte muere igualmente y va a acompañar a sus hermanas y a su hermano. Pero pues esto es apenas un poquito, se escucha bastante trágico, mucha muerte hay en esta historia, pero vamos a empezar a conocer aquellos detalles, así es que te invito a que me acompañes a descubrir qué fue lo que no te contaron acerca de las hermanas Bronte.
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0: Muy bien, pues vamos a empezar a contar un poquito acerca de la vida de estas hermanas y en general de esta familia, porque pues su familia, este entorno, fue muy importante para que ellas desarrollaran su gusto por la escritura. Para empezar, la familia Bronte era una familia numerosa, pero era de recursos limitados. El padre, el patriarca de la familia, Patrick Bronte, fue estricto, era un sacerdote anglicano, ministro anglicano, y esto lo llevaba a ser precisamente bastante duro, bastante rígido y disciplinado con las chicas, con sus hijos, con su hijo también, y en su trabajo en general. Sin embargo, a pesar de esta rigidez y de ser tan duro, era también muy amoroso y le gustaba impulsar el intelecto de sus hijas. Tenían pláticas filosóficas, hablaban acerca de libros y nunca les limitó su interés por el conocimiento y por la lectura. La matriarca, la madre de esta familia, María Branwell Bronte, era mucho más suave y tenía un sentido del deber con la familia muy, muy alto. Era muy protectora, muy hogareña y transmite también este mismo sentimiento y estos valores a sus hijos. Vivieron en un páramo desolado que estaba bastante alejado de la gente, bastante alejado del pueblo, pero esto no era algo que desagradara a la familia. Realmente disfrutaban muchísimo de la tranquilidad, del silencio y de este ambiente idóneo para poder escribir y para poder disfrutar de la literatura. En total el matrimonio tuvo 6 hijos. Sin embargo, como ya lo escuchaste en la cronoliteraria, las 2 hijas mayores, María y Elizabeth, murieron siendo muy jovencitas. Estas niñas fueron enviadas, al igual que sus 2 hermanas menores, a una escuela, una escuela religiosa anglicana. Sin embargo, la vida en este lugar fue bastante, bastante dura para las chicas. No se pudieron adaptar y además las condiciones en general de esta escuela eran bastante deplorables, por lo tanto esto las llevó a que enfermaran y posteriormente murieran. Entonces las hermanas menores tuvieron que regresar a casa para poder resguardarse, para poder restablecerse, porque también resultaron enfermas. Sin embargo, pues ellas corrieron con la suerte de sobrevivir, a diferencia de sus hermanas. El único varón de la familia, el hermano Branwell Bronte, también era muy talentoso. Sin embargo, este muchacho carecía de la disciplina que tenían sus hermanas. Y precisamente por esto cayó en algunos vicios, por la presión que tenía de ser el único varón y también por un miedo inminente al fracaso que se vio pues todavía más inminente por el éxito que empezaron a tener sus hermanitas. De pequeños, tras un regalo de su padre a Branwell, que fue un paquete de soldaditos de madera, de muñequitos hechos de madera, los niños se inspiraron para poder crear historias y crear países, ciudades imaginarias con personajes bastante complejos, personajes que tenían un ámbito, un rol en la política, estaban en el ámbito religioso y esos personajes vivían sus propias historias, se inventaban conflictos y les pusieron incluso nombre a estos países que inventaron en su imaginación. Les llamaron Angria y Gondal. Estas niñas, en vez de jugar a hacer pastelitos de lodo, la verdad es que les encantaba crearse mundos e historias de su imaginación y con eso podían pasar horas y horas entretenidas jugando. Las tres hermanas se interesaron en la escritura más allá de un pasatiempo, querían hacerlo de manera profesional, pero cada una se ensimismaba en sus propios escritos. Cada una reflejaba en sus obras sus intereses, su personalidad y su manera de ser muy particular. Charlotte, por ejemplo, era la más sociable, la más alegre, la más ambiciosa también. Emily era mucho más introvertida, mucho más reservada, pero era bastante orgullosa y terca también. Anne, por su lado, era muy reservada, muy callada también, era muy tímida, pero era bastante decidida y firme en sus opiniones. Pero esto es solamente un poquito, como sabes, nos falta lo más interesante y eso vendrá después de un corte, así que te invito a que continúes con nosotros en Chismecito Literario. Vamos a un pequeño corte y ya regresamos.

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8: Es la 1:20.
9: Muy bien, pues vamos a continuar con esta historia de las hermanas Bronte. Y pues te platico que, como ya lo escuchaste en la cronoliteraria, estas dos hermanas, Emily y Charlotte, viajaron a Bruselas para poder estudiar idiomas. En este viaje, Charlotte vivió una experiencia bastante intensa. Pues estudiando idiomas, se enamora precisamente de su profesor de francés. Yo creo que todas hemos tenido un crush con algún profesor guapo por ahí. Yo sé que a mí me pasó, pero Charlotte lo llevó al extremo. Porque a pesar de que nunca hubo una relación amorosa entre ella y su profesor de francés, siempre mantuvieron una relación cordial, alumna, maestro y tal vez un poquito más, un poquito de amigos. Ella se obsesionó completamente con su profesor. Estaba completamente enamorada de él. Y aunque no retrató como tal esta pasión y este amor desenfrenado y también su corazoncito roto porque el maestro nunca le dio chance, sí se quedó con esta historia guardada y puede ser que haya inspirado también algunas de las situaciones y algunos de sus personajes de sus obras. Por otro lado, Emily amaba la naturaleza. Ella era amante del lugar en el que vivía con su familia. Estoy hablando de los páramos. Este lugar con neblina, este lugar con un clima bastante extremo, pero también muy dado a la melancolía y casi el ambiente perfecto para poder escribir y para poder disfrutar de esta actividad y de este talento que tenían tan desarrollado. Emily amaba tanto el páramo que se enfermaba literalmente por estar lejos de ese lugar. Cuando se fue a estudiar con su hermana Charlotte, ella se vio bastante triste, cayó incluso en una pequeña depresión por estar alejada de este lugar que la había visto crecer y que para ella era prácticamente como su vida, como su raíz. Y de hecho, aparte de pues este corazoncito roto de su hermana Charlotte, el hecho de estar lejos del páramo y de su enfermedad o su añoranza, pues las devolvió después, no mucho después, a este viejo lugar, a su casa, a la casa de la familia. A Emily no se le conoció ningún romance, a diferencia de Charlotte, que sí tuvo varios pretendientes, además de este crush fallido con su maestro de francés. Emily no tuvo esta oportunidad también porque murió muy joven, pero tampoco tuvo a bien buscar el amor de una manera decidida o no se le conoce ninguna relación. Sin embargo, ella es la que escribió la obra muchísimo más intensa en cuanto a estas pasiones y a este amor desenfrenado. Entonces es un poquito curioso el pensar cómo la que experimentó el amor de manera tan intensa y un poquito tóxica, y la que no lo experimentó, tienen este contraste en sus obras. Charlotte, más apasionada en su ser, pero mucho más sobria en su escritura. Y Emily, aparentemente mucho más tranquila, que no vivió un amor desenfrenado, escribió la obra más pasional y salvaje de las tres. Y también pues es una de las que más se recuerda, de las que más se nombra de este trío de hermanas. Por otro lado, Anne, que era la más reservada, también escribió bastante y escribió referente a sus intereses personales, pero ella estaba más enfocada en la crítica a los estereotipos y a los roles de las mujeres. Ella escribió personajes de mujeres independientes, decididas, que buscaban su libertad, su independencia financiera, que podían ser capaces de trabajar para ganarse la vida y no depender de este rol de mujer, esposa y madre del que las mujeres victorianas pues estaban tan acostumbradas a escuchar, no solamente en la literatura, sino que era parte de su vida. Por otro lado, un chismecito muy interesante del hermano varón de estas escritoras, de Branwell, es que resultó que la presión terminó por romperlo. Al ser el único varón de 5 hermanas, Branwell era como que la esperanza de la familia, era así como el que iba a sacar a la familia adelante. Creían que iba a llegar muy lejos porque también era muy talentoso, tenía muchísima habilidad para la poesía, para la pintura, para la música y también para la escritura, pero era menos constante que sus hermanas. Entonces, proyecto que empezaba no lo finalizaba. Y la presión, además de ser considerado la esperanza y la promesa de la familia, además del éxito que lograron posteriormente sus hermanas, llevó a Branwell a empezar a beber muy joven. Y no solamente a beber, sino también a consumir opio en grandes cantidades. Y no solo eso, aparte de no destacar en la literatura y en cualquier otra arte, también trajo el escándalo a la familia, pues tuvo una relación con la esposa de su jefe y pues esto trajo bastante habladuría y que voltearan a ver mal a la familia por estas acciones del único hermano varón. Las hermanas Bronte fueron rechazadas al principio cuando empezaron a buscar la manera de publicar sus obras y por eso es que deciden optar por seudónimos masculinos. Juntas escriben un compendio de poemas llamado Poems by Carter, by Carter Ellis y Acton Bell, que de hecho fueron precisamente los nombres que utilizaron para poder publicar. Utilizaron los nombres de Carter por Charlotte, Ellis por Emily y Acton por Anne Bell. Y si se dan cuenta, estas iniciales son las mismas de las hermanas. Entonces, sus iniciales eran CB, EB y AB, respectivamente, que son pues las iniciales verdaderas de las hermanas. Ahí dieron como un guiño a que eran las verdaderas autoras. Al principio de su incursión en la publicación de sus obras, vendieron únicamente 2 copias de esa edición de poemas. Sin embargo, Charlotte, que era la más ambiciosa y la más decidida, decidió buscar la manera de que sus hermanas y ella pudieran tener una voz en el ámbito literario. Nadie las tomaba en serio porque eran mujeres y pensaban que la escritura de mujeres era únicamente un pasatiempo y que iba a ser todo romántico y todo meloso y todo más de lo mismo. Sin embargo, Charlotte insistió para que sus hermanas y ella pudieran alcanzar el éxito y así lo lograron eventualmente. Sin embargo, la tragedia de esta familia comenzaría también muy temprano en sus vidas. Así como llegó este éxito y se empezaron a hacer de un nombre y a despertar notoriedad, a pesar de que no se sabía que eran mujeres las escritoras, estos hermanos Bell tan misteriosos que publicaban estas historias tan refrescantes y tan innovadoras empezaron a llamar mucho la atención. Y así de pronto como llegó el éxito, también llegaría la tragedia a la vida de esta familia. Primero murió Branwell, víctima de sus adicciones, de su alcoholismo, de la adicción al opio, pero también de la terrible tuberculosis. Y unos meses después, ni siquiera 3 meses exactos después, Emily es también diagnosticada con tuberculosis. pero siendo la mujer terca que siempre fue, no quiso atenderse, no quiso ningún tipo de medicamento o atención médica y regresó a su casa. Emily era como la roca, como el pegamento de la familia, era como la hermana mamá. Entonces ella siguió haciendo sus tareas, siguió cuidando de sus hermanos, tosía sangre, pero ella seguía cocinando y limpiando como siempre. Y desafortunadamente también muere unos días después de que regresa a casa para continuar con sus tareas. Y no conforme con esto, la parca, la señora muerte, dijo: esta familia me cae muy bien y me los quiero llevar a todos. Entonces, 5 meses después de la muerte de la joven Emily, también muere la menor, muere Anne, de la misma enfermedad. Yo creo que influyó mucho el hecho de que Emily, pues insisto, tosiera sangre y cocinara. Y yo creo que tuvo bastante que ver este contagio en la familia y además era la enfermedad de moda en aquel entonces. Charlotte fue la única sobreviviente que se quedó al lado de su padre y ella fue precisamente quien revela, una vez que sus hermanas fallecen, que ella y sus hermanas eran las verdaderas autoras de las obras que se habían publicado bajo el seudónimo de los hermanos Bell. No eran los hermanos Bell los creadores de estas grandes obras, eran las hermanas Bronte. Más adelante, Charlotte se casó con un ayudante de la iglesia de su papá y quedó embarazada. Sin embargo, esta historia que parecía indicar un final feliz para Charlotte no terminó en ese final feliz, porque durante su embarazo Charlotte sufre algunas complicaciones, también se piensa que fue contagiada de tuberculosis y muere antes de dar a luz, al igual que su bebé que venía en camino. Charlotte, antes de morir, tuvo a bien dar a conocer la obra de sus hermanas, reeditar algunas partes de sus historias, y aunque se habló de algún celo entre las hermanas de que Charlotte manifestaba o se pensaba que había tenido cierto recelo, cierta envidia por el éxito que habían alcanzado, sobre todo Cumbres Borrascosas, la verdad es que no, la verdad es que Charlotte intentó que las voces de sus hermanas también fueran escuchadas, y al fallecer ella, su padre es quien guarda estos escritos de sus hijas para permitir que más adelante otros editores pudieran disfrutar y pudieran publicar de estas obras para que se mantuvieran en la historia de la literatura universal. Y bueno, esta fue un poquito, muy brevemente, a grandes rasgos, la corta vida de las hermanas Bronte, que desde la perspectiva de cada una hicieron de la literatura una forma de escape y una forma de expresión y también de levantar la voz. Así que, ¿te parece si ahora vamos a escuchar este Eco de Tinta? Es una canción un poquito dramática, ochentera, pero bastante, bastante a gusto, que nos recuerda un poquito la vida de estas hermanas. Esto es Running Up That Hill de Kate Bush. ¿Qué te parece si vamos a escuchar y volvemos inmediatamente para despedir el programa?
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1: Muy bien, y con esto llegamos al final de un chismecito literario más. De esta familia tan talentosa, pero que desafortunadamente no tuvo tanto tiempo para poder demostrar durante muchas más obras y muchos más años el talento, la capacidad y esta sensibilidad por la literatura que tenían, obviamente, en la sangre. Es por eso que La Última Palabra de la vida de las hermanas Bronte, Charlotte, Emily y Anne, es legado. Pues a pesar de que la vida de los integrantes de esta familia se apagó poco a poco, que la mitad de estos integrantes, la mitad más talentosa, a decir verdad, murió en menos de un año, dejaron una huella que se queda marcada, que es imborrable en el romance, en la crítica y en los derechos de las mujeres, y que se va a quedar inscrita para la posteridad en la literatura europea y universal. Agradezco a Fidel García Cuevas y a Daniela Reynoso Domínguez en la producción y controles de este programa, y yo te invito a que continúes con la programación que Suma Radio tiene para ti. Yo soy Pati Castillo y escúchame en el próximo chismecito. Hasta la próxima.
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11: Es la 1:38.

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8: Es la 1:46.

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3: Son las 2:02.
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5: Bienvenidas y bienvenidos a Radio Hábitat, el espacio donde nuestra voz se convierte en el eco de la naturaleza y las comunidades humanas. Iniciamos esta nueva emisión a través de 99.7 FM, Suma Radio Pachuca. Saludando con mucho cariño a todas las estaciones de nuestro sistema universitario de medios autónomos. Y hoy nos comunicamos una vez más para entender, cuidar y transformar nuestro entorno. Y construir y mejorar nuestro hábitat para mejorar nuestras vidas. 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
5: Y en nuestra editorial de hoy, ¿de qué hablaremos el día de hoy? Cuando hablamos de medio ambiente, generalmente pensamos en bosques, ríos, montañas, animales y plantas. Pero existe otra forma de entender nuestra relación con la naturaleza, aquella que considera al territorio no solamente como un espacio físico, sino como un lugar donde se construye la vida, la cultura, la memoria y la identidad de una comunidad. Esta perspectiva está profundamente relacionada con los pueblos originarios. Cada 9 de agosto se conmemora el Día Internacional de los Pueblos Indígenas. Es una fecha que nos invita a recordar la diversidad cultural del mundo, pero también a preguntarnos qué podemos aprender de estos conocimientos y estas experiencias de estos pueblos, frente a uno de los grandes desafíos de nuestro tiempo, la crisis ambiental y el cambio climático. Los pueblos originarios han desarrollado a lo largo de generaciones conocimientos sobre los ciclos de lluvia, las plantas, los animales, las semillas, los suelos y los bosques. No se trata solamente de conocimientos científicos en el sentido convencional, son conocimientos construidos a partir de la observación, la experiencia y la transmisión entre generaciones. Por ejemplo, en muchas comunidades campesinas, conocer cuándo sembrar, qué semillas utilizar, cómo conservar la humedad del suelo o qué plantas pueden utilizarse como alimento o medicina forman parte de un conocimiento colectivo. La mayor expresión de diversidad cultural en nuestro planeta se encuentra en los pueblos indígenas. Los territorios en donde habitan estos pueblos contienen una biodiversidad enorme y aportan gran parte de la misma al inventario mundial. El mundo en el que nuestros ancestros crecieron y que sentimos tan lejanos cual si otro planeta fuera, está a nuestro alcance. Las diversas plantas recolectadas, animales, plantas domesticadas y cultivadas, seleccionadas y adaptadas por distintas zonas climáticas por pueblos indígenas, son una fuente de información para las generaciones actuales y futuras. Desafortunadamente, hay intereses más grandes en este mundo que la preservación de este tipo de culturas, costumbres e historias. Por eso es que es tan necesario tenerlas presentes, promover su protección y admirar esta parte de nosotros como humanos.
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6: Energías renovables y cuidado de la Tierra.
7: La transición hacia energías renovables requiere cada vez más paneles solares, turbinas eólicas y líneas de transmisión, pero también grandes extensiones de tierra. Expertos de la ONU advierten que el reto no solamente es producir energía limpia, sino elegir cuidadosamente dónde instalar estos proyectos, considerando los ecosistemas, el agua y las comunidades que dependen del territorio. Los especialistas señalan que terrenos que parecen vacíos, como pastizales, en realidad albergan biodiversidad, ganado y comunidades que dependen de ellos. Por eso, antes de construir un proyecto, es necesario analizar el ecosistema, la disponibilidad de agua, los riesgos naturales y las necesidades de quienes habitan la zona. Algunos países ya combinan la generación de energía con otras actividades. En la India, agricultores utilizan paneles solares para el riego y venden electricidad que les sobra, mientras que en China, proyectos solares en zonas desérticas ayudan a controlar la arena y favorecer la vegetación. La expansión de las energías renovables es necesaria, pero debe hacerse con planificación para proteger la biodiversidad, las tierras y a las comunidades.
6: Mapa geológico chino sobre la Luna explora la evolución del sistema solar.
7: Un equipo de investigadores chinos elaboró un nuevo mapa geológico de toda la Luna, con información detallada sobre más de 13.000 cráteres, 81 cuencas de impacto y 14 tipos de estructuras geológicas. El mapa incorpora los hallazgos más recientes de las misiones lunares Chang'e, además de nuevos datos sobre minerales y tipos de rocas presentes en la superficie del satélite. Los investigadores señalan que este mapa será una herramienta importante para conocer mejor la historia geológica del satélite y apoyar futuras misiones, incluida la selección de lugares de alunizaje y la construcción de una futura estación de investigación lunar en China.
5: Y en nuestra sección Hábitat Sonoro les tenemos un hermoso huapango adaptado que se llama Llama por favor, del trío Aurora Hidalguense. Este trío Aurora Hidalguense es una destacada agrupación musical originaria de la comunidad de Pesmayo en el municipio de Xochitlán, aquí en nuestro estado de Hidalgo. Con más de 18 años de trayectoria, se dedican a preservar, componer y difundir el huapango tradicional de la Sierra y la Huasteca Hidalguense. El día de hoy te recomendamos una de estas canciones. Se trata de un cover de la canción Llama por favor, interpretada originalmente por Alejandra Guzmán, pero interpretada por este trío hidalguense y su violín, quinta huapanguera y jarana. Disfruten este hermoso huapango adaptado del cover Llama por favor.
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1: Es momento de irnos a un breve corte, pero ya volvemos con más en esta charla en Radio Hábitat.
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6: Son las 2 con 13 minutos.
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1: Y en nuestra sección de entrevista, en donde manejamos, informamos y estamos muy felices de hacer entrevistas con investigadores, con actores sociales importantes, tanto aquí de la ciudad como del estado, incluso a nivel nacional e internacional. Y en nuestra sección de hoy queremos enmarcarla precisamente dentro del festejo, la celebración del 9 de agosto, en la cual se celebra precisamente lo que se ha implementado ya durante muchos años, el Día Internacional de los Pueblos Originarios, Pueblos Indígenas y toda la cultura original que tenemos hoy en los diferentes partes del mundo en donde se están manifestando este tipo de culturas, ¿no? Y tenemos afortunadamente una gran riqueza en nuestro país, en la cual podemos hablar hoy de más de 68 lenguas y sus derivaciones, y por lo tanto también 68 culturas diferentes en nuestro país. Es decir, no solo aquí hablamos español, sino también hablamos muy rico 68 lenguas. Tenemos en todo el país lleno de cultura de este tipo de grupos étnicos, de grupos culturales, y que, bueno, afortunadamente es la base de nuestro país, la base de la nación como cultura que tenemos de los mexicanos, que incluso está por ley señalado en la Constitución, en diferentes artículos, y en la cual estamos muy contentos precisamente de celebrar hoy el Día Internacional y el Día Nacional también, por supuesto, de los pueblos originarios en nuestro país. Y para esto, pues, tenemos una entrevista muy agradable aquí con Rubén Román Fernández, que precisamente es investigador que se está integrando al proyecto de educación ambiental del Instituto de Ciencias Sociales y Humanidades de nuestra universidad, en el ICSU, en nuestra universidad, y en la cual pues hemos estado ahí trabajando e indagando elementos muy importantes de estas comunidades originarias, en donde básicamente con el tema ambiental pues estamos tratando de relacionar cómo las comunidades van conceptualizando cuál es su visión del mundo de las comunidades indígenas, de las comunidades étnicas, de las comunidades originarias, en torno precisamente de su propio hábitat, ¿no? Los bosques, el agua, el viento, el fuego y todos los elementos que tenemos hoy en cualquier comunidad cultural que tenemos, ¿no? Y entonces aquí estamos con Rubén precisamente, que vamos a platicar una ceremonia muy bonita que se celebra en el municipio de Tenango de Doria, en lo que llamamos nosotros como Sierra Otomí Tepegua, y precisamente ahí con los grupos étnicos otomíes de la sierra. Hemos visitado ya algunas veces, conocemos bien cómo está esta ceremonia, y precisamente aquí Rubén nos viene a comentar cómo se celebra esa ceremonia, en qué consiste y cuáles son sus elementos principales, pero sobre todo que queremos nosotros platicarles a todos ustedes precisamente de que esa relación armónica, esa relación tan hermosa que tienen las comunidades indígenas con su propia naturaleza, con su entorno, con su propio hábitat. Por eso nosotros como Radio Hábitat pues estamos tenemos que entrarle a este asunto, ¿no?
7: Sí, exacto.
1: Y celebrar de la mejor forma, y un gran reconocimiento a todas las comunidades indígenas y grupos culturales de nuestro país. Rubén, bienvenido y muchas gracias por tu trabajo y por todo eso que has estado revisando tanto en el proyecto de educación ambiental como en el catálogo de pueblos y comunidades indígenas.
7: Muchas gracias, doctor. Aquí seguiremos chambeando.
1: Eso es. Sí. Y entonces, pues, ¿cómo está esa ceremonia?
7: Pues mire, doctor, como usted lo menciona, pues en los pueblos indígenas adoran los elementos, güey. Usted mencionó el agua. Y pues hoy le vengo a hablar de este ritual de petición de lluvias, petición de agua, de reproducción, de abundancia, vaya, que haya mucho de todo, de lo que se necesita. Y pues vaya, esto es en la Sierra Otomitepe, en el municipio de Tenango de Dori, en el Cerro Brujo. Me parece que también le llaman el Cerro Sagrado o Cerro de los Olivos.
1: Exactamente.
7: Entonces es muy importante para ellos. Y pues bueno, primero pues es tradición. Ya todo mundo sabe que se va a realizar. Pero ¿quién lo va a realizar? ¿Quién nos va a dirigir? ¿Quién va a poner las cosas? Entonces, pues, se usa un sistema de mayordomías. Entonces, dicen, nosotros llevaremos las cruces, nosotros nos encargaremos de los rezos, de las imágenes, de las ofrendas, de la música, de la danza, y de... también hay gente encargada de planear la logística del ascenso. Y pues también son como los patrocinadores, por así decirlo.
1: Son los que se llevan toda la carga de comprar la comida, los pollos, el papel, todo lo que, los elementos que llevan la ceremonia, ¿no?
7: Ajá, así muy bien. Es. Y ese es el mayordomo, el
1: más... El jefe principal.
7: Ese puesto es hereditario, entonces...
1: O sea, viene de sus papás, sus abuelos.
7: Sí, es una carga.
1: Está buena la responsabilidad y la carguita,
7: ¿sí?
1: ¿No?
7: Imagínense. Sí.
1: Tanto económica como realmente de que pues esté en buenas condiciones él de salud y con toda su familia como para repetir siempre y hacer siempre esa ceremonia el 3 de mayo, ¿no?
7: Ajá, así es, doctor.
1: Muy bien, pues es muy importante ese Cerro Brujo que, bueno, se le llama así porque... hay un poco de prejuicio también, pero en realidad, pues es un cerro sagrado en donde hay una ceremonia muy importante precisamente que se llama petición de agua y en la cual, pues los objetivos más importantes precisamente de esa ceremonia es, como yo les he llamado ya muchas veces, yo he visitado ahí varias veces esta ceremonia, que son los cuidadores del ambiente y de la tierra, ¿no? Del aire, de las lluvias y de... O sea, el objetivo principal de esa reunión es precisamente acercarse a la montaña para ver en qué situación se encuentra, qué tan de buen humor se está y que ahí habita un señor, el viejo, como ellos le llaman, que en otomí se dice el shita. Entonces ahí habita el shita y en ese shita van a encontrar precisamente... todas estas regulaciones, ¿no? De cuánta lluvia va a haber, si el viento va a estar fuerte, si va a haber mucho calor. Lo que tú decías al principio, ¿no? Los elementos principales del calor, la lluvia, el frío, la propia tierra. Y entonces se juntan un buen de gente de, no solo de Tenango de Doria, ¿no? Sino de todas las comunidades que están cercanas ahí, San Bartolo, Tutotepec y varias comunidades que están cercanas ahí, se juntan precisamente días antes del 3 de mayo y empiezan a hacer una serie de reuniones de adoración en varios centros que están también ahí cerca de Tenango y es donde inicia ahí esta ceremonia y finalmente culmina en el Cerro Brujo o el Cerro Sagrado precisamente el día 3 de mayo. ¿Qué más nos puedes contar, Rubén?
7: Le cuento, mire, los elementos que se hacen en ¿cómo decirlo?
1: En reunión, ceremonia,
7: en la ceremonia,
1: evento.
7: En esa ceremonia. En esa ceremonia, pues ya, ascienden de una manera muy, como muy sagrada, muy respetuosa, limpiándose con hierbas, con copal, así.
1: O sea, desde su comunidad empiezan a caminar sobre las veredas de la montaña y entonces hasta llegar precisamente a la montaña que ellos van a hacer la ceremonia, ¿no?
7: Ah, perfecto. Pero todos limpios, todos para no subir nada malo allá. Y ya Pues una vez se encuentran arriba, se encuentran tres cruces blancas. La más grande en el centro y a los lados, pues las otras dos cruces. Y ya frente a ella se ponen como una ofrenda, donde se ponen flores, veladoras, alimentos, mucho refresco, bases de refresco.
1: Sí, es lo que llama la atención, un chorro de refrescos, ¿no?
7: Ajá, mucho sí. Refresco. Incluso sí. En las fotografías de hace 20 años que me enseñó, 10 y algo, hay refresco.
1: Sí, todavía, sí, así es.
7: Refrescos que ya ni existen.
1: Sí.
7: Pero en ese entonces...
1: que ya se aparecen y todavía están en las fotos, ¿no?
7: Ajá, se me hace muy interesante.
1: Que... Sí, es muy interesante porque yo creo que, fíjate que el refresco, yo creo que representa como una... Cuando tienes un visitante, tú siempre le ofreces agüita o le ofreces algo, ¿no? Uh-huh. Pero ofrecerle un refresco, digo, hace muchos años, hoy ya son más baratos. Bueno, ni tanto, ¿eh? Uh-huh. Pero sí, tú estás ofreciendo realmente algo tuyo a tu visita, ¿no? Y el refresco representa como un valor muy importante porque, bueno, siempre finalmente es un bien que no lo tenemos contemplado en la casa, pero que sí sirve mucho para las visitas, ¿no? Entonces, a mí me ha llamado también la atención, uh-huh. como tú dices, de que haya tanto refresco ahí de ofrenda al Chita en la montaña.
7: Uh-huh. Sí, muy interesante.
1: ¿Qué más tenemos ahí?
7: Y pues mire, y ya una vez se pone la ofrenda, se acomoda y pues ya en todo el momento hay música, doctor.
1: Siempre una música que se llama de tradición, ¿no?
7: Ajá.
1: Que es un violín, una guitarra y a veces le meten un teponastle o a veces ahí hay un palomazo que algún señor que maneja la trompeta se echa su palomazo con trompeta o incluso cantan algunos de ellos. Uh-huh. Pero sí, la base de todo el tiempo es la música de tradición.
7: Uh-huh. Y así, todo el tiempo así. Parece que es la misma canción así.
1: Sí.
7: Por horas y horas.
1: Sí, sí.
7: Entonces
1: sí.
7: Siempre... la música de fondo. Y pues ya una vez ya, como que todos ubican sus roles. Hay quien trae un borrego y lo va cargando así y empiezan a bailar con la musiquita.
1: Para ofrendarle también a Chita.
7: Ajá, es una ofrenda a Chita. De hecho, en otro lado leí que decían como que, no los otomíes, alguien más, decía como que una gota de sangre es una gota de agua.
1: Entonces,
7: para llamar a la lluvia, les damos sangre.
1: Ah, órale. Por eso lo del borreguito.
7: Ajá. Entonces el borreguito se desangra. Bueno, aún no. Espera. Primero están todos bailando.
1: Lo ofertan, sí. Ajá. Lo ofrecen así.
7: Hay musiquita, están bailando. Y ya El buddy.
1: Es uno de los más importantes y fundamentales en la ceremonia, ¿no?
7: Uh-huh.
1: Porque ellos son los chamanes, son los hierberos, curanderos. Que viven ahí cerca y que tienen una función muy importante, fíjate, esos en la ciudad, porque tú tienes algún problema emocional, algún problema que crees que estás deprimido o que te están pensando en algo así como que te están haciendo maldad, tú vas con el buddy y es el que te cura, ¿no?
7: Uh-huh.
1: Tiene una serie de acciones simbólicas, hierbas hierbas que tienen químicos que actúan directamente sobre tu salud y que te mejoran, te procuran estar sano. ¿Cómo es la función de muchos hierberos y curanderos dentro de las comunidades originarias, ¿no?
7: Uh-huh.
1: Entonces, ¿ese buddy qué hace?
7: Entonces, llega el buddy y pues ya tiene el copal, está ahí limpiando a todo, limpiando las ofrendas, así como... Pues sí, preparando todo, vaya.
1: ¿También hay rezos ahí?
7: Hay rezos.
1: ¿En su lengua otomí?
7: Uh-huh, en su lengua otomí.
1: Muy bien.
7: Sí, de hecho, pues ya llega el buddy y hay como un, no sé cómo llamarlo, como alguien que en este momento va a ser la voz del cerro.
1: Ah, órale.
7: Ajá, la voz del...
1: Es el que entra en...
7: En trance.
1: En trance.
7: Entra en trance.
1: Correcto. Entonces el buddy, digamos que todo el día están con la música, rezando... Y la función principal sería de que las personas que están ahí, generalmente son también curanderos, hierberos, o señoras que han estado toda su vida en la ceremonia desde niñas, y entran en trance.
7: Entran
1: ¿Y ese trance para qué sirve? ¿Qué es o en qué consiste?
7: En que ellos, la persona que entrará en trance, consume una planta que se llama la Santa Rosa.
1: Ah, muy bien.
7: Consume la planta de la Santa Rosa, que tiene efectos psicotrópicos en ellos.
1: Ah, muy bien.
7: Uh-huh. Y también consumen aguarrás.
1: Aguardiente.
7: Aguardiente.
1: Aguardiente.
7: No, aguardiente es para la pintura.
1: Sí, aguardiente es, no. Ya sería mucho chemo ahí.
7: Sí. No, disculpe.
1: Sí, sí, sí. Aguardiente. Aguardiente.
7: Aguardiente, aguardiente.
1: Que hay mucho en la zona, ¿eh? Hay mucho, como es una zona cañera también, ajá, hay muchos alambiques en toda esa zona, y entonces hay mucho aguardiente y muy bueno ahí en la zona, que ellos mismos producen. Uh-huh. Entonces lo combinan con estas plantas y estas hierbas, uh-huh, y son parte también de la función del trance.
7: Sí.
1: Ah, muy bien.
7: Así es. Entonces ya las consumen, ya están con la musiquita y ahí y empiezan a bailar así, como el ritmo de la musiquita, y empiezan a hacer cantos.
1: También cantos en su lengua.
7: Cantos en su lengua. Y son el Badi interpreta lo que dice el cerro a través de ellos.
1: Ah, correcto. Cuando andan en trance, ajá, quiere decir que el chita, es decir, el señor de la montaña, el espíritu de la montaña, ajá, se posiciona de el Badi, o el curandero, o el yerbero, y entonces empieza a hablar el chita a través de esa persona que entra en trance.
7: Ajá, así es.
1: ¿Y sobre qué temas hablan entonces el chita y se conecta con toda la comunidad?
7: Pues entonces el Badi como que le hace preguntas como de cómo van a estar los puercos, se van a reproducir bien los puercos, cómo van a estar las lluvias, los calores,
1: las cosechas, la siembra, si se va a dar el maíz, el frijol,
7: si el viento va a tirar nuestras milpas,
1: si el viento va a soplar fuerte que puede dañar nuestras cosechas, o las lluvias fuertes, intensas, o los calores, ¿no?
8: Es momento de irnos a un breve corte, pero ya volvemos con más en esta charla en Radio Hábitat.
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6: Son las 2:31.
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1: Estamos de regreso en Radio Habitat para seguir charlando con nuestro invitado de hoy. Por eso es de importante, porque ellos son los reguladores del clima, ¿eh?
7: Sí.
1: Por eso es muy importante la ceremonia, porque ellos con eso empiezan a manejar y a controlar los elementos de la naturaleza, ¿no? Sí. Por eso están muy así, pero bien integrados toda esa cultura con el ambiente, el medio ambiente, la montaña, la tierra y todos el cielo, los vientos, ¿no?
7: Uh-huh. Sí, y uno podría decir como, ay, ¿cómo creen que van a controlar el clima? Pero no, pues sí, sí, porque tiene poder, o sea, sí, o sea, es este, leí que es considerado como una legítima gestión ambiental.
1: Sí.
7: Pues sí, o sea, es este...
1: Sí, eso es muy importante porque, como dices, están muy integrados, ¿no? Ellos mismos lo hacen cada año y lo han hecho durante muchísimos años, ¿no? Este, esta ceremonia, y gracias a ellos se crean esas prácticas entre ellos de control de la naturaleza, de procurar que no se incendie el cerro, que la montaña tenga suficiente agua, sus manantiales. Y se preocupan si empieza a haber un deterioro de todas estas fuentes de agua, si empieza a haber un deterioro de que hay un exceso de viento, ellos inmediatamente actúan y empiezan a reforzar esa ceremonia y asisten para mantener el control precisamente de estas. Hay como un sistema de cuevas también en toda la montaña, donde hay esos manantiales y donde ellos siguen precisamente controlados a través de este tipo de ceremonias, ¿no? Que son, vienen desde hace muchos años, ¿no? Uh-huh. Que incluso ahorita vamos a compartir con nuestros radioescuchas algunos libros que ellos pueden encontrar ahí y redes también sociales, ¿no? Que, o plataformas más bien, uh-huh, donde ellos pueden ver esto que les estamos platicando.
7: Así es, doctor. Así
1: y entonces es. Tendríamos las cruces cristianas, rezos católicos, imágenes de santos, ofrendas tradicionales, música de tradición. También danzas ceremoniales, por supuesto, y la invocación dirigidas precisamente a el Chitá. Y esto es lo que llamamos nosotros un gran sincretismo religioso indígena aquí en México, a través de esa combinación de las cruces cristianas con el Chitá de la montaña en su propia lengua.
7: Ajá, así es, doctor. De hecho, también se encuentran imágenes de la Virgen.
1: Ah, claro, sí, uh-huh. sí, es cierto.
7: Sí, me comentó usted. Me comentó, ¿sí?, que se hace se bendicen las semillas en un tejido, en un cierto tejido en forma de la Virgen.
1: Sí, entonces, ahí tienen como una virgencita, sí, con su paño, uh-huh, su manto, perdón, y en una canastita llena de semillas, y la propia figura de la Virgen está llena de semillas, ¿no? Maíz, frijol, garbanzo, todo lo que ellos siembran. Y en esa primera ceremonia es una parte de la bendición de las semillas, ¿no? Uh-huh. Para que tengan buenas cosechas y les vaya bien en la comida en toda la comunidad, ¿no? Y este es un trabajo comunitario, ¿no? De mucha gente, uh-huh, en donde tenemos precisamente preparación de alimentos, recolección de ofrendas, la propia música que también tiene su sentido colectivo, la propia logística del ascenso, que podemos decirlo, uh-huh, por dónde van, cuándo salen, a qué hora se encuentran, en qué punto se reúnen y además por cuántas puertas pasan antes de llegar precisamente al punto central de las cruces, ¿no? Uh-huh. Que es es la reunión principal que se va a tener en la ceremonia, ¿no? Hay una coordinación de rezos y hay una gran actividad de todos los participantes, ¿no? Incluso encontramos ahí que niños, mujeres, señoras, uh-huh, familias. De todo, ajá, ¿no?
7: Sí.
1: O sea, es una participación comunitaria de gran, gran importancia, que esto lo llamaríamos en sociología y en antropología precisamente un gran capital social comunitario.
7: Ajá.
1: Y entonces, ¿qué se ofrendan en ese recorrido ahí que tú has visto? Que ya nos habías platicado, ¿verdad?
7: Ajá.
1: Flores.
7: Flores, veladoras, está el copal ahí.
1: El copal.
7: Ajá. Alimentos, el refresco. Mucho refresco.
1: Aguardiente, también corre el alcohol, por supuesto.
7: Sí, claro.
1: Ese es como la energía y el motor de la ceremonia.
7: Sí, el alcohol, sí. Entonces ya también mucha comida, pero no solo como ofrenda, o sea, para todos los asistentes.
1: Al final, cuando todos están agotados de toda la bailada, todo el calorón que está ahí, órale, a comer pollito, tortillas, frijolitos y bien rico después de la ceremonia, ¿no?
7: Sí.
1: Y es cuando se comparten también los refrescos, ¿no?
7: Ajá.
1: Una vez que, incluso toda la comida tiene que ser bendecida, ¿no?
7: Ajá.
1: Se lleva precisamente el voto ahí, el bote, con un chorro de pollos ya cocidos, se hace la bendición previo a la gran comida que se le va a ofertar al Chitá. ¿Qué nos podrías decir del objetivo principal de solicitar ahí, que ya nos habías comentado, el objetivo principal de solicitar ahí, que es lluvias suficientes?
7: Ajá. Pues solicitar como Yo lo siento que es como reportarse, como de, aquí andamos, no se olvide de nosotros, señor Cerro. Como reportarse, como de, por favor, síganos dando esto, sigamos teniendo una buena cosecha. Porque el 3 de mayo empiezan como las lluvias, como que es el fin de la sequía.
1: Es la apertura de lluvias, en esta montaña. Uh-huh. Y es de gran importancia recordarle a Chita que no se duerma y que, órale, que le entre precisamente a pues su chamba, ¿no? Que es proveernos de las lluvias, el cuidado del medio ambiente y todo esto, que para ellos van ahí, ¿no?
7: Así es.
1: Y precisamente el Cerro Brujo simboliza, entonces, fertilidad, lo que decías ahorita exactamente, ¿no? Continuidad de la vida, una memoria colectiva, incluso la propia identidad otomí de esa zona, ¿no?
7: Sí.
1: Incluso fíjate que en muchas zonas, otomíes principalmente, esta ceremonia del Cerro Brujo de petición de agua se celebra en muchas comunidades, ¿no? Yo he visto en el Estado de México, con comunidades otomíes, en Puebla, comunidades otomíes. Precisamente pues estamos pegaditos ahí, Tenango de Doria está pegadito precisamente a San Pablito y a varias comunidades también otomíes del Estado de Puebla, ¿no? Y el equilibrio precisamente muy importante, que eso por eso lo queríamos platicar aquí a nuestros radioescuchas, que esperemos que haya muchos otomíes aquí de la que nos estén escuchando y que recuerden esa ceremonia, ¿no? O que asistan a esa ceremonia, ¿no? Porque sí, aquí en la ciudad, fíjate que en la raza y arriba de Cubitos y varias colonias que están ahí en torno a la raza, hay muchos migrantes otomíes que se han tenido que venir porque pues la falta de trabajo y para obtener buenas condiciones de vida para su familia, pues han tenido que venirse a la ciudad para obtener esa economía que mejore su condición de vida, y muchos de ellos regresan en esta ceremonia a visitar precisamente a Chita, y en el carnaval también, y en todas estas ceremonias que tienen, pues jamás se desprenden de su propia cultura este grupo de gente que viene a vivir a la ciudad buscando calidad de vida y buscando que sus hijos vengan a estudiar y mejore su condición de vida, ¿no? Por eso es muy importante esto de equilibrio entre la sociedad y la naturaleza.
7: Y pues para mantener su cultura, doctor, porque si no la practican, se va a quedar como en cuentos, como en, ay, antes hacía esto, antes, pero al practicarla, pues la mantienen viva, y aquí la tenemos.
1: ¿Sí?
7: Aún se sigue realizando cada 3 de mayo esta petición.
1: Y eso es de gran importancia, fíjate, porque es lo que mantiene ese sentido comunitario, ¿no? El sentido de pertenencia, su propia identidad, su lengua, y que además pues es la mejor forma de transmitirlo a las siguientes generaciones, porque ahí en las ceremonias pues vemos a un chorro de niños, niñas que están bailando ahí con todos, que están ayudando a preparar la comida, que están apoyando con la lumbre para cocer los pollos, servir los pollos, que están ahí recibiendo también los consejos de los curanderos y de los yerberos, porque parte de su función de estos curanderos o yerberos es dar consejos a la gente de cómo tienen que vivir, cómo tienen que cuidar sus animales, cómo tienen que cuidar su cosecha, y es gran función del Badi, precisamente, en tanto les está dando con el copal la limpia, él les está hablando a toda la gente que se acerca para ese tipo de limpia o bendición, para que transmitir valores y que todos los niños puedan conducir su propia vida dentro de estos valores, de cuidar la naturaleza, de cuidar la lluvia, de cuidar el agua, de cuidar bien los animales y toda esta vida que se va transmitiendo precisamente a través de estas grandes ceremonias colectivas. Y como qué fuentes de información, estimado Rubén, nos puedes contar de que nuestros radioescuchas, que a lo mejor va a ser difícil que ellos vayan el 3 de mayo del año que entra, pero podrían ver esta ceremonia, ver el trance de los chamanes que hay ahí en la montaña, y de cómo se desarrolla toda esta ceremonia, ¿no? Tú, ¿qué les recomendarías? ¿En dónde pueden encontrar precisamente estos videos que la gente sube, ¿no? Ellos mismos que suben,
7: ¿sí?
1: Con mucho cariño van subiendo todas las actividades que ellos logran grabar. Se llevan sus camaritas, sus teléfonos. Hay videos muy, muy padres, ¿no? ¿En dónde los podemos ver, Rubén?
7: Pues mire, aunque ustedes no lo crean, en YouTube. O sea, en realidad en YouTube, o sea, uno puede buscar Cerro Brujo 3 de Mayo, Petición de Agua, Tenango de Doria, así, alguna combinación de estos conceptos y lo van a encontrar. Y van a ver ahí las tres cruces, van a ver el borrego que les cuento, los bailes, van a ver el trance. Es muy interesante ver el trance, doctor, porque...
1: Debe ser impresionante, ¿no?
7: Ajá.
1: Yo he visto varios, he asistido varias veces a esa ceremonia y sí he visto en vivo ahí el trance y cómo empiezan a hablar. Incluso me acerco para escuchar y después ya pregunto para qué hablan. Y es precisamente esto que señalabas muy bien, ¿no? Que es preguntarle de cómo les va a ir en la vida, ¿no?
7: Ajá.
1: ¿Qué tienen que hacer para mantener un buen equilibrio en su vida cotidiana y con la naturaleza, ¿no? ¿Y qué más has visto ahí en YouTube?
7: Pues mire,
1: en YouTube... Bueno, les escucha la música, ¿no? Esto que nos comentabas.
7: La música, es lo que le digo, la música que siempre está, también está en los videos. Pareciera que es la misma, pero a lo largo de los años cambió un poquito.
1: Si vas viendo cómo realmente sí van, la música tiene, parece como que tiene continuidad, pero en realidad no, sí tiene así varias etapas y va cambiando algunos

0: ve como por fuera, como de, ay, ve lo que hace. Para ellos que lo viven siempre,
1: Sí.
0: ¿cómo lo viven? Eso se me hace muy,
1: Es un
0: muy
1: libro
0: interesante, doctor.
1: impresionante, fíjate. Está, pero así, gordísimo el libro. Yo creo que tiene como 1200 páginas, fácil. Y pero es un trabajo de muchos años que este antropólogo francés se fue a vivir ahí a Tenango de Doria y las comunidades y recorrió todas esas. Digo, te estoy hablando de la época de los 60s, 70s. Entonces escribe este libro maravilloso que se llama La mitad del mundo. Y en donde ahí narra, analiza, recrea, diagnostica y revisa a detalle toda la vida cotidiana de los otomíes, ¿no? Su lengua, sus tradiciones, su práctica de vida, su vivienda. Y precisamente de ahí sale esta serie de análisis que él hace sobre los adoratorios, que son los rezos previos a la ceremonia principal del 3 de mayo, ¿no? Incluso ustedes pueden ver ahí en ese libro algunos cortes de figuras que nosotros parecemos, ay, no, estos están horribles, parecen diablos y todo eso, pero no, son realmente deidades ordenadas, bien organizadas, que incluso las ponen así en la ofrenda, las ponen como una estructura jerárquica, así, de un organigrama, en donde ponen las imágenes y las van bajando en ciertos niveles, pero no son iguales, ¿eh? O sea, todos son sus propias imágenes que antes se recortaba con el papel amate, pero el papel amate, como está carísimo este papel originario aquí de las culturas prehispánicas. Es momento de irnos a un breve corte, pero ya volvemos con más en esta charla en Radio Hábitat.
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7: Son las 2:47.
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1: Gracias por continuar en Radio Hábitat, ese espacio que generamos desde 99.7, Suma Radio Pachuca. Y no hoy el papel bond, que bueno, se hace con otros elementos de la madera, pero bueno, el papel amate también se hace de madera, con el jonote, pero sí ahí hay todo un trabajo muy bonito en donde Jacques Galinier nos explica a detalle todo esto del chitá y todas las demás deidades que tenemos en esa ofrenda que se tiene precisamente en esos adoratorios, ¿no? Y ahí encontramos cosas muy, muy bonitas que los que quieran precisamente analizar más de esto, pues búsquense en cualquier biblioteca, sobre todo en las bibliotecas de antropología, de Jacques Galinier, La mitad del mundo.
0: Así es, doctor.
1: Y muy bien, Rubén, ¿y qué más? O sea, a ti como joven, ¿cómo te impresiona esto? ¿Cómo lo consideras? ¿Qué tanto tú dices, pues hay que respetarlo, o hay que integrarnos, hay que buscar información? En esto que yo llamo entre generaciones, las relaciones interculturales, ¿no? ¿Cuál es tu impresión de todo esto, Rubén? ¿Cómo lo estás viendo tú? Y y además, pues, ¿qué consejo nos darías también?
0: Así es, doctor. Pues mire, primero lo primero que me causa es como admiración.

0: Por eso como que me causa admiración como la sensibilidad que tienen, como que han desarrollado a lo largo del
1: Padrísimo
0: tiempo.
1: eso, ¿no?
0: Ajá.
1: Eso que dices, fíjate, es muy padre. La sensibilidad que tienen estas gentes en todo ese trabajo que hacen, muy sutil, muy estético, con muchos elementos que ellos mismos van construyendo, ¿no? Eso es muy bonito de pueblos indígenas, ¿eh?
0: Sí.
1: Sus colores también, ¿no?
0: Sí.
1: Toda la diversidad de colores que tienen ahí. ¿Y
0: Es
1: qué más, Rubén?
0: lo que
1: Perdón por
0: me...
1: interrumpirte,
0: No,
1: ¿eh?
0: está bien, está bien.
1: Pero sí, me emociono así de lo que dices de esto de que son muy sensibles ellos, ¿no? Y
0: Sí.
1: muy estéticamente tiene una construcción muy hermosa, ¿no?
0: Sí, no, adelante, cuando guste. Interrúmpame cuando guste. Sí. Entonces, pues, eso me impresiona como su sensibilidad. Siento que tienen esa sensibilidad tan desarrollada como hacia los colores, lo que los rodea, que su mundo es otro, ¿me entiende? O
1: Sí, sí,
0: sea,
1: sí.
0: su mundo es como que muy diferente al nuestro. Siento que
1: Correcto.
0: nosotros no podremos como concebir el mundo como ellos. Eso es como que mi primera impresión, como de hoy. Y ya luego, pues, como que leyendo, investigando de lo que significa todo para ellos, es como, ¡ah, qué bonito! ¡Qué bonito! Y pues como un joven que nunca ha bueno, que difícilmente ha tenido como acceso a rituales como estos o imágenes como las que ellos adoran o crean así, pues se me hace como muy, o sea, es un choque cultural, pero es bonito. O sea, es un choque como de, para apreciar tanto lo que uno tiene como para apreciar y respetar lo que ellos tienen.
1: Claro, sí, y este es parte de la identidad de ellos, es lo mismo que nosotros, porque no hay diferencia en la cultura. O sea, nosotros tenemos sí, otras manifestaciones de la cultura, y ellos tienen otras manifestaciones de la cultura, ¿no? Y eso que dices es de gran importancia, porque es la forma en cómo hoy en el mundo podemos convivir en paz, ¿no? Es decir, respetando la cultura de los otros, las manifestaciones de los otros y procurar precisamente buscar información de calidad, buscar información que esté correcta, elaborada, para poder entender quiénes son ellos, ¿no? ¿Quién es el otro? Y de esa forma de entender quién es el otro, pues respetarlo en esa misma medida y tratar de convivir en paz, ¿no?
0: Sí.
1: Convivir todos en el mismo planeta, respetar la naturaleza entre todos, proteger nuestro planeta, pero sobre todo eso de vivir en paz a través de conocer al otro y respetar y proteger sus propias manifestaciones, ¿no?
0: Así es,
1: Su
0: doctor.
1: música, su pintura, sus tejidos, los bordados, este tipo de ceremonias que tenemos en todas las comunidades, ¿sí? Indígenas que hay en nuestro país, en las comunidades originarias, y que esto nos da gran vida como comunidad en nuestro país, ¿no?
0: Así es, doctor.
1: Y entonces ahí, Rubén, para ir terminando, ¿cómo qué más nos podrías decir y aconsejar de buscar información y respetar este tipo de prácticas, nosotros como otra cultura y otro tipo de manifestaciones que hacemos, ¿no?
0: Pues mire, primero, para consultar información, les recomiendo como ser consciente de las comunidades indígenas que lo rodean a uno. O sea, yo siento que es muy importante
1: Claro, muy bien.
0: como saber dónde se ubica uno. O sea, saber con qué acciones uno puede perjudicar a alguien más cerca de uno, vaya. Y pues siento que es muy importante tener conciencia de quiénes rodeamos y quiénes nos rodean.
1: ¿Dónde podemos tomar más información? Estaba revisando aquí lo que trabajaste y tenemos filmografía y recursos audiovisuales, ¿no?
0: Ah, claro.
1: Hay un señor que se llama Pastor Ojeda.
0: Ah, sí. Mira, fíjese que ese señor, como por los años 2000, tantito antes, dijo, como que descubrió de alguna manera este ritual. Y dijo, oh, qué interesante, qué grande es esto. Entonces, decidió grabar todo el proceso hasta el 3 de mayo. El 3 de mayo culmina el festejo, la celebración. Entonces, decidió grabar todo el proceso. Y pues mira, este documental es un documental. Lo puede encontrar. Se llama Cerro Brujo, Petición de Lluvias Otomí. Y pues ya lo dirigió Pastor Ojeda. Y pues lo tiene resguardado el INPI, el Instituto Nacional de Pueblos Indígenas. Sí, a veces lo ponen en circuitos de cine. Este en particular salió en un circuito de cine dedicado a los rituales de petición de lluvia. Porque creo que el 3 de mayo en varios lugares se hace la petición de lluvia. Entonces este en particular salió ahí.
1: Y hay otro que también nos habla de los bordados, ¿verdad? Tengo de Doria, que también es, ojalá algún día podamos trabajarlo, porque también fíjate que tiene cosas bonitas en torno al hábitat, los tenangos, ¿no? Uh-huh. Los bordados de los tenangos, a ver si en alguna otra ocasión también le platicamos a nuestros radioescuchas, esa parte de la cosmovisión también que se tiene ahí en las comunidades originarias de Tenango de Doria, y en torno a los bordados, estos que llamamos tenangos, tenangos, ¿no? Y que son sí fueron parte sí muy importante de la vida cotidiana, y que hoy, bueno, hoy los tenangos, estos bordados ya los puedes ver en cualquier parte del mundo, ¿eh?
0: Sí.
1: En Alemania, en Francia, en España. De hecho, recuerdo que nosotros llevamos en una exposición de artesanías en un museo de antropología en Hamburgo, Alemania, uh-huh. Llevamos de tenango ahí varias bordadoras y hicimos ahí un trabajo muy bonito de promoción de los tenangos. Y, bueno, estoy hablando de hace, yo creo que 25, 27 años, uh-huh. Wow. Que andábamos trabajando ahí en uh-huh. esa zona precisamente con las bordadoras, ¿no? Uh-huh. Y bueno, Rubén, pues te agradezco mucho uh-huh. que estés trabajando con nosotros todo eso, este tipo de actividades, y pues esta es una primera parte. Uh-huh. Yo creo que continuaremos en esta gran celebración del 9 de agosto, en donde se celebra a las comunidades originarias y pueblos originarios, y precisamente en nuestro programa de Radio Habitat, pues le damos gran importancia a todas estas culturas por ese gran cuidado que tienen al ambiente, ¿no? Tenemos un gran reconocimiento a las culturas originarias porque ellas, a diferencia de nosotros, en el mundo occidental y en los que nacimos y crecimos en las ciudades, que tenemos otro tipo de cultura, pues nosotros como que dañamos más al planeta, como que uh-huh. somos menos conscientes uh-huh. y como que nuestra cultura va muy agresiva hacia nuestro planeta, con un alto consumismo, con el uso del vehículo, con el consumo y contaminación de agua y todo eso, ¿no? Al contrario de las propias comunidades indígenas, desde cientos de años han tenido este gran equilibrio entre la naturaleza y su propia vida cotidiana. Uh-huh. Sí. Entonces, Rubén, nos veremos en la próxima emisión para continuar precisamente celebrando con muchos uh-huh. ánimos y mucho cariño a nuestras comunidades originarias.
0: Claro, muchísimas gracias,
1: Rubén, a ti.
0: Muchísimas gracias por el espacio.
1: Y seguimos trabajando.
0: Por la invitación. Le echamos mucho gusto.
1: Es momento de conocer las recomendaciones de esta semana. Vamos a escuchar el siguiente material.
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3: En la recomendación de hoy tenemos En la mitad del mundo, cuerpo y cosmos en los rituales otomís de Jacques Galinier. El antropólogo Jacques ofrece una obra cumbre que trasciende la simple crónica de la etnografía. Fruto de un riguroso trabajo de campo en la Sierra Oriental e Hidalguense, el autor desentraña la compleja ontología del pueblo Ñañú, revelando cómo su noción del universo no es una abstracción distante, sino una vivencia encarnada en el cuerpo, en el trabajo agrícola y en las grandes geografías sagradas que habitan. La obra nos guía por la sensibilidad y la agudeza, por los fundamentos y pensamientos otomí, donde la fuerza de la luz y la penumbra, lo celeste y lo terrestre, no se excluyen, sino se necesitan mutuamente para mantener el equilibrio del cosmos. El autor demuestra que una de las ceremonias de petición y los rituales comunitarios no son meras costumbres folclóricas, sino un elaborado sistema de correspondencia y reciprocidad con la tierra y las entidades espirituales. Esta lectura es la última instancia y una invitación a la admiración y al respeto por la diversidad humana. Nos recuerda que la memoria indígena no solo se custodia en el legado cultural de una región, sino una valiosa lección universal sobre cómo lo relacionamos con lo sagrado, con nuestra comunidad y con la tierra que nos sostiene.
4: Cada año siempre vengo aquí, cada año que cerita o que borriguito que compra uno o que cualquier cosita se coopera uno por la pobre mayordomo, porque mayordomo solito y luego no se alcanza uno, se piden ayudar uno.
1: Y en nuestra recomendación de hoy del documental, les queremos recomendar un documental muy interesante de si se trata de saber más de esta tradición. Te recomendamos ampliamente ver el documental titulado Cerro Brujo, Petición de Lluvias Otomí del año 2000, dirigido por Pastor Ojeda y resguardado en los acervos del Instituto Nacional de los Pueblos Indígenas, el INPI. Pues constituye una ventana imprescindible a esta cosmovisión. Lejos de miradas exóticas o ajenas, la obra se adentra en Tenango de Doria, Hidalgo, para atestiguar cómo, cada 3 de mayo, las comunidades emprenden el ascenso sagrado hacia la cima del cerro en el marco de la festividad de la Santa Cruz. A través de estas imágenes y atmósferas sonoras, la producción no solo registra un titular de petición de aguas, sino que también se trata de un acto vivo de cohesión y resistencia comunitaria. La cámara nos muestra cómo el sistema de mayordomías articula el esfuerzo de las familias al llevar flores, veladoras, copal, música tradicional, semillas de maíz y frijol y chile, para ser bendecidas en el altar de esta cima, en donde ahí se recrean hermosas imágenes en la montaña. En ese recorrido compartido, el documental captura la esencia del sincretismo mesoamericano, una convivencia desde las oraciones católicas y las innovaciones ancestrales a la madre tierra, coexisten para solicitar salud, protección y abundancia agrícola, que es la esencia precisamente de esta gran ceremonia tradicional que se hace en Tenango de Doria.
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1: De esta manera finalizamos con esta emisión de Radio Hábitat, agradeciendo a Edgar Santos en los controles y a Paola Juárez en la producción. Les recordamos que Radio Hábitat lo pueden escuchar los martes a las 6 de la tarde y su retransmisión los domingos a las 2 de la tarde. Se despide de ustedes Sócrates López y que tengan un bonito día.
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13: Son las 3:03.

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Mi familia, estamos aquí en La Salsa Vive, en esta riquísima producción de ProMarch Producciones. Les mando un abrazo donde quiera que se encuentren, donde quiera que estén escuchando lo mejor del son, la guaracha y el merengue. Eddie Ortega desde aquí, desde la capital del estado de Quintana Roo, en Chetumal. Bueno, pues qué bueno que están con nosotros. Vamos a presentarles música sabrosa de muchos géneros dentro de la salsa, por supuesto. Y vamos con Michael Blanco. Michael Blanco, nacido allá en San Leopoldo, en un barrio del municipio del centro de La Habana, el 21 de enero de 1981. Michael Blanco y su suprema ley del disco Llegaron los Cubanos. Se llama El Veterano. Con esto comenzamos La Salsa Vive. Bienvenidas. Sí, bienvenidos, claro.

Michael Blanco y su Suprema Ley y El Veterano. Ahora escuchemos a un dueto que marcó y sigue marcando historia dentro de la música frontillana. Ellos son Richie Ray y Bobby Cruz. El buen Ricardo Maldonado Morales, el de Brooklyn, el gran pianista, maestro, compositor, y la voz de Robert Cruz Ramos, el de Puerto Rico. Richie Ray y Bobby Cruz durante mucho tiempo estuvieron juntos, se retiraron porque abrazaron a Cristo, se hicieron los dos pastores de iglesia, pero hicieron un disco muy interesante en el 2004, en el 40 aniversario de su famoso Sonido Bestial. Esto grabado en vivo de su LP número 100, llamado simplemente En Vivo, el número 100, desde el Coliseo Rubén Rodríguez en Bayamón, Puerto Rico. Amparo Arrebato, Richie Ray y Bobby Cruz, algo del Sonido Bestial.

0: Muchísimas gracias, son bien bonitos, se les quiere mucho.
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3: Son las 3:18.
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5: En la salsa vive escuchamos a Richie Ray, Bobby Cruz, y a Paro Arrebato. Y ahora nos regresamos a Cuba para recordar al maestro Rubencito González, el de Santa Clara, nacido ya en 1919 y fallecido en el año 2003. Don Rubén González Fontanils, su segundo apellido. Una pieza de su disco, un disco preciosísimo que le hicieran después de el trabuco que hiciera con el Buenavista Social Club. Rubén González, Mandinga.

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1: En La Salsa Vive escuchamos a Richie Ray, Bobby Cruz y Amparo Arrebato. Y ahora nos regresamos a Cuba para recordar al maestro Rubencito González, el de Santa Clara, nacido ya en 1919 y fallecido en el año 2003. Don Rubén González Fontanils, su segundo apellido. Una pieza de su disco, un disco preciosísimo que le hicieron después de el trabuco que hiciera con el Buenavista Social Club. Rubén González, Mandinga.

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8: Son las 3:42.
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10: Fíjense que ya escuchamos algo en vivo en la primera parte del programa y ahorita vamos a escuchar otra cosa. En el año 2022 se cumplieron 45 años del disco, de que saliera un disco llamado Siembra. Este material grabado por la voz de Rubén Blades con Willy Colón, en este caso la hizo solo Rubén Blades, grabada en vivo desde el Coliseo de Puerto Rico el 14 de mayo del año 2022. Lo que hizo Rubén Blades es que interpretó en vivo el disco tal y como estaba en el acetato. La primera pieza es una clásica, se llama Plástico. Rubén Blades, del disco Siembra, 45 aniversario.
11: Vamos a tocarle Siembra de principio a fin. Eso no lo había hecho. Hemos tocado las canciones, pero fuera de secuencia. Vamos a hacerlas todas en secuencia. Empezamos con una crítica al consumismo que todavía sigue siendo válida hoy. Plástico.

0: Y mi familia, ya llegamos al final de La Salsa Vive. Les quiero agradecer en verdad que nos sigan, que nos sintonicen, que continúen con esta programación de esta frecuencia radiofónica que tiene muchas más cosas para ustedes. Musicalmente, Juan Luis Guerra Seijas, el de República Dominicana, de su CD Radio Guira. Esto se llama Cómo Me Enamora, un merengue sabroso. Gracias, soy Eddie Ortega y que siga la música, porque aquí, claro, la salsa vive. Hasta otra ocasión, mi familia.
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Y hasta aquí por hoy. Muchas gracias por habernos escuchado. Y que siga la fiesta, porque aquí la salsa vive. Idea y realización: Eddie Ortega y Promarsh Producciones.

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4: Estamos a punto de adentrarnos a un universo lector a través de Suma Radio. Según el artículo Veo cuando oigo, recursos sonoros para estimular la creación de imágenes mentales en el oyente, de Emma Rodero, doctora en comunicación e investigadora en la narrativa radiofónica, en la publicidad y en la locución, los efectos de sonido tienen una influencia significativa en la creación de imágenes mentales en los oyentes, ya que contribuyen a describir de manera concreta la naturaleza del estímulo.
5: ¿En qué lugar crees que estás cuando escuchas esto?
6: Gracias a su carácter descriptivo, los efectos de sonido facilitan la identificación de los objetos y eventos representados, permitiendo que el oyente componga en su mente una imagen más vívida del fenómeno auditivo.
4: Diversas investigaciones, como las mencionadas por Rodero, han demostrado que los efectos de sonido no solo estimulan la imaginación, sino que también aumentan la cantidad de realismo de las imágenes mentales producidas. Además, los efectos de sonido pueden tener funciones subjetivas, como evocar emociones específicas, pero en su vertiente descriptiva, su papel es directamente contributivo a la creación de imágenes en la mente del oyente.
7: Los planos sonoros se refieren a la distancia o proximidad de los locutores y personajes respecto al micrófono, y también a la localización espacial de sonidos en el espacio percibido por el oyente.
3: Sirven para localizar acciones y personajes en un espacio tridimensional,
7: configurando una representación espacial que ayuda a imaginar mejor la escena.
8: La variación en las distancias
3: y en la perspectiva sonora
7: permite introducir movimiento y dimensión en la narración,
3: fortaleciendo la sensación de realidad y la vivacidad de las imágenes mentales.
4: Cada libro es un mundo por descubrir.
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1: Temperatura 25 grados centígrados.
2: Son las 4:06.

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0: Son las 4:23.

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13: Son las 4:42.

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2: 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Son las 4:57.

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6: Temperatura, 24 grados centígrados.
7: Son las 5 con 4 minutos.
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7: Son las 5 con 21 minutos.
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6: Son las 5:39.
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2: Estamos a punto de adentrarnos a un universo lector a través de Suma Radio. Según el artículo Veo cuando oigo, recursos sonoros para estimular la creación de imágenes mentales en el oyente, de Emma Rodero, doctora en comunicación e investigadora en la narrativa radiofónica, en la publicidad y en la locución, se afirma que la radio puede ser tan visual como la televisión debido a su capacidad para estimular la creación de imágenes mentales en el oyente mediante recursos sonoros específicos.
3: Aunque la radio no provee imágenes visuales explícitas, los efectos de sonido y los planos sonoros permiten que la imaginación del oyente genere representaciones visuales detalladas y realistas de las escenas, personajes y ambientes descritos en la narrativa.
4: Rodero explica que la radio, al tener acceso a la imaginación y memoria semántica del oyente, puede despertar en él una multitud de imágenes internas similares a las que se obtienen mediante imágenes visibles en medios como la televisión.
2: Además, estudios revisados indican que la historia con planos sonoros logra estimular la creación de imágenes en mayor medida que otros recursos, lo que refuerza la idea de que la radio puede equipararse en efectividad y riqueza visual con la televisión. Cada libro es un mundo por descubrir.
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2: Son las 5:57.
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0: Muchas gracias. ¿Sí se oye?
1: Sí.
0: ¿Allá atrás?
1: Sí.
0: Gracias. Antes de tocar un bis muy especial, quiero agradecer, a ver si no se me olvidan, a 5 personas. En primer lugar, a mi esposa, porque es la que me aguanta con los nervios y con el estrés, y etcétera, etcétera.

En segundo lugar, a alguien muy importante, porque es prácticamente la que me tiene aquí, mi doctora, mi fisio. Eso porque estoy en una terapia importante, en una de mis manos, en mi mano derecha, y ella es la que me ha tratado últimamente para poder estar esta noche aquí. En tercer lugar, alguien que, gracias, alguien que me hizo el favor de prestarme unas cuerdas porque las que compré no me sirvieron, a don Rafael. Mil gracias, don Rafael, porque sin usted, quién sabe. A alguien que no sé si nos esté viendo en línea, a mi querido maestro, que sigue siendo mi maestro a pesar de los años, Enrique Salmerón, que es profesor de la Facultad de Música de la Universidad Veracruzana, donde yo estudié, y quien también ha tenido un seguimiento muy importante para el cuidado de mi mano. A la distancia, un saludo a mi querido maestro. Y por último, al maestro Vicente Martínez Alpuente, porque él me hizo la invitación para regresar a esta querida orquesta después de 10 años de ausencia. He tocado con otras, pero no con esta, y es un placer volver a estar aquí en CEUNI con todos mis amigos de la Orquesta Sinfónica de la Universidad Autónoma del Estado de Hidalgo. Gracias, maestro. Gracias.